no hay camino. Se hace camino al andar. ¡Ah, qué bonito! Así que, pues, todo mundo, a no quedarse quieto, a no quedarse estático, a no quedarse firme. Las estatuas no caminan, se quedan ahí toda la vida. Los que caminan somos los que queremos lograr algún día tener una estatua para que sea parte de nuestro legado. Vámonos aquí en XFM.

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2: Un día como hoy, pero de 1935, nació Jerry Lee Lewis, cantante, compositor y pianista estadounidense pionero del rock and roll. Aquí lo recordamos con esta radiografía.
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3: Conocido como The Killer, iba a ser sacerdote. Se casó por primera vez a los 16 años. Llegó a amenazar a Elvis Presley, pero sin él, la historia del rock and roll no sería lo mismo. Hablamos de Jerry Lee Lewis. Nacido un 29 de septiembre de 1935 en Ferrytown, Louisiana, dentro de una familia muy pobre, Jerry Lee Lewis comenzó a tocar el piano desde muy pequeño y en una ocasión, su familia, al ver el talento del niño, decidió hipotecar su granja para comprarle un piano. En su adolescencia, se vio inspirado por toda la cultura de los guetos negros que visitaba frecuentemente. A sus 19 años, Jerry contraería matrimonio con Dorothy Barton, 2 años mayor que él. En ese mismo tiempo, escribiría sus primeras canciones. Su madre lo inscribiría también en una escuela religiosa para que fuera sacerdote, pero al chico pronto lo expulsaron por tocar la versión de My God Is Real, en estilo Boogie Woogie. En 1953, aún sin divorciarse de su primera esposa, Jerry vuelve a casarse, ahora con Jane Mitchan, quien estaba embarazada. Para ese momento, Lewis cantaba en clubes de Mississippi y Nashville. Al leer un artículo sobre Elvis Presley, decide probar suerte en Memphis para grabar con la disquera Sun Records. Jerry Lee Lewis es integrante del famoso Cuarteto del Millón de Dólares, un acontecimiento que quedó registrado cuando en una sesión improvisada en la compañía de discos graba varios temas junto a Elvis Presley.

Jerry Lee Lewis es considerado uno de los primeros cantantes irreverentes del rock and roll. Esto por sus letras cargadas de sexualidad, lo que lo llevó a ser censurado en la radio y televisión de aquella época. Mucha gente, al escucharlo por primera vez por su estilo de voz, pensaban que el cantante era de color. Con todo el éxito a cuestas, Jerry Lee Lewis se convirtió en todo un referente del género musical. Pero el exceso de alcohol y drogas lo llevaron a hacer cosas tan descabelladas como presentarse una madrugada en Graceland, la mansión del rey del rock and roll, y estrellar su auto contra las rejas y con una pistola Derringer calibre 38 exigir que Elvis Presley saliera para reclamarle que él era el verdadero rey del rock. Desenfrenado, irreverente, polémico, una verdadera leyenda, superviviente del rock and roll, Jerry

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1: ¡Qué bonita!
2: Ay, muchas gracias, Jesse Cervantes. Pues muy bonita, muy contenta. Ya, pues presenciando la recta final de la casa.
1: Sí, señor,
2: de los famosos.
1: Y usted, sí.
3: Oiga, hay un audio importante que queremos que escuche.
2: A ver, escuchemos, por favor.
4: Ya a mí me cae muy bien, pero la otra vez fuimos y Rosa Concha traía bien agarrado a Adrián Di Monti, lo abrazaba y lo agasajaba
2: y lo abrazaba.
4: Pues nada, ella nomás estaba viendo desde lejos, pues estábamos al aire.
5: La Rosa Concha es bien enferma.
2: ¿De verdad?
5: Es bien depravada.
2: Qué asco.
3: Sí. Todo eso.
5: A mí también siempre se me insinúa la Rosa Concha.
3: ¿A poco?
2: ¿Quién dice? La Concha.
5: No, la Rosa Concha. La Concha no.
4: Rosa Concha, la Concha.
2: Nicola Porchela. Nicola Porchela de mis amores, de mis entretelas y Wendy Guevara, en presencia de Shanique Berman, dijeron esto de mí. ¿Acaso yo le parezco? Yo, la dama de las letras, la dama Jesse Cervantes de Nexa.
3: Qué feo le dijeron,
2: ¿eh? Me dijeron enferma,
3: Está bien enferma.
2: Ay, sí, Jesse.
3: A ver, déjeme tocarle el pulso, déjeme ver el pulso.
2: Le digo que solamente porque me como riendo lo que otras llorando, pero eso que.
3: El pulso lo trae bien.
2: Dios mío. Y bueno, pues justo de la
3: ¿Pero
2: casa.
3: ¿Pero por qué dicen eso de usted, pues señora?
2: Pues porque a mí, yo le digo.
3: Envidia, coraje.
2: Envidia, pero es que también yo sabe que Jessy, que yo de verdad yo no tengo hombre aborrecido, ¿eh? Yo no tengo hombre aborrecido. Y yo, todos los hombres para mí son parte de mi inspiración.
3: Qué bonito.
2: Musos de mi inspiración.
3: Qué bonito.
2: Y bueno, pues nada más quiero decir que no es cierto que yo soy pingonga, casi.
3: ¿Qué es pingonga?
2: Dijeron, pues como de cascos ligeros, mi querido Jesse Cervantes, yo no soy, perdóneme, así como Laura León dijo en algún momento, yo no soy abusadora, yo no soy pingonga, yo no soy de cascos ligeros, yo soy una mujer letrada, de mundo. Porque me he comido a medio mundo.
3: No, señora, no sea así. No diga usted esas cosas.
2: Qué barbaridad.
3: No quiere que le digan así.
2: No, sí quiero lo que ha de ver.
3: Oiga, y de la casa de los famosos, ¿qué nos trae?
2: Pues nada, ya la recta final. Y os he preparado a usted, fíjese cómo le llamo. Os he preparado a usted, Jesse Cervantes, lindos versos de la poetisa del espectáculo. Y esto dice. Fíjese nada más lo que voy a recitar. Dice, de finos versos que con Jesse son gloriosos, pues mi Brianda y sus esfuerzos ya salió de los famosos. Y ahora sí hay que se agarren los que siguen compitiendo, pues la casa, la que barren, de poquito anda muriendo.
3: Qué bonito.
2: El Yair con sus nachotas. Mi Karina, no hay igual. Presupuesto a cuenta gotas. Esto ya huele a final. Ese Pérez, su chilito y boca de cacahuate. Memo Schutz está bonito. De la Gema es un buen cuate. Los recuerdos de Ernestito, conduciendo guapo en hoy. Ay, Mariana, y el chismito con el Ari Boroboy. ¡Huela, huela, gran cotorra! Por los cielos glamurosos. Ay, mi Wendy, no soy zorra, solo fan de los famosos.
3: ¡Qué bonito!
2: ¡Poetisa!
3: Gracias, señora. Muchas gracias. Dele un beso al público adorado.
2: Bueno, un beso y sobre todo a mi querido rockero, a Wendy Guevara y a Nicola Porchela y hasta la Shanique, que después me voy a comer un pollito contigo, Mondriga.
3: ¡Ándale, Dios mío! ¡Ahí está!

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2: A finales del año 2000, las estaciones de radio, los canales musicales de televisión, los bares y demás quedaban inundados por el ritmo original del grupo originario del entonces Distrito Federal, Elefante. El que busca encuentra, título de su primer álbum de estudio, sería una producción que desbordaría talento, creatividad y originalidad. También sería la primera vez que escucharíamos la voz de un joven que tiempo más adelante se convertiría

disco nos topábamos con canciones románticas fuertes, divertidas y directas, como la que se fue de la noche a la mañana, Amores Prohibidos, y la que marcó el inicio del éxito de la banda, Así es la vida.

Con esta melodía, Elefante nos hacía recordar cantantes y compositores como Germán Valdés Tintán o José Alfredo Jiménez. Esto por ser una gran influencia en sus letras y estilo de interpretación. Para el video promocional de la canción, la banda rendía un homenaje al cómico antes mencionado y el cual se posicionó en los mejores puestos de importantes charts. El que busca encuentra fue acreedor a una nominación al Grammy.

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3: ¿En dónde andas ahora, Pontón?
4: Justo ahorita me encuentro en Cancún en un evento que se llama Cisco Connect, en donde, bueno, pues obviamente la industria de la tecnología aquí está metida en la, todo, digamos, toda Latinoamérica se viene para acá, para Cancún, pues para ver talleres, networking, viene la gente a conocer más gente, hacer negocio y entrevistas interesantes acerca, obviamente, de inteligencia artificial, ¿no? De cómo la inteligencia artificial en un año. Ellos dicen, no, esto, el futuro ya no es el 2030, 2035. El futuro es en un año y, digamos, los call centers o gente que, pues, compra en línea, por ejemplo, los chatbots, todos estos agentes que habíamos platicado ya en algún momento, que va a ser una época agéntica, ¿no? Así le llaman, que puros agentes con inteligencia artificial, pues, van a resolver problemas y ya se van a requerir menos humanos. Aunque ellos también aquí, los meros meros de la tecnología de muchas empresas que están aquí, es decir, los directores de tecnología de cada una de las empresas que están acá, dicen que no es, sí se va a reducir el recurso humano, es decir, las personas que estaban en el call center ahí en la talacha contestando llamadas, pero sí van a tener personas mucho más especializadas, personas humanas, en donde si de plano un cliente, ¿no? La experiencia de consumo, o un cliente que está en línea, que está por teléfono, ya se le está complicando la solución, ¿no? Con la AI, pues obviamente va a entrar el humano, ¿no? Entonces está interesante conocer ahí las tendencias y aquí justo en este evento tecnológico, que definitivamente te abre un poco más la mente, decir, ah, bueno, el futuro, pues sí, 2030 igual está muy cercano. No, estos dicen, la planeación es cada 6 meses y cada 6 meses esto cambia radicalmente. Entonces, bueno, está interesante. Y por otro lado, hablando de los meros meros de la tecnología, es decir, los directores de marcas como Meta, obviamente en su momento Bill Gates, que fue CEO de Microsoft, Sundar Pichai, que es el CEO director de Google, Tim Cook también, bueno, en su momento también fue el de Apple, lleva un mes que se salió, ¿no? De Apple, o el de Snapchat, el de OpenAI, etcétera. Todos estos grandes directores les han preguntado en diferentes entrevistas consejos para las pantallas hacia los niños, es decir, ¿cuáles son sus limitantes hacia los niños en general y hacia sus hijos, a los hijos de estos CEOs, que ya sabemos que estos directores de empresas grandes pues no tienen más de 55 años, o sea, todos son muy jóvenes en realidad. Entonces eso quiere decir que sus hijos pues también son chicos, ¿no? Es decir, tienen entre 7, 10, 12 años, etcétera. Entonces aquí está interesante, por ejemplo, Bill Gates dice que no teléfonos hasta que tengan 14 años, ¿no? O sea, Bill Gates prácticamente, ¿no? Sundar Pichai, que es el de Google, dice no teléfonos hasta los 11. Tim Cook también en alguna entrevista comentó que él le tiene prohibido a sus sobrinas las redes sociales, por ejemplo, ¿no? El de Snapchat, que se llama Ivan Spiegel, que bueno, ya sabemos, Snapchat es esta red social, que igual en México sí tiene su público, pero en Estados Unidos está con todo el boom, ¿no? Esta red social, y dice, tiene dos hijos, uno de 2 años, que no hay pantallas para ese de 2 años, y otro de 6 y 7 años tiene y no tiene teléfonos, ¿no? Entonces, esto está interesante y nos lleva al punto de que pues el 3 de noviembre pues ya no va a haber chance de, bueno, sí de llevarlo, ¿no? El teléfono a las escuelas primarias y secundarias, aunque pues tendrá que estar guardado en la mochila o en el locker o en donde sea, pero que no esté obviamente las pantallas durante las aulas, porque justo estos mismos directores de compañías grandes de tecnología concluyen varias cosas, ¿no? Como que necesitamos que scrolleen menos, es decir, que deslicen menos en las pantallas, por supuesto, que entre más se tarde el papá en darle un teléfono a un niño, pues mejor, que obviamente lean más libros y que se aburran. Vamos a ver cómo también llegar a ese punto medio, ¿no? A ese equilibrio, que siempre es lo más difícil.
3: Sí, totalmente, Miguel Pontón. Nos vemos por aquí el jueves, ¿te parece?
4: Por supuesto, el jueves nos vemos por allá. Gracias, Jessy.
3: Gracias.

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2: Mi querido Gil, Gilirín, ¿qué nos cuentas en esta segunda?
3: Mi Jesse, hoy se llevan a cabo la gala de los premios ACPT, que son de una asociación de críticos de teatro, que prácticamente pues ya lleva muchísimos años haciendo estos reconocimientos, y hoy a las 7 de la noche en el Teatro de la Ciudad de Esperanza Iris se va a hacer esta entrega de reconocimientos, en donde la anfitriona es mi queridísima Alma Cero, a quien le mando un fuerte, fuerte abrazo, y bueno, pues vienen una cantidad importante de reconocimientos. Está Matilda el musical como una de las obras con mayores nominaciones, y bueno, pues siempre es como la unión de la grupo tan importante que es los que componen el teatro en nuestro país, y van a estar prácticamente por allá. Voy a tener la oportunidad de presentar una de las categorías por allá, de los una de las ternas de los nominados.
4: ¡Qué honor tienen, fíjense! Nada más. Señores de la organización, ¡qué honor tener a Gilgilillo!
3: Sí,
4: no, caray. No lo tiene cualquier entrega, yo fíjense, creo que se, cualquier yo, los premios, yo, señores.
3: Yo creo que Gustavo Adolfo les dijo que no.
4: ¡No!
3: Y ahí quedaron, pues, háblale, no, pero no, bueno, ahí vamos a estar. Un abrazo muy fuerte a todos los que componen esta agrupación. Y mira, la verdad es que todo lo que haga que la industria del teatro esté activa, que esta industria que siempre pudiera parecer que está en enfermedad terminal, pues cualquier esfuerzo que se haga alrededor, que traiga como beneficio a tanta gente que trabaja en esta industria, pues siempre va a ser un incentivo para quienes estamos alrededor de ella. Y con todo gusto estaremos ahí presentando una de las nominaciones, una de las ternas, y evidentemente pues ver lo que estará preparando Almacero, que me dicen que lleva un vestuario impactante. Y que
4: valoren, señores, también mi Gil lo viste Mitzi, fíjese.
3: Exactamente.
4: Lleva la bisutería de Aldo Rendón, el señor Gilillo, para que valoren, señores.
3: Ya me tienes ahí con un saco con Shakira.
4: Sí,
3: y
4: sí,
3: canotillo.
4: Sí. No, y feliz con la Shakira,
3: bueno, pues es que Gilillo. La Shakira le hemos pegado desde hace muchos años.
4: No, es lo tuyo, mi Gil, eso lo sabemos, pero miren, valórense lo que va el Gilillo.
3: Exactamente, pues por ahí estaremos, Teatro Esperanza Iris, entiendo que es una convocatoria para gente de la industria del teatro, pero pues creo que va a haber una alfombra, entonces es una vuelta, porque además habrá pues un reconocimiento, también hay un reconocimiento muy especial a don Luis de Tavira, que es prácticamente una de los pilares del teatro en nuestro país, de la industria del entretenimiento, y hoy por la noche estaremos por allá, mi querido Jesse.
2: Pues mucha suerte, Gilillo, la verdad, ya nos informarás mañana de todos los detalles de estos reconocimientos.
3: Efectivamente.
2: Mi querido Gil,

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1: Ah, aquí está Ponchito, Vera Prendes.
2: Mi querido Ye, aquí en la segunda de deportes.
1: Sí, y bueno, terminamos este programa, mi querido
2: Poncho. Sí, mi Ye, hoy juega la selección nacional,
1: la selección selecta
2: mexicana en contra de Perú. Perú que pues no está en su mejor momento, pero bueno, pues estará en construcción, ¿no? Pensando en lo que será la próxima Copa América, la Copa del Mundo. Creo que es un buen rival. Perú viene de ser goleado por los estadounidenses. Estados Unidos ya jugó contra Perú y lo goleó. El partido es a las 7 de la noche. Bueno, fíjate, es esta curiosidad, ¿no? De que se transmite ahorita el partido, lo puedes ver en 4 opciones.
1: Ok.
2: O sea, 2 vía streaming y 2 en televisión abierta. Lo cual,
1: pues, muy bien.
2: Yo creo que es una buena noticia, ¿no? El que tengamos tantas opciones. Y me imagino que esto, pues, obligará a quienes transmiten los partidos de la selección a meterle creatividad y hacer una propuesta, pues, atractiva, ¿no? Para que la gente los prefiera. Antes era nada más el tiro entre TV Azteca y Televisa. Ahora ya entró Claro Sports y entró también Amazon con la selección nacional. Pues ahí está el tema de el Tri. ¿Cuál sería? Estamos especulando, ¿no? Pero ¿cuál podría ser la alineación de México? El segundo partido de Rafa Márquez, el tal Arangel a la portería, Jorge Sánchez, Israel Reyes, Johan Vázquez, Jesús Gallardo, en el mediocampo Lira, Obed Vargas, Fidalgo y adelante el Piojo Alvarado, la Hormiga González y Hugo Camberos. Además, hay otros partidos atractivos que vale la pena ver. Por ejemplo, hoy juega la selección española en la UEFA Nations League en contra de Croacia. Sin duda alguna es un muy buen partido de fútbol. Croacia tuvo una muy decente Copa del Mundo, fue eliminado, ¿te acuerdas? Sí. Por ese gol que sí
1: se rozó
2: un pelo casi, ¿no? Sí, que sí. Marcaron fuera de lugar, pero es un buen equipo. Croacia-España anda muy bien, el campeón del mundo. Es a las 12 con 45 minutos es el juego. Creo que pues si tienen oportunidad no se lo pierdan. Estados Unidos juega contra Chile. Y en lo que tiene que ver con el béisbol de las grandes ligas, hoy empiezan los partidos de Wild Card. Los Phillies en contra de los Bravos de Atlanta, los White Sox de Chicago en contra de los Astros de Houston, los Red Sox, este va a ser un agarrón buenísimo, Red Sox contra Yankees.
1: Sí,
2: la mayor rivalidad que existe en el béisbol, ¿no?
1: Boston
2: tradicional
1: contra Nueva York,
2: ni más ni menos allá en
1: Rojas.
2: Ajá, así es, en Nueva York. Ese es a las 6 de la tarde. Y los Cachorros de Chicago en contra de los Padres de San Diego. Y finalmente está entre el 27 y 28 de octubre. No han dicho bien qué día va a ser, pero ya está confirmado que va a haber un paseo del Checo Pérez en su monoplaza por Paseo de la Reforma.
1: ¡Ándale!
2: Yo lo había hecho antes.
1: ¡Qué guapetón!
2: Entonces, pues está padre, ¿no?
1: Sí,
2: sí, va a estar por Paseo de la Reforma.
1: Se echa sus gonas.
2: Mira.
1: ¿No? ¿Te acuerdas?
2: Sí, claro. Va a estar interesante. Que la verdad, el monoplaza del Checo Pérez es precioso. Negro con blanco, espectacular.
1: Sí,
2: ¿no?
1: Cadillac.
2: Muy, muy bonito. Cadillac, ni más ni menos. Pues así las cosas, mi querido Jen, en los deportes.
1: Muchas gracias, soy Jen.

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Muy, pero muy, muy, muy, muy buenas tardes. Tengan todos ustedes, sean cordialmente bienvenidos a este show cómico, mágico, musical llamado Mente de Mentes. Yo soy Jorge Go y afortunadamente tú no lo eres. Y del otro lado tenemos nada más y nada menos que al Fercho, que está piloteando la nave intergaláctica. Mi estimado Fercho, ¿cómo andas? Buenas tardes. Nosotros por acá iniciando Mente de Mentes, cuando son las 6 de la tarde con un minuto. Muchísimas gracias a toda la gente que se está conectando en este horario para iniciar este programa. Pues vamos un poquito a hacer un repaso de lo que tenemos el día de hoy, porque vamos a arrancar con buena música, vamos a arrancar también con mensajitos que tengamos por ahí, si tenemos algún mensaje tempranero, y que nos digan más o menos de qué va este rollo en martesito. Recordar que por ahí en la mañana hubo algunos temas con plataformas de streaming que les costó trabajo, no conectaban y por ahí andaban con que híjole, es que no sirve. Para eso está el radio, muchachos, para eso tenemos la radio, y aquí ustedes pueden escuchar buena música, pueden divertirse, pueden platicar un ratito con los locutores, entre muchas otras cosas, y pues seguramente entre más datos que puedan ustedes ir obteniendo. 29 de septiembre se celebra el día de Santos Miguel, San Gabriel, San Rafael también, dentro del santoral católico. Ahí está, hay varios homenajeados o jomeneados, como decía el buen Freddy. El buen Freddy Boy dice por acá: presente, tío de mente, saludos a toda la banda y mándame un telocico. O sea, ya se están pidiendo. Ya están sobrepedido, mi estimado Fercho. El telocico sobrepedido. Pues ahí está para mi estimado 3169. Mándame cómo te llamas, mi hermano, para poder guardarte como se merece, porque yo nada más veo aquí un perrito y pues seguramente ese perro Ron, pues no creo que se llame Ron, ¿o sí? No creo, bueno, tiene cara como de Ron. Pablo dice, mira, como aquella de Pedro y Pablo eran hermanos. Sí, eran Pedro y Pablo, ¿verdad? De Leticia mejor ni hablo, esa sí se portó mal, dicen los Tigres del Norte. ¡Qué bárbaro, señoras y señores! Por acá nosotros iniciando Mente de Mentes el día de hoy y recibiendo los mensajes que nos llegan al 624-192-1039. Les comento que estaremos platicando, sí, un poquito acerca de la caída de esta plataforma de streaming, en donde ustedes buscan normalmente una que otra rolita, pero lo demás lo escuchan aquí en Mente de Mentes. También platicaremos un poco acerca de una película que ya tiene bastante tiempo, una película de Jackie Chan, que por cierto la subieron a plataformas de streaming también, pero ahora sí tuvieron que ponerle que contenía el lenguaje de burla, que había muchos comentarios políticamente incorrectos. O sea, ya hasta eso tenemos que estar checando ahorita. La de una pareja explosiva, ¿te acuerdas de esta película? Bueno, pues la subieron, pero ahora sí con muchos contextos censurables, los cuales por eso es que ya no la dejaban subir. El trendedero, tenemos la rola de mente, platicaremos con el buen Héctor Vázquez, nuestro financiero de mente, acerca de, yo me dedico al marketplace, yo me dedico a vender en Facebook, ¿tengo que pagar impuestos por eso? Ya nos lo contará mi estimado Héctor Vázquez, nuestro financiero de mente, porque ya saben que a Lolita no se le puede escapar nada. Entonces, vamos a ver de qué va este rollo, y también platicaremos con Esmeralda, nuestra chica geek, que el día de hoy trae un tema. Ya vamos a empezar, de hecho, con historias que se van desmenuzando entre el terror y otras cosas. El día de hoy vamos a platicar de Carrie, que es una historia de Stephen King, y es una historia que tiene película, que se ha basado en cuestión de con ese toque característico que tiene nuestra chica geek. Entonces yo te recomiendo que no andes chapulineando por allá, que de aquí para allá, que no te quedes aquí en el 103.9. aquí nosotros vamos a estarla pasando como dice. Me acordé ahorita de un locutor allá en la Ciudad de México que cuando quería decir que las cosas iban a estar buenísimas, decía: va a estar de atrapapollos. ¿Qué es eso, güey?
va a estar de pocas pulgas. Ese sí lo escuchaste en alguna ocasión, el de pocas pulgas, pero el de atrapapollos, jamás había. Un saludo para Forzán, pero sí, era alguien que hablaba así que yo casi inventé la radio, y esta radio tiene que estar, y esto va a estar de atrapapollos, no más. ¿Y cómo sería una frase así para decir que el programa va a estar bueno? ¿No va a estar chirindongo? ¿Cómo pudiésemos nosotros decir, no le cambies, que esto va a estar chiroliro? Como dice la chaviza, un personaje, ¿no? ¿De qué programa era este que decía, como dice la chaviza? De hecho, este mismo actor era el que hacía la pájara Peggy en la carabina de Ambrosio. A la one, a la two, a la one. No, ya estamos desvariando demasiado, mi estimado Fercho. Dice por acá, es de vecinos, ándale, es de vecinos, Arturo se llama, ¿no? El brother este que dice, oh sí, como dice la chap, vaya que sí estás bien locuaz, dice Alberto por acá. Dice mi estimado Jesús Medrano, va a estar bien mamalukis. Va a estar bien chicles bomba. Porque no, hombre, hijos de su Pink Floyd, ya estamos sacando las chidas. Pero bueno, mi estimado Fercho, llegó el momento de irnos a música, y el día de hoy justamente está de aniversario una canción que tiene historia, señoras y señores. 1979, Sting necesitaba una botella para mandar un mensaje. Nosotros tenemos fibra óptica, tenemos 5G, tenemos Wi-Fi, y seguimos sin saber cómo contestar un tenemos que hablar. Hoy vamos justamente con esto, y es Message in a Bottle. Esto es The Police. Lo escuchas aquí en Mente de Mentes, en XFM.

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1: Ya son las 18 horas con 17 minutos. Son las 6 de la tarde con 17 minutos. 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Gracias de verdad a todos los que se están conectando, a todos los que ya tenemos en estos momentos en línea aquí en frecuencia naranja. Dice por acá Alberto: ponte un cumbión bien loco para andar iguales. O una de Robert Palmer. Gracias. No, pues sí, un cumbión o algo de Robert Palmer. Va por la línea, ¿no? O sea, casi es lo mismo. Pero sí, claro que sí, mi estimado Beto. ¿Qué tal? ¿Qué te pareció esto que acabamos de escuchar? Más bien, de Shania Twain. Esto de Man, I feel like a woman. O sea, se trata de meterlo, ¿qué? O sea, la idea es que tiene que entrar algo. Entonces, bueno, ahí tenemos la bola que tiene que llegar a la red. A eso se trata, de eso estamos hablando, mi estimado Fercho, ¿no? Sea como sea, tiene que haber gol. Bueno, y antes escuchamos a The Police con esta canción que está cumpliendo años, está de aniversario. Meshes in a Bottle. Qué buena rola acabamos de escuchar, mi estimado Fercho. Échele croquetas, acaríciele su lomito, sáquelo a pasear, póngale agüita y póngale sus vacunas a este perro rolón, señoras y señores. ¡Qué bárbaro! Y tenemos más mensajes que nos llegan al 624-192-1039. Gerardo se pone en contacto con nosotros y dice: señor Bello Go, ¿cómo sería México sin tacos? Sería un país destacado. Ay, mi estimado Gerardo, desde ayer anda. Y es aquí en donde sale uno con los zapatos de color rojo bien lustrados y le dice: sus zapatos, señor. Aquí está, porque el día de hoy comió payaso el buen Gerardo. Te mando un abrazo, mi hermano. Ayer quedó uno pendiente, ya no nos dio tiempo de leer tu chiste. Bueno, la verdad no nos dio la gana. Pero, ¿lo leemos o no lo leemos, mi estimado Fercho? ¿Cómo no estás de humor? ¿No andas de...? Sí, bueno, vamos a... No es Gerardo, es Mary Jane. ¡No digas cosas! A ver, ahí te va. Nada más para que veas la calidad de humor que te viene manejando el señor Gerardo. Dice: va pasando un viejito y una muchacha lo detiene y le dice: uy, mi amor, algún día ese cuerpo será mío. El viejito, desconcertado y emocionado, le pregunta: ¿dónde trabajas? Y ella: en la funeraria, güey. No. El hocico, Gerardo, ya, no me hagas que te bloquee. Alberto dice que no es, es Gerardo, es Mary Jane. Y por acá también Alonso: te mando un abrazo, mi estimado Alonso. Justamente así, con cara de payaso quedamos todos. Pero bueno, señoras y señores, llegó el momento de irnos a ciencia pop, ahí está. Y es que hoy por la mañana algunas personas tuvieron problemas con su plataforma de streaming, con su plataforma de reproducción musical de streaming. Y es que, ¿qué pasaría en un momento dado si esta plataforma desaparece justo cuando necesitas música? Obviamente sintonizas XFM 103.9. Pero sí, hoy por la mañana Spotify tuvo problemas y la plataforma registró fallas durante la mañana de este martes, con reportes de usuarios que señalaron problemas para acceder al servicio. Y aquí tenemos una situación de qué tan dependientes somos de esta plataforma. ¿Tú qué tan dependiente eres, mi estimado Fercho? 100%, ok. Fíjate que yo también la utilizo bastante, pero llevamos mucho, hace mucho tiempo que ya no escuchamos CDs. Las USBs, o como decía como dice Marta de Baile, la USB. Es que traigo mi USB, güey. No, bueno, las USBs, el iPod. ¿Todavía cargas iPod? Ya no lo cargas. Ahí tengo yo uno todavía de los Shuffle, del cuadrito. Todavía lo tengo y como nuevo, papá. El MP3, las computadoras. ¿Dónde más podemos escuchar? Y es que, híjole, últimamente he visto y me da muchísimas ganas de comprarme mi reproductor de discos compactos. Hay uno como para Bluetooth. Es que tantos discos que de repente llegas a comprar y tenías así toda tu discoteca, por decirlo de alguna forma, y ya quedaron como recuerdo, porque realmente ya todo lo utilizas de manera online. O un buen tornamesa para reproducir vinilos, que es la forma más más fina de escuchar la música. Pero bueno, muchas personas tienen prácticamente toda su música en esta plataforma. Y entonces aparece la pregunta: ¿realmente tenemos nuestra música o solamente tenemos permiso para acceder a ella mientras el servicio funciona? Eso es algo muy importante, porque a veces buscamos una canción y resulta que la canción ya no está disponible. Y tú estás pagando una renta por un servicio de streaming, pues se supone para tener toda la música disponible, pero pues no sé que esta canción de los Fabulosos Cadillacs, ay no, nada más hay 3 discos, ya no hay los 15 o no está todo el acervo cultural, no, ya no se tiene. Entonces, ¿qué pasa? ¿Qué haces cuando se cae? ¿Tienes tu música descargada? ¿Tienes discos físicos? ¿Qué aplicación sería verdaderamente un desastre que dejara de funcionar durante 24 horas? Yo creo que sí, esta plataforma de la cual estábamos hablando, que es verde, que empieza con Spotify y termina con Fi, sí sería como un tema complicado, ¿no? Antes se nos rayó el disco, ahora se cae el servidor y nos quedamos mirando al techo. Y en alguna ocasión me pasó que, según yo traigo la música para poder hacer la reproducción offline, y pues no, se queda resulta que se quedó fuera y ya no puedes escuchar, y vas en un viaje de 4 horas y dices, ¿y ahora qué voy a hacer? Es traumático, la verdad es que sí, es complicado, pero bueno. ¿Ustedes qué opinan al respecto, muchachos? ¿Qué pasa? ¿Se la pasaría en chicles bomba, como dice la chaviza? ¿Qué más? ¿No va a estar chirindongo eso? ¿No va a estar chidondongo? ¿Qué pasaría al respecto? Compártanlo con nosotros, 624-192-1039. Dice por acá: por eso yo estoy chapado a la antigua y prefiero descargar las canciones. Pues yo también las descargo, pero las aplicaciones siempre te hacen un paro. Siempre te hacen un paro, y andar cargando cassettes actualmente, pues ya, difícilmente, ¿no? Pero bueno, ¿tú qué opinas al respecto? Compártelo con nosotros, 624-192-1039. Vámonos con música. Regresamos en un momento más. Esto es Mente de Mentes en XFM.

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2: Ya son las 6 de la tarde con 35 minutos. Estás escuchando Mente de Mentes aquí en XFM 103.9. ¡Qué bárbaro, mi estimado Fercho! Ahora sí estás sacando las de rompe y rasga. ¡Qué barbaridad! Escuchamos Kerry con Europe, o mejor conocidos como Europa acá en el rancho, hombre. Gran canción esta, un clásico. Y también escuchamos Loveful con The Cardigans, una gran canción también. Esto que pueden ustedes escuchar dentro de la programación de XFM 103.9. Y hay más mensajes que nos llegan al 624-192-1039. Por acá, mi estimado Luis Soler, quien siempre está listísimo y a la orden por acá, mandando sus mensajitos, nos dice: ¡Hola, tarolas! Muy al estilo Ned Flanders. Dice: Tío Go. Igual que. No entiendo, pero, o sea, sí, ya estoy muy ruco, güey. Ya estoy muy, muy cascarón. Dice: Tío Go, igual me pasó con Spotty, que no tenían unas rolas disponibles o unas versiones en vivo. Y desde hace muchísimo tiempo las descargo en la memoria micro SD del cel, donde solo meto rolas desde los Temerindios hasta las poderosísimas de Sectacore. ¡Vámonos! Con todo, mi estimado Luis Soler. ¿Cómo que los Temerindios, hombre? No, no sea así. No, se nos van a echar encima, mi hermano. Digamos que los Temeduermes. Y solo tú. Creo que es la única que me sé. No, yo tampoco. Es la única parte que me sé, digamos, de alguna canción de los Temeduermes. Pero voy a hacer un propósito para seguir ignorándolos durante los próximos 10 años. ¿Cómo ves? ¿Te unes a mi reto? Ya estamos, ya somos dos, mi estimado Fercho. Y tenemos por acá a Gerardo, que sigue aferrado, pero aferrado con todo. Dice: Señor Bello Go, ya último y me voy de mi presentación de Comedy Central. A ver, esperemos que sí. Lo leo antes y ya luego lo aviento, o de plano nos vamos con la sorpresa. A ver, ¿qué haces cuando estás estreñido? Me voy por, me voy a Estados Unidos. ¿Por qué? Ay, no, ya, olvídalo. No. Hagamos de cuenta que esto no pasó. Es una laguna mental la que tuvimos. Ay, mi estimado Gerardo, qué bárbaro. Ya te están buscando. Tiembla, Franco Escamilla, tiembla, porque ya tenemos el nuevo comediante, ¿no? Bueno, ni el con payaso era tan bueno. Señoras y señores, el día de hoy dice por acá: yo te puedo mandar un repertorio de los Temerarios, me lo pierdo sin falta. De entrada, bueno, hoy no dijo mentes de mentes. Ah, no, gentes, porque siempre dice gentes de mentes. Pero el día de hoy creo que por fin entendió el mensaje. El día de hoy, fíjate, le faltó ácido, fólico. A Gerardo le faltó el ácido fólico. No, de ese le encanta. A puños lo come, pero bueno. Oigan, el día de hoy en la caminera, fíjense que hay películas que envejecen como los buenos vinos y otras que envejecen como un meme de 1998 que hoy tendrías que explicar en una junta de recursos humanos. Ese es el caso justamente de la película de una pareja explosiva, Rush Hour, la comedia de 1998 protagonizada por Jackie Chan y Chris Tucker. La película volvió a generar conversación porque USA Network colocó, antes de transmitirla, una advertencia señalando que fue creada en una época diferente y que algunas de sus representaciones, expresiones y formas de humor pueden resultar anticuadas y en algunos casos ofensivas para el público actual. O sea que ya somos diferentes, ¿o qué? Parece ser, ¿no? Y aquí viene lo interesante, fíjate. La película no fue modificada. No le quitaron escenas, no editaron los chistes y tampoco apareció alguien con un plumón digital tachando diálogos. Simplemente colocaron un aviso para darte contexto a ti como espectador. Y tiene sentido porque buena parte del humor de Rush Hour se construye precisamente sobre el choque cultural entre el detective de Hong Kong, interpretado por Jackie Chan, y el policía de Los Ángeles, interpretado por Chris Tucker. Una diferencia cultural, estereotipos, bromas raciales y expresiones que en 1998 podían pasar como parte del humor comercial de Hollywood y que hoy pueden ser recibidas de otra manera. Y aquí aparece la pregunta incómoda. ¿Una advertencia de contenido es censura o simplemente es contexto? Así de, mira, te van a decir negro, pero tú tranquilo porque eres un afroamericano. Porque también hay que decirlo, advertir que algo puede resultar ofensivo no significa necesariamente decirle al público que no lo vea. Es más parecido a decir, oye, esta película pertenece a otra época, mírala entendiendo el contexto. Y eso abre otra pregunta todavía más interesante. ¿El humor realmente cambia? ¿O cambiamos nosotros como sociedad y empezamos a detectar cosas que antes simplemente dejábamos pasar? Porque probablemente todos tenemos alguna película, serie o canción de nuestra adolescencia que hoy vemos y pensamos, ¿cómo era posible que esto saliera en televisión o a las 6 de la tarde? ¿Sabes cómo cuál? Como la escuelita de Jorge Ortiz de Pinedo, que antes estaba llena de estereotipos y clichés. O sea, estaba la persona con obesidad mórbida, estaba el que tenía algún otro tipo de preferencia sexual, estaba... pues sí, el que tenía descendencias afroamericanas. Y todo eso era chiste. Y ahorita de eso ya no se puede reír uno. O sea, ya digamos que la cultura progre o los wokes están invadiendo digamos están llegando a mucho más lugares, a puntos más radicales. Ahí está el verdadero debate de esta película y de muchos otros contenidos. No solamente hay que poner una advertencia, sino podemos volver a ver el humor de hace 20 o 30 años sin borrar su historia, pero tampoco fingiendo que el contexto social del 98 es exactamente el mismo que el de 2026. La película sigue siendo la misma. Los que cambiamos entonces... quizá fuimos nosotros. ¿Cómo ves? ¿Qué opinas al respecto? ¿Tú has cambiado? ¿Tú sientes que has cambiado? O más bien la sociedad es la que ha empezado a cambiar nombres. Han quitado el nombre de los Pieles Rojas de Washington por el nombre de los Commanders, porque era una ofensa a sus tribus originales o nativas de esa zona. ¿Qué otros nombres han cambiado? O sea, son cuestiones que creo que rayan ya en el... no sé, o sea, caer en extremos, ¿no? Y justo platicábamos de eso al inicio del programa, mi estimado Fercho y yo. O sea, ni muy muy ni tan tan. Platón en la Ética Nicomaquea decía, todo en punto medio. Creo que en estos momentos la sociedad ha cambiado, el humor ha cambiado. No sé qué tanto has cambiado tú. Vámonos con más música, esto es Lady Gaga, Die With A Smile, lo escuchas aquí en Mente de Mentes, en XFM.

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Ya son las 6:48 PM. 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Por acá mi estimado Alberto nos dice lo siguiente: me quitaron la caricatura de Pepe Le Pú por acoso a la gatita. Hazme el reverendísimo favor. ¿Qué cambios, no? Antes eso era humor, sin morbo. Y sí, me acuerdo perfectamente de ¡oh, zorrillita! En este momento yo le voy a dar todo el amor y todo el cariño. Y pues sí, o sea, la neta es que sí era como parte del acoso, pero pues lo veíamos con humor. También por acá nos dice Gerardo, señor Go, me violó mi libertad de expresión. Bueno, ahí va otro. No, ya, cállatela. Norberto también nos manda por acá un mensaje. Bueno, más que mensaje, nos manda un podcast de más de un minuto, el cual, pues, se lo voy a resumir en este momento, porque le encanta que se lo resuma, por eso los manda tan largos. Entonces, bueno, él habla acerca de la comedia que manejaba El Chavo del Ocho, cuando en su momento, en los años 70s, 80s, pues era mucho la burla al señor Barriga, era la cachetada a don Ramón, era el hacerle burla a muchos otros, porque pues era parte de la comicidad, era parte y así eran todos los programas en aquel entonces, y pues ahora sí serían súper, súper censurables. Por acá dice Yara Barragán: hola, tan estimado Jorgito Go, mira, tan estimado. Hace mucho que alguien no me decía tan estimado. Por lo regular me decían viejito, me decían tío, pero también se agradece mi aportación para el tema de cambio de nombres, porque ya no es correcto según el pastelito de... ¡Ándale! El pastelito que antes era el negrito, ya le cambiaron de nombre a Nito, ¿no? Porque también, o sea, no, ¿cómo crees? ¿Cómo es posible que se vaya mal? Pues, ¿qué tiene? O sea, al final... Pues, es más despectivo justamente el hablar en diminutivos cuando, ay, mira, es que el negrito, es que el cieguito, es que, o sea, antes era muy, ay, es que para que no se oiga tan fuerte, cuando al final la condición es la discapacidad visual. Actualmente se tiene que decir de esa forma, ya no puedes, ay, no, es que el ciego, el negro, el sordo, etcétera. O sea, ya también hay formas políticamente correctas de llamar a estas condiciones. Entonces sí, ha cambiado muchísimo, y también hay que aprender a manejar este tipo de cambios. Es raro, pero pues poco a poco la sociedad nos va llevando a esto. Gracias por tu colaboración, mi estimada Yara. Por supuesto que vale muchísimo. Y ahora llegó el momento de irnos al trendedero, al trending topic. ¿Qué es lo que la gente está buscando? ¿Qué es lo que la gente tiene en sus radares? ¡Y nos vamos! Tenemos en el número 10 el WWE Raw, lucha libre que están buscando en estos momentos en redes sociales. También tenemos en el número 9, gana la Villa. Número 8, tenemos conversación también con con el Senado. Número 7, Nayarit está en tendencia. También Tatiana Cloutier se encuentra en el número 6. En el número 5, Tatis

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1: Y esta noche en la rola de mente, señoras y señores, tenemos una canción que ya es todo un clásico. La canción forma parte del álbum Quiéreme aunque te duela, publicado en 1987, en donde sale esta canción de Luz Casal. La canción es A cada paso que doy, porque esta canción fue escrita para todos nosotros, porque hay gente que toma una decisión y se tropieza, aprende y no vuelve a hacerlo, y luego estamos nosotros que tropezamos, analizamos el golpe, prometemos que nunca más, y 3 semanas después, ¡pum!, otra vez ahí estamos. A cada paso tiene justamente ese sentido irónico de ir por la vida tomando decisiones, tropezando y metiéndonos en problemas. Y lo maravilloso es que Luz Casal lo convierte en una canción divertida, casi como decir, sí, ya sé que soy un desastre, pero por lo menos tengo sentido del humor. Así es que esto es Luz Casal, A cada paso que doy, lo escuchas en Mente de Mentes, en Exa FM.

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5: Ya son las 7 de la noche con un minuto. 7 de la noche con un minuto, señoras y señores. Bienvenidos a esta segunda hora de programa, segunda hora de Chandera Infinita, segunda hora en la cual todos los chapulines empiezan a hacer su brincadero y empiezan a colocarse, toman posesión en su silla favorita, como es mi estimado Okoji, que ya por acá nos manda saluditos, dice: buenas noches, gente de mente, saludos, arriba los Pumas. Eso es todo, nada más por eso te quiero, condenadote. También por acá nos dice Gerardo: señor Go, ¿no vieron La Vaca y el Pollito? Claro que vimos La Vaca y el Pollito, otra de las caricaturas que actualmente estarían censuradísimas. Ren y Stimpy, que al Fercho no le gusta nada la película de Ren y Stimpy, así, pero hasta le hace fuchicaca. Fuchicaca. Cat Dog. Cat Dog no era tan funable, creo yo. Pero bueno, también estaba buena. Los capítulos de La Rosa de Guadalupe. El de Negra Sienta. ¡Existe ese capítulo! Negra Sienta de La Rosa de Guadalupe. Sí, sí, sí. Es más, lo vamos a buscar por ahí. Porque sí, en una ocasión le dice: ay, no, tú no eres Cenicienta, tú más bien serías Negra Sienta. Le dice a, no sé si es su hija o alguien que con quien estaba, una señora que su hija está bien emocionada y no sé qué tanto. Ay, sí, es que yo quiero ser como la Cenicienta, mamá. Ay, no, tú más bien serías Negra Sienta. ¿Se la avienta? Sí. Está grueso ese, ¿eh? Y el de mi hija es negra, épicos, entre otras cosas. Mañana hay clases, mañana llueve, se regresa Paul. No, no sé, mi estimado Gerardo, pero bueno, sí, hay algunos capítulos que son medio manchados. Dice por acá, Gentes de Mentes, ya se acordó del Gentes de Mentes, ahí te encargo, gracias. Como que sí le saben a la música, ¿eh? Luz Casal, qué rolón, por supuesto, aquí mira. Pura crema, nada de salsa, como decían por allá. Mi estimado Antonio Casarrubias dice: buenas noches. No, no, espérame. Antonio Carrasco Fuentes dice: buenas noches, Jorge. Aquí andamos desde el principio del programa. Saludos. Ready Stimpy, algo así. Y el programa de Héctor Suárez, de Puro Loco. De hecho, Puro Loco ya no era de Héctor Suárez. De Héctor Suárez era La Cosa. Que hasta el logotipo era algo muy sugestivo. y en su momento era divertido, pero era muy, muy sexualmente enfocado, ¿no? O sea, como que la comicidad y sí, la cosificación hacia las mujeres estaba fuerte. No por eso quiere decir que yo me lo perdiera, por supuesto que no. Pero un saludo a Maranta Ruiz, por cierto. Una mujer muy guapa. Y dice también, ya lo dijeron, olvida mi comentario, tío. Dice, igual yo creo súper funable. Hoy en día, de hecho, no se encuentra en ningún lado. Y en mis tiempos ya era funable Renny Stimpy. ¿A poco ya no está en ningún lado Renny Stimpy? ¿Ya ni en la plataforma de videos? No sé, no lo sé. Sería interesante, sería una buena investigación, por cierto. Muchísimas gracias a todos. Dice por acá, ora guapa. Era guapa esta Amaranta Ruiz, ¿no? ¿A ti no te parece guapa? Por supuesto. Digo, pues el gusto se rompe en géneros. Para mí, lo personal, sí se me hacía bastante. O será que nunca le vi la cara. No sé, pero era divertida, era una gran, sigue siendo una gran actriz. 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Tenemos más mensajes que nos llegan al 624-192-1039. ¿Qué dicen por acá?
2: Buenas noches, Jorge.
5: Buenas noches.
2: Es un placer escuchar tu voz aguardientosa todos los días.
5: Muchísimas gracias, mi hermano. Dice por acá, Cristian, ya yo la veía y se me hace gorda. No sé, se descuidó un poco, quizá. Ay. Pero no, ya hizo ejercicio, mi estimado Koji. Creo que ya hizo unas sentadillas. Marco Antonio dice por acá.
6: Amaranta, a mí se me hacía gorda, no. Pero de verla.
5: Te dijo, ya te lo digo. O sea. Es que, varios coincidimos en que tenía una capacidad histriónica interesante, pero bueno. Oigan, muchachos, llegó el momento de irnos a música, y qué bárbaro, es que el día de hoy hay muchas efemérides musicales. Primero, señores y señores, hablamos de que hoy se cumplen 40 años del Somewhere in Time, uno de los discos más visuales y musicalmente más interesantes de Iron Maiden. Y vamos a empezar con una canción que no pertenece a este álbum, pero que es posible escuchar sin pensar inmediatamente en Eddie, en la historia, en la guerra y en una de las canciones más reconocibles de la banda. Así es, nos vamos con Iron Maiden y esto es The Trooper, y después vamos a escuchar Bittersweet Symphony, porque también el día de hoy The Verve lanzó uno de sus discos más entrañables, el Urban Humans, el álbum que llevó a la banda británica a uno de los momentos más importantes de su carrera. Así es que también nos vamos con Bittersweet Symphony. 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
2: Ya son las 7 de la noche con 16 minutos. Estás escuchando Mente de Mentes aquí en Exa FM 103.9. Después de este par de perros rolones que acabamos de escuchar, ¡qué bárbaro! Llegó el momento de platicar con mi queridísimo Héctor Vázquez, quien ya se encuentra en estos momentos en la línea. Mi estimado Héctor, ¿cómo estás? Buenas noches.
3: ¿Qué tal? ¿Cómo estás, mi estimado Jorge Go? Muy buenas noches y muy buena noche a toda la audiencia. Ya estamos aquí.
2: Perfecto. Ya estamos por acá listísimos, mi queridísimo Héctor Vázquez. Y el programa de hoy va enfocado principalmente a todas esas nenis que en su momento se volvieron emprendedoras, que hicieron su negocio y que empezaron a realizar ventas por medio de Facebook, por medio de Marketplace. Y la pregunta es, si vendo cosas usadas por Facebook, por Marketplace, ¿tengo que pagar impuestos por esas ventas o depende de qué estoy vendiendo y cuánto gano por ello?
3: Pues más bien depende de lo que vendes y en qué forma lo estás vendiendo.
2: Ajá.
3: Supongamos, tú dices, oye, pues algo muy, muy cotidiano, ¿no? O sea, cambiamos de teléfono, pero el teléfono que dejaste pues está en buenas condiciones, ¿no? A veces haces un cambio porque pues quieres andar a la moda o porque quieres renovar o tienes la idea, o este plan de que cada cierto tiempo vas a renovar teléfono y ahí se queda el teléfono viejito, digámoslo así. Y dices, pues oye, está en buen estado, pues si aguanta todavía un buen trote.
2: Claro.
3: Pues que okay, ya sé, lo voy a vender. ¿En cuánto? Pues no sé, vale, no sé, 3,000 pesos, ¿no? Digo, por poner un precio, ¿no?
2: Sí.
3: Ni para no hablar ni de marca ni nada. Pues dices, 3,000 pesos. Dices, ah, pues, ¿qué haces? Pues lo mueves entre tu familia, entre tus amigos, pero dices, no sale. Y la única forma, o hoy, en una plataforma que todos estamos usando, pues dices, pues ya sé, me voy a meter a Marketplace y ahí lo subo, me pongo la foto, le digo que está en buenas condiciones y lo vendo. Y pues ya, se logra la venta por ese medio y te transfieren y ya tú lo entregas y todos felices y contentos. Por ese motivo, pues no le veo mayor tema.
2: Okay.
3: El asunto está en que dices, oye, pues ya pues estoy viendo que esto es negocio. Ya, pues mira, pues agarré una ganga, me fui a China y me compré algunos teléfonos y los traigo. Ah, pues ahora voy a empezar a vender celulares, 2, 3 celulares. Ah, entonces ya la cosa está cambiando. Entonces ya realmente no estás vendiendo ocasionalmente o porque te sobraba o porque pues querías deshacerte de algo que ya no estás usando y que todavía te le pueden dar un buen uso. Esa es la situación. Pero ya cuando uno lo agarra por, ahora sí que ya como deporte, o que dices, oye, pues ya le estoy viendo el negocio. Y digo, y me estoy yendo, puse el ejemplo de los teléfonos, pero pues hay un montón de infinidad de cosas, ropa, hasta muebles, pues no, bueno, yo he visto pues no sé cuántas cosas se pueden encontrar ahí. Entonces, si ya tú lo agarras como un negocio, si ya empiezas a comprar artículos para revenderlos, ya la situación cambia.
2: Vuelves un intermediario, ¿no?
3: Sí, ya termina, exacto, termina siendo un intermediario, al final. Entonces, ajá, si así lo estás agarrando como un negocio en donde dices, ah, pues me costó la mercancía 10,000 pesos y ya cuando la vendí en Marketplace, pues ya la vendí en 13,000, tuve una ganancia de 3,000 pesos, entonces sí.
2: Okay.
3: Lo que pasa es que, pues como realmente es un, digamos, es un negocio informal o es un lugar informal, Pues ahora sí que todos estamos utilizando esta plataforma pues para evadir. Y perdón que lo diga con esas palabras, pero estamos evadiendo, porque en teoría, sí, o más bien el deber ser es que pues si ya lo haces recurrentemente, entonces sí tendrías que estar pagando ya impuestos.
2: Correcto.
3: Si lo haces ocasionalmente no pasa nada, ¿eh? ¿Sale?
2: Te vuelves como un canal o como una tienda oficial de la marca o del producto que tú estás ofreciendo. Uh-huh. Y pues al final tú eres un intermediario, tú estás comprando por a granel y tú estás ofreciendo aquí al mercado de Los Cabos, por decirlo de alguna forma.
3: Sí, exactamente, sí. Pero, o sea, porque mira, porque también hay que ver, la misma ley lo señala, si tú realmente vendes algo usado y que fue esporádico, no pasa nada, ¿no? Estás exento hasta 128,000 pesos, lo que marca la ley.
2: Uh-huh. ¿Sí? Mensuales.
3: Ya cuando realmente esto se vuelve una cantidad, porque pueden decir, oye, pero pues no estoy ganando, no estoy vendiendo más de 100,000 pesos. Uh-huh. Sí, pero ya esta es una, ya lo estás agarrando, ya, como tú bien dijiste, ya eres un intermediario en donde ya tienes este compras del producto, y llegas y lo revendes, lo anuncias, gastas en publicidad y haces una infinidad de ¿cómo se llama? De estrategias para vender tu producto, pues ya las cosas cambiaron.
2: Correcto.
3: Y no estamos hablando ahí de montos, estamos hablando de actividades, y por esa actividad sí ya deberías de estar pagando impuestos, ¿eh?
2: Muy bien, vamos a música, mi estimado Héctor, pero me gustaría dejarte esta pregunta en el aire. Si Facebook y Marketplace no cobra directamente por publicar, ¿cómo se entera el SAT de que estoy vendiendo y qué información puede llegar a las autoridades fiscales? Al regreso me gustaría que me ayudaras con esta pregunta. ¿Te late?
3: Claro que sí, con todo gusto.
2: Ahí está. Vámonos a música. Regresamos en un momento más. 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
11: Ya son las 7 de la noche con 28 minutos. Estás escuchando Mente de Mentes aquí en Exa FM 103.9 y seguimos platicando con Héctor Vázquez, nuestro financiero de mente. Había quedado una pregunta en el aire, mi estimado Héctor. Si Marketplace no cobra directamente por publicar, ¿cómo se entera entonces el SAT de que estoy vendiendo y qué información puede llegar a las autoridades fiscales?
12: Pues mira, sí, al final esta plataforma pues es libre, ¿no? Es como, no sé si te acordás que hubo un tiempo que Mercado Libre así era. Ajá. Entonces, en donde tú llegabas a vender y como que era un poco más libre el asunto. Va a llegar un momento en que esta plataforma... y hasta como que siento que ya se tardaron, ¿eh? En donde ya empiecen a ver pues, como el business y empieza a haber retenciones por el uso. Okay. Ahora, ¿cómo se puede dar cuenta? Al final, pues como todo, ¿no? Empieza a ser viral, empieza a ser como algo ya que llame la atención y en algún momento la autoridad pues se va a dar cuenta, ¿eh?
11: Okay.
12: Digo, me refiero a pues a los mismos funcionarios del SAT se van a dar cuenta que existen. Digo, porque es algo que todo mundo es tan popular que todo mundo lo sabemos, ¿no? Y tenlo por seguro. Digo, no tengo la certeza. Digo, porque pues no es que trabaje adentro del SAT, pero digo, ahora sí que yo te puedo asegurar que no tarda en que esto cambie, ¿eh? y que las propias autoridades del SAT o la Secretaría de Hacienda empiecen a tomar cartas en el asunto, porque al final pues es una cantidad de dinero que se mueve en esta plataforma y que van a pedirle en su momento a Facebook o por lo menos a Facebook aquí en México que se empiece a regular, pues digo, porque al final las plataformas hoy ya están reguladas, ¿no? Ya ahora sí que las demás plataformas que ya conocemos, pues al final ya te retienen. O sea, ya hay un tema de generación de impuestos y que estas plataformas tienen que retener y enterar a la autoridad, pues al final se están tardando, y deberían, y ahora sí que me atrevo a decirles que ya no tardan en que esa plataforma cambie, y
11: fíjate,
12: se empiece a regular.
11: Tenemos por acá una pregunta que nos dicen, ¿el SAT solo rastrea ventas por transferencia y no por efectivo?
12: No, las dos.
11: ¿Las dos? Ok. Sí, todo lo sí, que entre a tu dos, cuenta, por decirlo, ¿no?
12: Sí, exactamente todo. O sea, obvio, al final si me hablan de efectivo, pues bueno, pues es la única forma pues en que no te pueden rastrear, ¿no? Y digo, por eso existen tantas cosas turbulentas que se escuchan en la prensa, porque al final es un manejo de efectivo. Pero pues cuando todo pasa por el sistema financiero, hoy en día el sistema financiero, yo te puedo decir que es de las cosas más reguladas ya en este país, ¿eh?
11: Okay.
12: ¿Por qué? Pues por el mismo tema, digo, y porque al final es una presión también internacional, ¿sí? O sea, por ese tema de lavado de dinero, y digo, hace poco se conmemoraban los 25 años del desastre allá en Nueva York, ¿no? Uh-huh. Y platicábamos aquí que a raíz de ese desastre, el cambio en el tema de la revisión para evitar el lavado de dinero y el apoyo al terrorismo nació de ese desastre.
11: Okay.
12: Por eso hoy tenemos nuevas leyes, hoy tenemos nuevas regulaciones, el sistema financiero está siendo vigilado ahora sí ya con lupa, y no solo aquí nada más en México, esto es a nivel internacional, ¿eh?
11: Mira,
12: entonces, por eso,
11: Ajá, nos dicen, actualmente la plataforma amarilla de estas de venta por internet y la azul, la que empieza con A y termina con son, cobran comisión por venta y comisión por envío. La del cara libro tiene de hecho muy mala reputación para venta en línea, la de Facebook.
12: Pues tiene mala reputación porque no hay una regulación.
11: Ok.
12: Porque al final, pues yo por lo que sí he escuchado es que hay muchas personas que pues abusan, o sea, me refiero a sí, te vendo tal, transfiéreme, sí, nos vemos en el metro, y llegué, pues nunca llegó al metro este cuate, ¿no?
11: Ey, pero la transferencia ya está hecha.
12: Ya está hecha, exactamente, pues ahora sí que por eso, como no hay una regulación, como no hay una, pues un rastreo de, y es libre, pues por eso, te digo, por esa misma razón, estoy ya convencido de que no tarda en que esa plataforma en algún momento ya empiece a regularse, y pues a lo mejor hasta se tardaron, ¿eh? Porque ahí hay un buen negocio y hay bastante dinerito que se mueve, ¿eh?
11: Oye, por último, mi estimado Héctor, ¿qué errores comete la gente al vender en estas plataformas pensando que son ventas pequeñas y que nadie se va a dar cuenta?
12: Pues es el error común, es el que a lo mejor hemos platicado en otros programas, el que no tienes una evidencia de, uh-huh. O sea, no tienes un sustento, o sea, se nos hace fácil venderlo y al rato que nos empiecen a fiscalizar, pues no sabes ni cómo defenderte, ¿no? ¿Por qué? Porque no tienes un sustento, ¿no? Se nos hace fácil. Y si eres de los que están revendiendo cosas, es muy fácil no comprarlo sin factura y no tienes un documento. Por ejemplo, el que poníamos hace un rato, el del teléfono. ¿Cuántas veces o cuántos teléfonos hemos comprado y que no pides tu factura? ¿Por qué? Pues porque no lo haces deducible, porque no te interesa, porque crees que no pasa nada. Simplemente pues no tienes una factura. Lo vendes o lo revendes por medio de esta plataforma, el día de mañana te pide evidencia de la autoridad y tú dices, pues no, es que nunca pedí factura.
11: A ver, espérame. O sea que cuando yo voy a la tienda normal y que compro mi teléfono y que me dan mi factura, cuando yo lo vendo, ¿tendría entonces que endosar esta factura?
12: Pues no endosarla, pero sí tener un documento de que es un teléfono que tú utilizaste.
11: Ajá.
12: ¿Sí me explicó?
11: Okay. O sea,
12: si en algún momento lo tienes, digo, a lo mejor estoy hablando de cosas que hay muy pocas posibilidades de que te busquen por un teléfono que te costó 10,000 y lo terminaste revendiendo en 5, ¿no? O sea, me refiero a eso, es a lo mejor un poco complicado. Pero vamos a suponer que sí.
11: Ajá.
12: Y tú pues nunca pediste la factura, entonces ¿cómo puedes decirle a la autoridad que realmente sí tenía, era un teléfono que te había costado 10,000 pesos y que lo revendiste en 5, o sea que lo vendiste abajo del costo, que al contrario tuviste una pérdida, no una ganancia?
11: Claro. Pero
12: la autoridad va a decir, pues a mí no me interesa, como no me estás dando un comprobante, no sé, tú lo vendiste en 5, págame sobre 5.
11: Oh, está buenísimo, mi estimado Héctor. Pues muchísimas gracias por, obviamente, aclararnos todas estas dudas que se llegan a generar por cuestión de ventas de productos por medio de estas plataformas. Por acá nos dicen, ¡exacto! Por eso el cara libro no es buena opción. No hay garantías ni políticas de devolución ni nada.
12: Exacto, más bien mejor ni se ocupen por buscar cosas ahí.
11: Perfecto, mi estimado Héctor, te agradezco mucho, nos escuchamos la próxima semana.
12: Claro que sí, pues muchas gracias, muy buena noche a todos y pues arriba los Pumas.
11: Eso, aunque ganen. Héctor Vázquez, nuestro financiero de mente, nos vamos a música, regresamos en un momento más porque ya se encuentra por acá Esme, nuestra chica geek, que el día de hoy trae un tema que nos va a dejar los pelos de punta. 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
8: Ya son las 7:41 p.m. Estás escuchando Mente de Mentes aquí en XFM 103.9. Y llegó el momento de platicar de cultura pop. Y dentro de esta cultura pop tenemos a nuestra experta, a mi queridísima Esmeralda, la chica geek. ¿Cómo estás, Esme?
9: Hola. Muy emocionada porque ya es Spooky Season.
8: Ok. Bueno,
9: todavía no, pero ya se va a acabar septiembre. Ya cuento.
8: Septiembre ya estamos, valió, del otro lado.
9: Entonces ya es Spooky Season, ya es temporada de terror y me encanta.
8: Vamos a empezar a platicar de muchas historias de terror.
9: Voy a aprovechar octubre lo más que pueda.
8: Y si se puede, noviembre también,
9: también
8: me gustaría.
9: Sí.
8: Y justamente, ¿qué te parece si inauguramos esta temporada con una de las mejores historias que se han escrito, que es nada más y nada menos que la de Carrie
9: claro,
8: White?
9: Claro, sí. Es un gran momento para hablar de esta historia, ya que pues estrena una nueva adaptación en tipo serie el 7 de octubre, o sea, ya casi, la próxima semana. Entonces, en esta ocasión la va a adaptar Mike Flanagan, un director, pues ya ahorita muy reconocido en el mundo del terror. O sea, él ha hecho muchísimas series en Netflix, pero entre las más reconocidas son The Haunting of Hill House, La Caída de la Casa de Usher.
8: ¡Ay, es buenísima!
9: Y es de él.
8: Extraordinaria.
9: Y Midnight Mass, que se puede traducir más o menos como Misa de Medianoche. Uh-huh. No sé exactamente algunas qué título les dieron en español, pero estas son como de las más icónicas, digamos. Entonces, estábamos hablando de... No es un novato en adaptaciones, ¿no? Y todas estas han sido libros, así que es importante considerar eso. Entonces, antes de hablar un poquito más de esta nueva adaptación, pues hay que regresar, creo que al inicio, ¿no? Hay que hablar sobre Carrie. Carrie fue la primera novela publicada por Stephen King.
8: Ajá.
9: Él la empezó a escribir a inicio de los años 70 y en algún punto se frustró tanto con la historia que la tiró a la basura.
8: ¿Cómo?
9: La tiró así y fue su esposa Tabitha quien la encontró en la basura y como que la medio leyó y se la regresó y le dijo, ¿sabes qué? Tienes que terminar esto.
8: ¡Esto está bueno!
9: Ajá,
8: ¡termínalo!
9: ¿Qué te sucede?
8: Okay.
9: E incluso se ofreció pues ayudarle, ¿no? En ciertos temas en los que él quería profundizar, pero pues digamos que necesitaba la perspectiva más femenina, ¿no? Uh-huh. Y pues su esposa se ofreció a ayudarle en ese, en esa área, ¿no? La inspiración de King pues viene de varios lugares. Él mismo ha dicho que la idea nació al combinar pues crueldad adolescente que él llegó a observar junto con su interés propio en la telequinesis y los recuerdos de dos chicas que él conoció durante la escuela. Entonces como que toda esta mezcla formaron a Carrie, ¿no? De alguna forma, ¿no? Sumando experiencias que él vivió trabajando como maestro y como conserje en una escuela. Por eso el ambiente es en una escuela, ¿no?
8: Correcto.
9: Finalmente Carrie se publicó el 5 de abril de 1974. Y pues la historia sigue a una adolescente aislada y víctima de bullying que descubre que tiene poderes telequinéticos. Y mientras tanto intenta sobrevivir a su madre, que es extremadamente religiosa, y a sus compañeros de escuela, ¿no? Entonces, debajo del horror, debajo de los poderes y la telequinesis, pues es una historia que habla de aislamiento, de bullying, de religión, uh-huh, de situaciones de adolescente y de la presión de encajar, ¿no? Entonces, Carrie no daba miedo nomás porque puede mover objetos con la mente. O sea, da miedo porque refleja situaciones humanas, ¿no?
8: Uh-huh. Y lo que pudiera llegar a ser la gente que sufre bullying. O sea, si tuviera en un momento dado este tipo de poderes.
9: Claro, sí. Por eso esa historia sigue funcionando, ajá, aún hoy en día, ¿no?
8: Yo creo que ahorita
9: tiene más de sí. Porque, o sea, puedes cambiar la época, la ropa, la escuela, pero la pregunta central sigue siendo: ¿qué pasa cuando sometes a una persona vulnerable a años de humillación, sí, y de repente tiene el poder para responder?
8: ¡Wow!
9: Esa es la premisa,
8: es,
9: ¿no?
8: Que, vamos, no vamos a no vamos a revolver cosas, pero ahorita está la serie de monstruos y están hablando justamente del tema de Lizzie Borden, que es una asesina serial. Y también va muy de la mano con el tema del abuso.
9: Sí, sí, hasta cierto punto les tienes empatía, ¿no?
8: Es una,
9: o sea, aunque sean un monstruo, ajá, como dice el título. Sí. Sientes que entiendes por qué lo están haciendo, ¿no?
8: Wow.
9: Entonces, sí, literalmente pasaron 2 años de que Stephen King publicó Carrie, uh-huh, para que se haga su primera adaptación, ¿no? Que okay, fue en 1976 con Brian De Palma, y Sissy Spacek como Carrie. Aquí, o sea, esta película no solo funcionó, sino que se convirtió en un clásico del terror. O sea, todavía hoy, sí, en día tiene 94% en Rotten Tomatoes. Y entre su reparto, lo que a mí me da más risa es que pues todavía encontramos a John Travolta, ¿no? Sí. Un John Travolta antes,
8: súper joven, o sea, sí, antes de Grease,
9: antes de Pulp Fiction, sí, creo, sí, que hasta antes de Saturday Night,
8: sí, sí,
9: Fever, o sea, antes de todo esto, ¿no? Sus, si no de los primeros, el primer papel, o sea, o al revés, si no el primer papel de los primeros,
8: seguramente,
9: de él, ¿no? O sea, y aquí hay que considerar que aunque en 1976 King, o sea, había publicado Carrie y publicó Salem's Lot, o sea, todavía estaba muy lejos de ser, como le llamamos ahorita, el maestro del terror. O sea, llevaba esas dos historias. Todavía no salía The Shining.
8: Cujo.
9: Todavía no salía esa, todavía no salía Firestarter. O sea, le faltaba mucho. Entonces,
8: esta otra que él de hecho fue director, la de 8 días de terror le pusieron aquí en
9: la
8: México.
9: Del carro, la del camioneta. Sí,
8: ajá,
9: sí,
8: un tráiler que tenía la cara de
9: para adaptaciones Stephen King tiene de todo. O sea, tiene buenas, malas, terribles, buenísimas.
8: Esa es tan mala que se convirtió
9: es terrible,
8: de culto.
9: Sí. Literal.
8: Ajá.
9: Entonces podemos, la verdad, cubrir, o sea, nos ha dado de todo, ¿no?
8: Maximum Overdrive se llama la película.
9: Sí,
8: genial. Vamos a música, mi estimada Esme. Regresamos para seguir hablando de esta película, bueno, más bien de la historia, porque no es la película, o sea, es la historia de Carrie.
9: Y cómo se ha adaptado.
8: Exactamente, y cómo se va adaptando. Así es que no se despeguen porque regresamos en un momento más. Esto es Mente de Mentes en XFM.

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0: Ya son las 7:52 PM. Estás escuchando Mente de Mentes aquí en XFM 103.9. Tenemos mensajito de mi queridísimo Fernando Castillo, mi queridísimo Fercho, un extraordinario periodista y periodista deportivo a quien le mando un abrazo. Dice por acá: amigo, no me gusta el terror, pero con solo escuchar la emoción de tu invitada, aquí estoy escuchando. Felicidades a ella y a ti, claro. Muchísimas gracias, mi estimado Fercho. Y seguimos platicando acerca de Carrie.
1: Sí. Hablamos de esta primera adaptación del 76. Uh-huh. Entonces, pues Hollywood siguió regresando a esta historia por el éxito que fue, ¿no? Hablábamos, claro, de que pues tiene más de 90% en Rotten Tomatoes, uh-huh, ¿no? Y que sigue siendo hasta esta fecha de

0: Lado, la primera película de Palma, pero ahora se sentía repetitiva.
1: Okay.
0: O sea, de todas maneras se sentía como ya conocemos esta historia, ¿no?
1: Sí.
0: Y terminó con 30% más o menos en Rotten Tomatoes, ¿no?
1: Ok, ¿y tú qué crees que realmente, quién era la villana de la historia? O sea, ¿fueron los años de bullying? ¿Fue la humillación? ¿Fue el abuso? ¿Quién fue realmente el villano en esto?
0: La mamá.
1: La mamá. O sea, ¿tú crees que a ti te daría más miedo que tener poderes telequinéticos o tener una mamá como Margaret
0: sí,
1: White?
0: Sí, una mamá, sí,
1: es, me daría que es más como miedo. Parte porque fundamental,
0: la,
1: ¿no?
0: Fíjate que la parte del bullying la entiendo hasta cierto punto, porque pues con historial de bullying también, yo también llegué al punto en que me defendí. Obviamente no tengo poderes telequinéticos. Claro. Pero...
1: No, pero estudias box.
0: Te logras... sí. Eso fue antes del box. Y pues okay. Sí, le solté un puñetazo a un niño. Pero el punto aquí es marcar ese límite con el bullying, que hasta cierto punto lo puedes marcar. Pero la parte familiar creo que se vuelve un tema mucho más difícil de manejar, ¿no? Porque ahí ya estás hablando como de una... digamos, de figura de autoridad o que dependes de esa figura, ¿no? Entonces, lo que esa figura inculque en ti, pues te va a afectar y te va a afectar, creo yo, que mucho más que lo que otros factores externos podrían, ¿no?
1: Okay.
0: Es la mamá. La mamá es la mala.
1: Y, por ejemplo, la escena del baile, que es, digamos, como la más representativa, ¿no?
0: Sí, sí,
1: o sea,
0: sí.
1: En este caso, ¿tú qué habrías hecho si estuvieras en ese gimnasio cuando Carrie empieza a perder el control?
0: Pues depende, yo creo que a lo mejor nos llevaríamos bien, seríamos amigas.
1: Mira, te faltó ese.
0: Ajá, sí, yo cerraría la puerta así.
1: No, de aquí nadie sale, malditos.
0: Sí, probablemente. Pues depende todavía, creo que es una historia que te digo que es lo que la vuelve tan icónica, es que puede ser muy, ¿cómo se dice? Relatable, que puedes identificarte con
1: sí,
0: esa
1: es atemporal,
0: ¿no?
1: Hasta el momento,
0: ajá,
1: ¿no?
0: Sí. Entonces, pues en 2013 Hollywood volvió a intentarla hacer con esta actriz Chloe Grace Moretz,
1: Moretz
0: y Julianne Moore, ¿no? Intentando actualizarla, ay, para una nueva generación y así. Pero para muchos, pues se sigue sintiendo más como una adaptación de la película de Brian De Palma.
1: Sí. Aunque Julianne Moore lo hace muy bien, ¿eh?
0: Sí, sí, de hecho las actuaciones son buenas. No se considera una película horrible ni nada. Y alcanzó el 50% en Rotten Tomatoes, 51%. Pero no aporta nada nuevo a la historia, ¿no? Realmente.
1: Ok.
0: Entonces, no es tanto como... Cada nueva adaptación es más bien de qué nos van a aportar a la historia que ya conocemos, ¿no? Sin perder la esencia de la historia, cómo la van a realmente a dar a conocer, aportar, sin que se sienta una repetición de esa primer gran película, ¿no?
1: Y tomando como referencia, obviamente, el libro, que se han hecho muchas adaptaciones de los libros de Stephen King, no
0: muchas.
1: Todos han sido tan exitosos como leer el libro, no. Digo, de Cujo. Cujo es un libro extraordinario, pero no hay una buena película.
0: No hay una
1: de
0: buena
1: Cujo.
0: Película.
1: No existe.
0: Sí, te comentaba, o sea, Stephen King y sus adaptaciones nos llevan por un recorrido desde lo más terrible y horroroso. Pero hasta adaptaciones buenísimas, ¿no?
1: Sí, sí, El Resplandor.
0: Y hablando de adaptaciones y relacionado todavía con El Resplandor, pues llegamos a Mike Flanagan, ¿no?
1: Ajá.
0: A este director que va a adaptar esta nueva serie de Carrie. Y él no es un extraño tampoco adaptar trabajos de Stephen King. Él ha adaptado Girl's Game.
1: Ok.
0: Que se considera una de las novelas más difíciles de adaptar por la trama que tiene. Adaptó Doctor Sleep. Que
1: no,
0: es en teoría la continuación de The Shining, ¿no?
1: Con este Ewan McGregor, que la película no tuvo... esperaban que fuera el mismo boom que El Resplandor y la verdad no lo tuvo.
0: No lo fue tan así. A mí me gustó mucho de todas maneras. Sí, me gustó mucho la actriz, es Ferguson, Jessica Ferguson.
1: Jessica Ferguson.
0: Sí, y también adaptó otra historia de Stephen King, que es The Life of Chuck. Y en general, a pesar de esto que comentamos que sí, no le fue tan bien como a The Shining, todas estas han tenido una recepción bastante positiva, ¿no? O sea, todas tienen un score más allá de 70%, si no me equivoco. O sea, Entonces, o sea, hablamos de un director que ya tiene experiencia trabajando con el material de Stephen King y que de alguna forma ha sabido cómo llevarlo

0: a la pantalla, ¿no? Entonces, se supone que va a traer la historia a 2026. Okay. Entonces, vamos a ver cómo funciona, porque pues ahora el bullying ya no se acaba en la escuela. Te persigue en el celular. Te persigue en social media.
1: Tienes razón.
0: Y además, él tiene una nueva ventaja, que es que ya no está limitado a una película de, digamos, 2 horas, sino a una serie de 8 episodios. Entonces, esperamos que le dé tiempo. Uh-huh. Tiempo es la palabra clave. De explorar mucho más a fondo tanto al personaje de Carrie como a la mamá incluso. Wow. Y que pues al final nos pueda un poquito transmitir lo que se siente cuando lees la novela.
1: Sí quiero, 100%, ya estoy
0: la
1: adentro.
0: La próxima semana, venga. Sí, vamos a ver, el 7 de octubre en Amazon Prime.
1: Ya estás, muchísimas gracias mi queridísima Esme. Y hablaste de la caída de la casa Usher. ¿Te late si platicamos de esa más adelante?
0: ¿Sí?
1: Buenísimo, ya está, porque sí, es de mis favoritas. Muchísimas gracias, gracias Fercho, nos despedimos. Yo soy Jorge Go, afortunadamente tú no lo eres, adiós.
2: Y así, queridos dementes, llegamos al final de esta terapia radial. Si sobreviviste, felicidades, ya eres de los nuestros. Y si no, vuélvelo a intentar. Te esperamos en la próxima emisión. Adiós. 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

0: Revista del Consumidor Radio. ¿Alguna vez te has preguntado qué contiene la pasta dental que usas todos los días? Si no lo sabes, quédate porque hoy en Revista del Consumidor Radio te enseñamos cómo preparar tu propia pasta dental en casa. Y lo mejor, su preparación te toma solo 30 minutos.
1: ¿Blanco o rojo? ¿Con yema o sin ella? Existen muchos mitos alrededor del huevo. Hoy te contamos la verdad sobre uno de los alimentos más consumidos en México y cómo puedes aprovecharlo mejor en casa. ¡Acompáñanos!
0: Revista del Consumidor.
1: Hoy vamos a preparar una tecnología doméstica, que es una excelente alternativa a los productos industrializados. Pasta dental. Además, es una receta validada por el Laboratorio Nacional de Protección al Consumidor.
0: Antes de comenzar, te compartimos los ingredientes que vamos a necesitar. 3 cucharadas de agua purificada. 2 cucharadas de glicerina pura. 2 cucharadas de lauril éter sulfato de sodio. Media cucharadita de carboximetil celulosa. 1/4 de cucharada de carbonato de calcio. 1/4 de cucharada de mentol. Y 6 gotas de esencia de menta.
1: Ahora, los utensilios que debemos tener a la mano son: 1 cuchara sopera, 1 cucharita cafetera, 1 tazón pequeño de vidrio, 1 tarro pequeño de plástico con tapa y 1 batidor de globo. Una vez que tenemos todo listo, vamos al procedimiento.
0: En el recipiente de vidrio, comenzamos vertiendo agua purificada, la glicerina y el mentol. Mezclamos con ayuda del batidor de globo hasta integrar los ingredientes. Sin dejar de mover, agregamos carbonato de calcio y la esencia de menta.
1: Después, incorporamos el lauril éter sulfato de sodio y agitamos suavemente hasta que se disuelva por completo. Poco a poco, añadimos la carboximetilcelulosa lentamente sin dejar de mover, hasta obtener una mezcla homogénea y con una consistencia más sólida.
0: Por último, envasamos la pasta dental en el tarro. Tapamos muy bien y etiquetamos con la fecha de elaboración y de caducidad. En este caso, esta pasta tiene una caducidad de 6 meses y rinde aproximadamente 63 gramos, o bien 50 mililitros.
1: Es importante que tomes en cuenta algunas recomendaciones de uso. Este producto no debe ser utilizado por menores de 6 años. En el caso de niñas y niños mayores de 6 años, puedes sustituir el mentol por esencia de cereza. Si tienes sensibilidad dental, recuerda consultar previamente a tu odontóloga u odontólogo. Para conservar mejor el producto, te recomendamos mantener el recipiente bien cerrado, en un lugar fresco y seco y fuera del alcance de niñas y niños. Recuerda que todos los ingredientes que utilizamos en esta tecnología doméstica pueden encontrarse en establecimientos donde vendan productos de cuidado personal, belleza o cosmética, también conocidos como droguerías.
0: Preparar tu propia pasta dental en casa tiene varios beneficios. Requiere pocos ingredientes, son fáciles de conseguir, tiene certeza sobre su origen y además representa un ahorro económico. Incluso esta receta puede ser el inicio de un nuevo emprendimiento.
1: Anímate a preparar tu propia pasta dental y etiquétanos en Instagram usando el hashtag Tecnología Doméstica Profeco.
0: También puedes consultar esta tecnología doméstica en nuestro canal de YouTube, Profeco TV.
2: Revista del Consumidor.
0: El huevo es tan importante en la alimentación que desde 1996 se conmemora el Día Mundial del Huevo. Se celebra cada segundo viernes de octubre con el objetivo de difundir su valor nutrimental y su papel en una dieta equilibrada.
1: Y no es casualidad. El huevo es un alimento completo, práctico, rendidor y versátil, por lo que se ha convertido en un protagonista en la alimentación de las familias mexicanas.
0: Es una excelente fuente de proteína animal. La clara está compuesta principalmente por albúmina, mientras que la yema aporta grasas saludables, proteína, hierro, azufre y vitaminas A, B, D y E. Aunque contiene colesterol, su consumo moderado forma parte de una alimentación equilibrada.
1: Además, el huevo es una alternativa accesible a la carne o al pescado. Es fácil de masticar y digerir, y combinado con otros alimentos, puede integrarse a distintos planes alimenticios.
0: Su uso no se limita al desayuno. También sirve para espesar salsas, esponjar pasteles y dar ese color dorado tan característico al pan. Incluso fuera de la cocina, el huevo está presente en pastas, productos de belleza y fertilizantes.
1: En 2024, el consumo de huevo en México por habitante alcanzó los 24.4 kilos y representa el 12.6% de la producción pecuaria nacional. Nuestro país es autosuficiente y se ubica en el sexto lugar a nivel mundial.
0: Esta actividad se concentra principalmente en Jalisco, que aporta poco más de 54%, seguido de Puebla, con casi el 15%.
1: Para el consumo existen dos tipos principales de gallinas: las ligeras, que producen huevo blanco, y las semipesadas, productoras de huevo rojo. Es importante aclarar que no hay diferencia en su valor nutrimental. A pesar de todos sus beneficios, alrededor del huevo existen dudas y creencias que se repiten con frecuencia. Por ejemplo, se suele pensar que el huevo eleva el colesterol. Sin embargo, su equilibrio de grasas tiene un efecto protector y en la mayoría de las personas, su consumo no incrementa el colesterol en la sangre.
0: También hay quienes creen que consumir el huevo crudo es mejor. Pero esto no es así. Para aprovechar sus nutrientes y evitar riesgos a la salud, es necesario cocinarlo, ya que crudo puede aumentar la probabilidad de contraer salmonela.
1: Otra duda común es si debe lavarse el huevo antes de guardarlo. El cascarón es poroso y cuenta con una membrana natural llamada cutícula. Al lavarlo y almacenarlo, facilitas la entrada de bacterias. Si el cascarón está sucio, lo mejor es limpiarlo con un paño seco.
0: Y aunque algunas personas prefieren consumir solo la clara, es importante saber que la clara y la yema se complementan. Al desechar una de ellas, se pierden nutrientes esenciales que hacen del huevo un alimento completo.
1: Para un mejor consumo y conservación del huevo, tome en cuenta estas recomendaciones. Evita dejar los huevos o los alimentos que los contengan a temperatura ambiente, ya que el huevo es un alimento muy sensible a los cambios bruscos de temperatura, sobre todo al calor.
0: Revisa siempre el cascarón. Debe estar limpio y sin fisuras. Si están rotos, deséchalos. Así evitarás enfermedades gastrointestinales.
1: Lávate las manos al terminar de manipularlos. Evitarás la contaminación cruzada.
0: No lo consumas crudo. Puedes ponerte en riesgo de adquirir salmonelosis.
1: Ya sea que esté cocido, duro o forme parte de algún platillo, consúmelo pronto.
0: Con información clara, puedes aprovechar mejor sus beneficios y consumirlo de forma segura.
1: No olvides consultar la herramienta ¿Quién es quién en los precios?, ya que te permitirá comparar precios para tomar las mejores decisiones de compra. Entra a qqp.profeco.gov.mx.
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2: ¿Bueno?
3: Sí, sí, Talía. ¿Hablas tú?
2: Sí, ¿quién habla?
3: Eric, ¿cómo estás?
2: Bien, ¿y tú?
3: Oye, pues hoy hay una función muy buena. Quería ver si querías ir al cine.
2: ¿Ahorita?
3: Pues, es a las 8.
2: Es que me da pena.
3: ¿Pero por qué?
2: Pues porque hace mucho no te veo.
3: Yo tampoco, pero vamos, ¿no?
2: No sé, déjame ver.
3: ¿Qué tienes que ver?
2: Tengo que ver, pues, pedir permiso.
3: ¿Y a quién pídele permiso?
2: Es que ahorita no está mi mamá.
3: Entonces, ¿me hablas o te hablo al rato?
2: No, háblame al rato.
3: Okay.

0: qué? Que mejor Aureo se ría por mí.
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4: Hola Ana Francisca, ¿qué tal? Saludos desde Washington. Así es, una acusación que no es criminal, pero sí son sanciones específicas de la Oficina de Bienes Extranjeros del Departamento del Tesoro. Ya decías tú, 21 individuos, 25 empresas. Y básicamente se señala a estas personas y firmas de estar como cómplices, como protectores y como lavadores de dinero de la facción del cártel de Sinaloa, que es leal a Ismael El Mayo Zambada García, hoy preso en Nueva York. Entre los sancionados y quizá la figura más importante en el mundo del narcotráfico es la de Ismael Zambada Sicarios, el hijo de Zambada García, conocido como el Mayito Flaco. Y básicamente, como tú decías, Carlos Alberto Torres Torres, el ex esposo de la gobernadora de Baja California, Marina del Pilar Ávila, pues básicamente está acusando de está siendo acusado de recibir sobornos mensuales para facilitar las operaciones del cártel de Sinaloa en la entidad. Hay que decir que también se especifica que el grupo conocido como los rusos sería el grupo que habría pues básicamente corrompido directamente a Torres Torres a través de quien ya decías, Pedro Ariel Mendivil García, el secretario de Seguridad Pública de Mexicali, y a través de él se recibían pagos mensuales por parte de Torres Torres y su hermano para pues aprovechar lo que dice el Departamento del Tesoro es su influencia política y permitir así la libre operación del grupo criminal en Baja California. Ya decías tú que Luis Alfonso Torres Torres, básicamente su hermano, se encargaba de cobrar los sobornos y de lavar los fondos ilícitos a través de distintas empresas y campañas políticas, algo que no se conocía hasta el momento de los señalamientos del gobierno estadounidense. También se confirma que Carlos Torres Torres perdió la visa estadounidense al ser revocada en mayo de 2025. Todo esto, Ana Francisca, está fincado en dos decretos del gobierno de Estados Unidos, uno para evitar el tráfico de drogas, sí, y otro para evitar el apoyo a grupos terroristas, como es considerado ya el cártel de Sinaloa. Para finalizar, Ana Francisca, el vocero del Departamento de Estado dijo de una manera lapidaria que las designaciones hechas el día de ayer muestran el poder corrosivo del narcotráfico en el gobierno de México y en particular en el gobierno de Baja California. Hasta aquí el reporte desde Washington, Ana Francisca.
5: Pues verdaderamente tremendo, tremendo señalamiento, la verdad, y como lo decía José, pues al grupo cercano íntimo de la gobernadora, o sea, por más que sea ex esposo, pues fue el esposo durante su gran parte de su mandato y hasta hace pocos meses, José.
4: Así es, Ana Francisca, y también hay que decir que es todo un entramado de una estructura criminal que incluye empresas en Baja California, en las que algunos hacen observaciones sobre si la propia gobernadora pudiera tener alguna participación. Todo esto porque además se señala a múltiples pues también empresarios de la región que también estarían también activos en distintas actividades, incluyendo las políticas. Así es que, Ana Francisca, Francisca

0: esto es apenas el inicio de algo que eventualmente pudiera derivar en una acusación criminal.
1: Pues por supuesto estamos atentos y muy pendientes a lo que se vaya generando allá en Estados Unidos. Gracias, José.
0: Hasta luego, Ana Francisca.
1: Te mando un abrazo, muy buen día hasta la capital de los Estados Unidos. A través de redes sociales, Carlos Torres Torres, el ex esposo de la gobernadora Marina del Pilar, dijo básicamente nada, ¿no? Pero bueno, esto es lo que trató de explicar.
2: No soy el criminal que algunos han construido en redes. Soy Carlos Torres, una persona común. En los últimos días se han dicho muchas cosas sobre mí. Algunas son señalamientos graves, otras son suposiciones y otras más son rumores que se repiten sin que nadie dé la cara. Yo no vengo aquí a pelear con el internet ni a ganar un debate, ni a desmentir punto por punto, porque eso solo alimenta el morbo. Vengo a hacer lo único que me corresponde, dar la cara. Quiero ser muy claro, si hay una investigación, que se investigue. Si hay pruebas, que se presenten.
1: Bueno, es lo que dice Carlos Torres Torres. Declaró también esto la gobernadora Marina del Pilar.
3: No sé, yo sigo trabajando con mucha coordinación. Sí quiero decirles eso, que independientemente de esto, la coordinación con el gobierno y con las agencias en materia de seguridad y en distintas ambientales y demás, en todas las materias, la verdad es que hay muy buena coordinación. No nos vamos a distraer en otras cuestiones ni en politiquería. Yo voy a seguir trabajando. Si ya resistí 5 años a las calumnias, a las difamaciones, a las mentiras, a las infamias, voy a resistir los próximos 11 meses trabajando.
1: Bueno, es lo que les queda de defensa. Vamos a estar, por supuesto, platicando sobre este tema. La senadora por Movimiento Ciudadano, Alejandra Barrales, habló al respecto de esta situación, de este caso.
4: Nos enteramos de nueva cuenta de manera pública por medios de comunicación, también del poder corrosivo del crimen organizado, ahora infiltrado en el gobierno de Baja California. Los medios dan cuenta de señalamientos que colocan al exmarido de la actual gobernadora de Baja California en la lista de políticos ligados al crimen organizado. De nueva cuenta destaco, todo esto lo conocemos por los medios de comunicación. Por ello decimos que este Senado y el país necesitan que nuestras Fuerzas Armadas rindan cuentas sobre las labores que llevan a cabo en la actual administración. Necesitamos saber cuál es la situación del control territorial del crimen organizado a lo largo y ancho de nuestro país, que tanto se señala, pero sobre todo que tanto resentimos las y los mexicanos.
1: Bueno, ayer lo platicábamos, de acuerdo con el diario The New York Times, al menos 2 agencias de los Estados Unidos están analizando presentar acusaciones en contra de Andy López Beltrán, hijo del expresidente López Obrador, por presuntos nexos con el crimen organizado y contrabando de combustible. Dicen además que Andy estaría intentando llegar a un acuerdo con autoridades de los Estados Unidos a través de intermediarios, lo cual es obviamente una pieza de información que no se tenía, un poco al estilo de Marina del Pilar, ¿no? De la gobernadora Marina del Pilar, que ha hablado con intermediarios para, eso es lo que ha trascendido en los audios que se infiltraron, para tratar de llegar a un acuerdo. El dirigente nacional del PRI, Alejandro Moreno, se pronunció al respecto.
5: Ya ha quedado claro que hay señalamientos para seguir llamando a los políticos vinculados a Morena, los narcopolíticos de Morena. Ha quedado acreditado una vez más, ha sido el gobierno de los Estados Unidos, el Departamento del Tesoro, instituciones del gobierno de Estados Unidos que han hecho señalamientos, que han dado no solo lineamientos de lo que está ocurriendo, de lo que han hecho, de la vinculación que tienen con cárteles del crimen organizado, y esto no se puede permitir, porque le están quitando la paz y la tranquilidad a la y los mexicanos.
1: Habló también la senadora panista Lili Téllez.
6: También hago un llamado a la FGR a que investigue ya al hijo de López Obrador, al tal Andy. El New York Times informa que se le investiga por vínculos con el crimen organizado y por contrabando de combustible.
7: Por favor.
6: Eso es todo.
1: La presidenta nacional de Morena salió en defensa de Andy López Beltrán. Ariadna Montiel dijo esto.
7: reiterado que nosotros no somos parte de las investigaciones en ningún país. ¿A qué me refiero con esto? Desde los partidos políticos ni absolvemos ni culpamos a nadie. Tiene que ser el resultado de las investigaciones, en su caso, que haga las autoridades mexicanas, la Fiscalía General de la República. No nos corresponde a nosotros, con motivo de publicaciones en los medios extranjeros.
1: Bueno, oigan, por cierto, hoy vale la pena la columna de Héctor de Mauleón en el diario El Universal. Habla sobre cómo es que TV Azteca logró llegar al amigo cercanísimo de Andy López Beltrán allá en Lugano, Suiza, Amílcar Olán. Y lo que revela Héctor de Mauleón, lo que revela Héctor de Mauleón es que la información le llegó a la televisora desde una fuente del propio gobierno mexicano. El mensaje era: aquí está Amílcar, 100% seguro. El dato iba acompañado de una fotografía, dice Héctor de Mauleón, de un edificio pintado de rojo, que es donde finalmente terminó encontrando Irving Pineda a Amílcar Olán. Esto ocurrió hace exactamente 3 semanas y parecía cuadrar con un dato proporcionado un poquito antes por una familia mexicana que había indicado que Amílcar Olán tenía a sus hijos en la costosa escuela americana de la ciudad de Lugano, allá en Suiza, y que por eso terminó Irving Pineda, TV Azteca, llegando a confrontar a Amílcar Olán, que, como ya sabemos y como se reveló, y al ratito vamos a estar platicando sobre ello, pues ya dejó ese lugar, ¿no? Encontrado así, exhibido de esta manera, Amílcar Olán decidió abandonar esta residencia en Lugano, Suiza, y vamos a estar platicando sobre ello un poquito más adelante. Bueno, en el Senado entregaron más de 23,000 firmas para que el senador independiente, ahora independiente, Enrique Insunza, se separe del cargo y enfrente sin fueros los señalamientos de los Estados Unidos de tener vínculos con los Chapitos. Esta es la voz de Vania Pérez, la expresidenta del Comité de Participación Ciudadana del Sistema Nacional Anticorrupción, quien impulsó la recolección y eventualmente la entrega de firmas.
8: Dijeron que tenían un oficio, que sí tenemos un oficio de acceso, pero por órdenes de la mesa directiva no teníamos autorización para entrar al Senado de la República, a pesar de que desde la mañana teníamos el oficio de acceso. Y nos dicen que es una orden de la mesa directiva para no dejarnos entrar, para entregar las firmas. Traemos una lona, traemos las firmas y tenemos además, pues, justo 23,000 firmas juntadas hasta ahora.
1: Bueno, el Pleno del Senado aprobó finalmente la reforma en contra de la doble nacionalidad para las personas que aspiren a ocupar la presidencia, gubernaturas o la jefatura de gobierno. El senador por el Partido Verde, Luis Armando Melgar, fue el único del oficialismo que votó en contra de esta reforma. Óscar Palacios, ¿cómo estás? Buen día, buen miércoles.
9: ¿Qué tal, Ana Francisca? Buenos días. Así es como lo comentas: entre críticas de legisladores de oposición, el Senado aprobó esta reforma que prohíbe la doble nacionalidad en aspirantes a la presidencia de la República, gubernaturas de los estados y la jefatura de gobierno de la Ciudad de México. Fueron 86 votos a favor y 42 en contra, rozando la mayoría calificada, como la Cámara Alta dio luz verde a este proyecto enviado por la Cámara de Diputados y que establece que los aspirantes que ostenten una doble nacionalidad deberán renunciar a la extranjera antes de solicitar su registro como candidatos. Esta reforma fue criticada por legisladores del PAN, PRI y Movimiento Ciudadano, quienes advirtieron que estamos ante una regresión en materia de derechos humanos. Justo así lo expresó la senadora por el PAN, Laura Esquivel. Escuchemos.
10: El tema que sí es urgente es fregarse a los migrantes mexicanos y quitarles todos sus derechos. Con esta reforma, Morena les está enviando un claro mensaje: los migrantes son menos mexicanos y no tienen los mismos derechos. Y miren, para joder al país no se necesita tener doble nacionalidad. Ahí está Rubén Rocha Moya y decenas de ejemplos más.
9: Justo a las críticas respondió el senador por Morena, Manuel Huerta Ladrón de Guevara, quien rechazó que esta reforma tenga alguna dedicatoria o que tenda a afectar a los migrantes mexicanos. Vamos a escuchar.
11: Esta reforma no está hecha contra nadie, ni en lo general ni en lo particular, como dicen los legisladores. No está dirigida contra los mexicanos y las mexicanas que tienen otra nacionalidad. La discusión es qué condiciones deben cumplir quienes deciden asumir responsabilidades constitucionales muy específicas, como la presidencia de la República, una gobernatura o la jefatura de gobierno de la Ciudad de México.
9: De esta forma, el dictamen pasó la aduana del Senado y se remitió ya a los congresos de los estados, esto a fin de que reciba el aval de por lo menos 17 legislaturas locales. Ana Francisca, es el reporte. Buenos días.
1: Muchas gracias, Oscar. Muy buenos días. Se han pronunciado pues muchísimas organizaciones y personas al respecto. Este que vamos a escuchar es el presidente de la American Society de México, Larry Rubin. Que ya había estado hablando sobre este tema de la reforma, diciendo hay pues millones de mexicoamericanos a los que se les estarían restringiendo un derecho político fundamental que es ser votados. Esto es lo que dijo Larry Rubin.
12: Respecto, pues más allá de eso, es que esta ley está mal, ¿no? Está mal para millones de mexicanos y no beneficia a nadie. Estamos hablando de 15 millones de ciudadanos en México, más 2 millones de migrantes y otros que viven fuera del país, que quisieran algún día, ¿no?, a sus hijos ser parte de servirle a México, y se le está poniendo un alto innecesariamente. Entonces, nada más es discriminatorio, si no es injusto catalogar de traidores a ciudadanos que tienen doble nacionalidad.
1: Bueno, la reforma conocida como la ley antimemes avanzó ya en diputados, no hubo debate en lo general, no se incorporaron las reservas que habían expresado algunos de los legisladores de oposición. Esto fue parte de lo que dijo el diputado panista Marcelo Torres.
13: Puede terminar afectando dos derechos fundamentales, la libertad de expresión y el acceso a internet. Entiéndalo quien lo quiera entender. El dictamen está aumentando sanciones y responsabilidades para los proveedores de servicios de internet. Entonces, ¿cuál es el riesgo? Pues que ante el temor de ser sancionados, prefieran bloquear primero y preguntar después. Así de claro. Retirar contenidos, restringir servicios o censurar previamente expresiones que incluso podrían ser perfectamente legales.
1: El dictamen va a pasar al pleno la próxima semana, seguramente pues pasará con la mayoría del oficialismo. Esto es lo que dice el presidente de la Cámara de Diputados del Partido Verde, Raúl Bolaños.
14: Hasta la próxima semana se discutirán cuatro dictámenes, dentro de ellos el que me acabo de enterar por ustedes, que mientras venía bajando se votó en la Comisión de Economía. Aún no es ley, vamos a esperar a ver qué decide el pleno de esta Cámara de Diputados. Yo lo que puedo manifestarte sobre el respeto a la libertad de expresión y sobre cuidar mucho la línea que divide entre el combatir el uso de inteligencia para divulgar noticias falsas, que evidentemente se tiene que regular, no violentando la libertad de expresión.
1: Bueno, y para intentar atajar las varias rupturas que están ahí en el, pues en la palestra, Morena presentó los resultados de sus encuestas internas, mediante las cuales definió a sus 17 candidatos que van a ir para las gubernaturas que se ponen en juego para el 2027. Y tú estuviste por ahí, Nora Bucio, platícanos, ¿cómo estás?
15: Así es, Ana, te saludo con muchísimo gusto y de la misma forma a la audiencia. Morena dio a conocer los resultados, las encuestas con las que definía sus 17 coordinadores estatales rumbo a las elecciones del 2027. Después de concluir la presentación de los perfiles en las entidades donde se renovarán gubernaturas, la dirigencia nacional tuvo que las decisiones se realizaron con el método que el partido ha utilizado desde hace varios años. En conferencia de prensa, la presidenta nacional de Morena, Yadna Montiel, explicó que algunos estudiantes solicitaron revisar técnicamente los resultados. Entre los estados mencionados están Zacatecas, Nayarit, Baja California y Baja California. Escuchemos a Yadna Montiel.
16: El proceso de Morena es transparente, apegado al estatuto que marca nuestros principios, nuestro programa, y en Morena no mentimos, no robamos y no traicionamos al pueblo de México.
15: Montiel Reyes explicó que estas mesas de revisión permiten presentar las bases de datos, los audios de las entrevistas y los detalles técnicos del levantamiento para que los aspirantes puedan conocer cómo se aplicó el cuestionario y cómo se obtuvieron los resultados. Las encuestadoras que participaron en el proceso, 7 por cierto, señalaron que no detectaron empates técnicos en los resultados que les correspondieron. Sobre la metodología, Morena explicó que el esquema de asignación de puntos se mantiene desde hace varios años y fue iniciado durante el liderazgo de Andrés Manuel López Obrador y a partir de un diseño elaborado con especialistas en encuestas. El mecanismo no considera únicamente la intención de voto, sino distintos atributos de los aspirantes. Escuchemos nuevamente a Ariadna Montiel.
1: Adelante.
16: Esto lo dijimos desde el principio, que para nosotros era darle un peso a las habilidades, capacidades positivas de nuestros compañeros. Entonces, en ese sentido, ese es el motivo por el cual tenemos esta manera. La encuesta se hace de una manera y la evaluación o los puntajes, eso justo corresponde a la valoración que el movimiento le da, a qué perfil queremos de compañero o de compañera que represente en este momento las tareas de organización.
15: Y es que a final de cuentas, al sumar los puntos que obtuvieron cada uno de los aspirantes, terminan teniendo cero si es que no fueron de la preferencia de la ciudadanía. Esto fue lo que molestó pues a quienes participaron porque no lo entendieron. En cuanto al Partido del Trabajo, Citlali Hernández afirmó que los aspirantes propuestos por ese partido sí fueron incluidos en las encuestas, aunque reconoció que el PT mantiene cuestionamientos sobre el procedimiento y los resultados. Actualmente dijo, existe una mesa técnica entre Morena y el PT para revisar sus planteamientos. Ana, la información.
1: Muchísimas gracias, Nora. Buen día.
15: Muy buenos días.
1: Gracias, muy buenos días. Bueno, ayer se sentaron los principales directivos de la industria de inteligencia artificial en los Estados Unidos con el presidente Donald Trump en la Casa Blanca. Acordaron la autorregulación. A ver, muy impresionante, la verdad, porque serán 30 hombres, 2 mujeres, decidiendo básicamente el futuro cercano y de mediano plazo en términos de los desarrollos tecnológicos que van a determinar mucho, pues, el desarrollo de la vida en este planeta. Así se sentaron, así en el muchas críticas en los Estados Unidos por esta reunión. ¿Por qué? Pues porque esto, nuevamente, son un grupo de personas, de varones, básicamente, decidiendo sobre el futuro de la humanidad sin consultarle al resto del planeta qué es lo que debería de ocurrir, decidiendo básicamente poner las reglas del juego. Vamos a estar, por supuesto, en este tema, lo hemos estado haciendo las últimas semanas y lo seguiremos haciendo, pero por lo pronto me gustaría que escucharan la voz de Mark Zuckerberg, director ejecutivo de Meta, que está enfrentando además ahora mismo pues las consecuencias de una demanda masiva en los Estados Unidos por el daño reconocido que están haciendo las redes sociales, sobre todo en niñas, niños y adolescentes. Pero estas son las personas que están tomando hoy las decisiones.
17: La idea fundamental es transmitir confianza al pueblo estadounidense y a nuestros clientes de que la tecnología funciona tal como hemos previsto. Por ello, hemos elaborado un conjunto de principios y compromisos centrados en establecer controles internos sólidos y en detectar cualquier posible problema tecnológico. Todo ello respaldado por múltiples niveles de auditoría y control que abarcan desde revisiones internas de riesgo hasta la intervención de auditores y evaluadores externos.
1: Las 7 de la mañana con 25 minutos. Vamos a la pausa. Tenemos mucho más al volver. 5543-77125, nuestro WhatsApp aquí en cabina. Gracias a toda la gente que se conecta con nosotros desde Ciudad Valles, Chihuahua, Tuxtepec, Zihuatanejo, Puerto Escondido. Buen día a todos. Regresamos con más.

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1: 7:30 a.m. ¿Cómo estás, David? Buen día.
2: Hola, Ana Francisca, ¿cómo estás? Saludos, buenos días. Aquí estamos en New Jersey. Anoche la selección mexicana de fútbol no tuvo una buena actuación, pero hay que también entender que Rafael Márquez envió un equipo en alineación donde hizo 11 cambios con respecto al equipo que empató contra Colombia, dejando buenas sensaciones el sábado en Baltimore. Debutó el portero Oscar García, jugó Víctor Guzmán, Everardo López como centrales, Mateo Chávez por izquierda, Denzel García en el centro del campo, Jeremy Márquez como lateral derecho, Obed Vargas, Álvaro Fidalgo también como mediocampistas junto con Orbelín Pineda, adelante Isaías Violante y Germán Berterame. Ya en la parte final metió a los jugadores de Chivas, a Luis Romo, metió a Diego Campillo, a Camberos, Alvarado, Sandoval, el Santi Jiménez, pero el partido termina empatado 1. Jairo Vélez aprovechó una mala marcación, un error de Jeremy Márquez para poner a los 26 minutos al frente al equipo peruano, y al minuto 49, comenzando la segunda parte, Víctor Guzmán remató de cabeza un servicio de derecha, un foul que se cobró al vértice del área, y remató de cabeza el defensor del equipo de Monterrey para poner el 1-1. México empata contra Perú, empató contra Colombia, no ha obtenido su primera victoria en la era Rafael Márquez, y el sábado juega en Phoenix el clásico del área de CONCACAF contra Estados Unidos, que sumó su segunda victoria anoche en San Luis, Missouri, venció 4-2 a Chile. El sábado, en la primera fecha de este parón por la FIFA, el equipo norteamericano le había metido 4-1 a la selección de Perú, así que en dos partidos el equipo de Pochettino lleva 8 goles, y el sábado juega frente a México con boletaje agotado en el estadio de los Cardenales de Arizona, allá en Glendale, a las afueras de Phoenix. Bueno, más de la fecha FIFA, resultados interesantes. España volvió a mostrar su categoría, le ganó 4-1 a Croacia. Lamine Yamal marcó el primer gol del partido, y realmente España fue muy superior al equipo croata. España, desde que es campeón del mundo, mantiene un ritmo, una condición realmente bárbara. Aunque cambie jugadores Luis de la Fuente, el equipo sigue jugando igual. Yamal puso el 3-1 y Nico Williams cerró el marcador 4-1. El triunfo de la selección española. Inglaterra venció 2-0 a la República Chequia. Gordon marcó uno de los goles, que anda muy bien el futbolista del Barcelona. Y bueno, algunos resultados interesantes dentro de esta fecha internacional, la fecha de la FIFA. Pasando a otros temas, comenzaron los playoffs del béisbol de las Grandes Ligas, y los Yankees de Nueva York, aquí mismo en el Bronx, vencieron 9-0 las Mediarrojas de Boston. Una gran actuación del bateador designado Ben Rice, batió de 5-4 con 2 cuadrangulares, produjo 6 carreras, mientras que Cam Schittler mantuvo durante 6 entradas y un tercio con apenas 2 hits al conjunto de las Mediarrojas de Boston, recetó 10 ponches. Paul Blackburn y John Schreiber completaron la blanqueada del equipo de los Yankees, que solamente permitió 3 imparables al conjunto de los Red Sox. Mientras tanto, en otro juego dentro de la Liga Americana, los White Sox, las Medias Blancas de Chicago, vencieron 6-3 a los Astros de Houston. En la Liga Nacional, los Padres también comenzaron muy bien, 8-0 los Chicago Cubs, 8-0, pegaron jonrones Fernando Tatis, también pegó jonrón Manny Machado, pegó jonrón Xander Bogaerts, así que imponente. Michael King lanzó 7 entradas con 8 ponches, una entrada para Yuki Matsui sin carrera, otro para Joe Musgrove, que cerró el partido. Los Padres también limitaron a los Chicago Cubs a 3 imparables, así que empieza bien el equipo de San Diego en casa. Recuerden que son series a ganar 2 de 3 partidos, 2 de 3 partidos. El equipo de los Bravos vino de atrás y venció a los Phillies de Filadelfia 5-3. Hoy se juegan los segundos partidos de estos compromisos dentro de las series de comodines, que son rápidos, en un abrir y cerrar de ojos se van. Hoy juegan los Phillies todavía en Atlanta, los White Sox en Houston, las Medias Rojas aquí en Nueva York contra los Yankees, y los Cubs van a enfrentar al equipo de los Padres de San Diego todavía en el Petco Park. Los resultados obviamente interesantes en estas rondas de comodines dentro del béisbol de las grandes ligas. Lo que tenemos en deportes, bueno, antes una noticia realmente impactante: el Manchester City en fútbol internacional fue encontrado culpable de casi todos los 115 cargos sin precedentes de irregularidades financieras a los que se enfrentaba, según confirmó la Premier League, en uno de los mayores escándalos en la historia del fútbol inglés. El City es el equipo más exitoso de Inglaterra en los últimos 15 años, actual líder de la Liga Premier, se enfrenta ahora a severas sanciones que podrían incluir una enorme deducción de puntos o incluso la expulsión de la Liga de Fútbol más popular del mundo, lo que causaría un gran daño a la reputación de sus propietarios en Abu Dhabi, en los Emiratos Árabes. La vera del City hizo trampa, podríamos llamarle esto un doping financiero, no fue pareja la competencia, gastaron más de lo que gastaron los demás y violaron un reglamento, así que vamos a ver si la Liga Premier es capaz de castigarles, incluso perdiendo la categoría, bajando de categorías en el fútbol de Inglaterra. Falta por ver si se hace, pero realmente es uno de los grandes escándalos del deporte internacional. Lo que tenemos en Deportes Ana Francisca, los esperamos con todo el equipo a las 3 de la tarde. Ya vamos rumbo a Phoenix, donde la selección mexicana juega el sábado contra Estados Unidos. Muchas gracias, buenos días, saludos para todos.
1: Muchas gracias, David. Las 7 de la mañana con 36 minutos.
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3: Yo desconozco todos los hechos que se presentan en esta acusación, la denuncia anónima que se presentó ante la FGR, y desconozco también los señalamientos que se hace por parte del gobierno de Estados Unidos. Hasta este momento no ha habido ningún llamado, tampoco he recibido mayor información, pero pues nosotros siempre vamos a trabajar en total coordinación, comunicación con cualquier institución de gobierno, sobre todo en materia de seguridad. Entonces yo sigo bien, tranquila, trabajando, y vamos a seguir concentrados en la campaña.
1: Bueno, el Departamento del Tesoro de los Estados Unidos, ya se los platicaba, es definitivo, es una de las informaciones más importantes del día de hoy, ha sancionado a personajes del círculo cercanísimo a la gobernadora de Baja California, Marina del Pilar, incluyendo a su exesposo, hasta hace unos meses exesposo, y al hermano, al cuñado, al ex cuñado. Son sanciones en contra de 21 individuos ligados al cártel de Sinaloa. Y ojo, porque la revista Proceso saca un reportaje el día de ayer, ya por la tarde-noche, en donde también habla acerca de una de las empresas que había constituido la gobernadora Marina del Pilar con su exesposo Carlos Torres. Y dice Proceso, Marina del Pilar dejó la estructura accionaria, dejó de ser parte activa de la empresa, dejó de ser accionaria, socia de la empresa, 19 días antes de las sanciones que se anuncian por parte del gobierno de los Estados Unidos. Es una acusación pues muy seria y, como ya les decía, toca al círculo íntimo de la gobernadora, que intentó hablar así, ¿no? Diciendo yo voy a seguir trabajando y estas son calumnias, etcétera, etcétera. Pero bueno, son muchos elementos los que han rodeado los últimos meses. Tanto las acciones de Marina del Pilar como los audios que han revelado pues su intención de negociar algún tipo de acuerdo con las autoridades de los Estados Unidos. ¿Qué significa que el Departamento del Tesoro te incluya como individuo o incluya a empresas a las que perteneces como empresas sancionadas por vínculos con el crimen organizado? Salvador Mejía, experto en prevención de lavado de dinero. Siempre es un gusto conversar contigo, Salvador.
4: Ana Francisca, muy buenos días. Y déjame comenzar diciendo que no te equivocaste al mencionar al Departamento de Estado en vez del Departamento del Tesoro, porque también ayer en la tarde el Departamento de Estado se metió a la pelea, porque ofertó una recompensa por $5 millones. Afortunadamente para la gobernadora, no por el ex marido, sino por algunos de los integrantes del cártel de Sinaloa.
1: Sí.
4: Pero bueno.
1: Ay, perdón, se nos está yendo, Salvador, déjame, te vuelvo a Ojo, que además, perdón, nada más voy a agregar una cosita. La empresa de la cual se deslindó hace 19 días Marina del Pilar es una de las empresas señaladas por el gobierno de los Estados Unidos. Se llama Vida Orgánica Tijuana y sí es una de las empresas sancionadas como parte de esta red que señala el gobierno de los Estados Unidos, el Departamento del Tesoro. Te recuperamos ya, Salvador.
4: Listo. Lo que te comentaba, Ana Francisca, es que, bueno, por un lado, se suma a la pelea al Departamento del Estado, sí. Lanza una recompensa por $5 millones, pero hay que decirlo fuerte y claro, si los divorcios solucionaran los problemas, yo me dedicaría a tramitar divorcios en vez de atender temas de prevención de crimen financiero.
1: Sí.
4: Y esto lo digo porque, pues bueno, la gobernadora o todavía gobernadora de Baja California y su ex esposo insisten en tener una defensa mediática, pues la verdad es bastante inocua. Por un lado, ella diciendo, pues yo no tengo nada que ver, yo me divorcié, y la gobernadora no entiende y sus asesores no entienden que cuando ocurrieron los supuestos hechos delictivos detectados por el gobierno de los Estados Unidos, si eran esposos.
1: Pues más que no entender, yo creo que pues ya es una cuestión de que no hay mucha defensa, ¿no?
4: No entiendes que no entiendes, ¿verdad? Uh-huh. Y el ex esposo, pues en su dinámica de bueno, yo voy a acreditar y todo esto a través de un tremendo tuitazo, cuando tiene que competir con otro tuit del secretario del Tesoro de los Estados Unidos, que dice, y aquí eso cuando comienza, creo, el verdadero análisis, Ana Francisca.
1: A ver.
4: Dice el secretario del Tesoro, pues aquí no nos vamos a dejar de nadie y vamos a ir detrás de todos los narcos, pero también de todas las estructuras de corrupción que permiten que los narcotraficantes continúen con sus uh-huh, actividades.
1: Uh-huh.
4: Estas acciones del día de ayer de la OFAC creo que tienen tres puntos centrales. El primero es el título. Cuando tú recibes un correo de la OFAC, primero viene el señalamiento. Estamos incluyendo al señor XJ, lo que tú me quieras,
1: sí.
4: Decir, en la lista negra dentro de todas las listas negras, en esta. No te dice nada. Después de ese correo, viene otro, donde ya viene una explicación. Imagínate una suerte de exposición de motivos.
1: Sí.
4: Hemos hecho esto, es decir, ya viene con una carga de comunicación política. Ahí, como dicen los clásicos, arráncate, mi chavo. Ahí empiezan a decirnos todo lo que quieran que nosotros escuchemos. Y la OFAC, desde su creación hace 1,000,000,000 años, durante la guerra China y Corea, únicamente se encargaba de irse en contra de, primero, en contra de países, como fue el caso de China.
1: Sí.
4: Y luego con Clinton, con el expresidente Clinton, ya empiezan a incluir a narcotraficantes. Pablo Escobar, bueno, el cártel de Cali. Ahí empiezan a señalar a uno que otro mexicano, Ana Francisca.
1: Sí.
4: Pero únicamente por temas de narco.
1: Uh-huh.
4: Ya en 2017, me parece, empiezan a mencionar otra palabrita, empiezan a incluir otra palabrita, corrupción.
1: Okay.
4: Si tú revisas el comunicado, vas a darte cuenta, si el auditorio lo hace, se va a dar cuenta que tiene esta palabra y corrupción. Y eso es a lo que le tenemos que poner atención. No es que vayan en contra de las finanzas de los narcotraficantes. Están haciendo dos cosas. La primera es, en el título, decirnos que estos son actos de corrupción. Y en el primer párrafo, señalan que le están pegando, ahora sí, a esas células de narcotraficantes, de delincuencia organizada, que tienen tomado por control la frontera norte. Te pido que regreses, que recuerdes la infame participación del expresidente Trump en la Asamblea General de las Naciones Unidas,
1: sí.
4: Donde dijo que el narco tenía controlado parte de México.
1: Sí.
4: Eso sería, Ana Francisca, la primer parte. Nos están mandando un mensaje, y como dicen allá en el barrio, el que avisa no engaña.
1: Uh-huh.
4: Van por temas de corrupción. El segundo punto importante es que agarraron a la unidad de inteligencia financiera con los dedos en la puerta.
1: ¿Por qué?
4: Nosotros ya estamos acostumbrados a escuchar, a leer comunicados en los que dice la UIF. En un trabajo en equipo con las autoridades norteamericanas, bla, bla, bla, bla, bla, hemos ejecutado tal y tal acción. Y luego viene el comunicado de la OFAC, y luego viene incluso hasta alguna declaración del embajador norteamericano diciendo, aquí trabajamos en equipo. Pero en esta ocasión no fue así.
1: Sí.
4: En esta ocasión vino el comunicado de la OFAC, pescaron, como me lo dicen varios cuates, pescaron a la UIF fuera de lugar, y se vio obligada a reaccionar. Ah, sí, pues como hay esto, entonces vamos a subir a todas estas personas y a todas estas empresas en nuestra propia lista negra, en nuestra lista de personas bloqueadas. Pero fueron totalmente reactivos. Algo pasó. ¿Qué fue lo que ocurrió? Porque estamos, insisto, acostumbrados a una nueva etapa de cooperación entre los norteamericanos y la UIF, dirigida para efectos prácticos por Omar García Harfuch, ¿no? Sí. Algo salió mal y sería prudente identificar qué fue. ¿Por qué para este caso sacaron a las autoridades mexicanas? Y te pido que recuerdes que también durante este año hubo un evento muy particular, una investigación muy particular entre los norteamericanos y la UIF. Incluso, algo rarísimo, subieron a la pelea al Servicio de Administración Tributaria, porque iban contra, en el tema de huachicol fiscal, en tema de contrabando de combustibles. Y fue algo que no habíamos visto, pero lo aplaudimos. Oye, pues a eso le vamos a llamar inteligencia. Y ahora, el tercer punto que veo es la mención del exesposo.
1: Sí. Y del cuñado, del excuñado. A ver, fíjate, yo, una de las, digo, me gustaría que nos ayudaras a entender, pues, el nivel de responsabilidades aquí. Una de las empresas sancionadas, es decir, una de las empresas que dice el gobierno de los Estados Unidos, el Departamento del Tesoro, que tiene vínculos con esta red criminal o con redes criminales, es Vida Orgánica Tijuana. La gobernadora era parte de Vida Orgánica Tijuana hasta 19 días antes de que se diera a conocer esta lista. Esto lo revela la revista Proceso. ¿Qué te dice algo así? O sea, qué casualidad, ¿no? O sea,
4: pues mira, déjame reciclar mi chiste del inicio, ¿no? Ojalá y con un divorcio todo se arreglara. No. No basta ni con un divorcio, no basta con una declaración, no basta con invocar la soberanía nacional. Tienes que entender, me refiero, cuando digo tienes, me refiero a la gobernadora, tienes que entender que te están acusando por un posible hecho delictivo. Y ese hecho delictivo no es que esté ocurriendo en la magia del aire y unicornios volando, no. Te están diciendo, tú hiciste esto en tal lugar y en tal fecha, tiempo, modo y lugar. A ti no te están acusando por lo que estás haciendo hoy. Te están acusando, perdón, por lo que posiblemente hiciste hace 3 años, cuando justamente eras dueña de la empresa. Creo que la gobernadora lo que está haciendo es lo que llamamos un proceso de desincorporación. Se está desincorporando de la empresa, se está desincorporando del marido, está soltando lastre, pero eso bajo ninguna...
1: No, pues no te exime de responsabilidades, ¿no? No te alcanza,
4: porque fueron hechos que ya ocurrieron. Fíjate, no le dicen, o no dicen los norteamericanos, están llevando a cabo. No. Lo que dicen es, llevaron a cabo. ¿Cuándo? Cierto. ¿Cuándo lo hicieron? ¿Cuándo? En su momento, cuando tenían acceso al poder. En ese momento es que están, en esa situación de tiempo, modo y lugar, es como están trabajando las autoridades norteamericanas. Pero me preguntas, ¿qué puede pasar? Mira, puede pasar que las investigaciones están perfectamente armadas. Los norteamericanos, en mi fina opinión, únicamente están haciendo uso de un timing político. Están soltando golpes de manera escalonada, pensando generar el mayor ruido posible. Y lo he dicho muchas veces y lo voy a repetir, están esperándose a las elecciones intermedias de diciembre, donde van a poder generar el mayor ruido, van a poder generar votos, obviamente me refiero a favor del partido del
1: presidente Trump,
4: y un largo etcétera, pero esto es una ruta que está perfectamente mapeada, Ana Francisca. Creo que no han terminado de entender las personas afectadas, directa o indirectamente, Marina del Pilar, la presidenta Sheinbaum y todo el partido político en el poder, no están entendiendo que esto ya está mapeado, que esto ya está definido, la ruta crítica ya está sobre la mesa y hay algo, pero sin embargo hay algo que me preocupa todavía más, que es algo que llamamos riesgo de contagio. He podido platicar con varios amigos de Baja California, con varios colegas, y todos están preocupados porque es un ecosistema empresarial relativamente pequeño. Entonces es muy probable, y este es el miedo que tienen, es muy probable de que en algún momento la mitad más uno de las empresas en Mexicali hayan hecho negocios con esta empresa que tú estás mencionando y todas las demás sancionadas, que fueron,
1: son bastantes.
4: Me va el número, 40 y tantas personas o empresas.
1: Son 21 personas, 25 entidades.
4: 25, vamos a quedarnos con las entidades. Uh-huh. Existe la posibilidad, existe el temor de que hayan hecho algún tipo de negocio con esas empresas y por lo tanto, bajo algo llamado la regla del 50-50 de la OFAC, si existe, en pocas palabras, si existe la posibilidad, aunque no seas parte de la estructura, de vincularte con las operaciones de esa empresa a la que estamos acusando, a ti también te podemos generar un problema. Y están muy espantados y esto podría llegar a afectar, y fuerte, a la economía del estado de Baja California. Pero bueno, creo que al final de cuentas, sí, nosotros ya sabemos lo que pasa cuando estás metido en OFAC. Absolutamente nadie en Estados Unidos puede hacer negocios contigo. Si tienes bienes, si tienes cuentas de banco, son congelados, pero creo que esa no debería ser la lectura. La lectura debería ser qué significa que en el título del comunicado nos digan que esto va, sí, contra los cárteles, pero también contra aquellas personas que están haciendo lo necesario para garantizar desde el gobierno.
1: Sí,
4: la operación de esos cárteles.
1: Funcionarios corruptos. Salvador Mejía, tenemos, por supuesto, muchísimo que platicar y seguramente en las próximas semanas lo estaremos haciendo. Te agradezco por lo pronto estos minutos.
4: Estoy a tus órdenes, como siempre.
1: Gracias. Salvador Mejía, experto en prevención de lavado de dinero. Por cierto, parte de lo que dice Salvador es algo que toca hoy el editorial que publica el diario El País. Se llama El Capital de Sheinbaum y es un recuento, un análisis, un balance de los 2 años de la presidencia de Claudia Sheinbaum. Dice El País, llega a su tercer mandato con una fortaleza política indiscutible, con un perfil presidencial mucho más definido, pero esta solidez política, dice El País, convive con problemas sin respuesta suficiente. Por supuesto, la violencia es una de ellas, pero, y aquí voy, gobernadores bajo la mira de los Estados Unidos por supuestos vínculos con el narcotráfico plantean también interrogantes para los años venideros. Dice El País, son desafíos de importancia cuando ella dispone de un enorme capital político y de una mayoría que le permite impulsar reformas profundas. Y dice El País, termina diciendo El País, la soberanía será más sólida cuanto mayor sea la capacidad del Estado mexicano de enfrentar al crimen organizado, la corrupción y las redes de complicidad que durante años han permitido su expansión. Dice, no nada más es un tema de estar hablando sobre subordinación o no, sobre soberanía o no, la soberanía pues, se ejerce básicamente. Dice también por acá El País, la fortaleza de un gobierno democrático no se mide únicamente por su respaldo popular o porque apruebe reformas, también depende de la independencia de las instituciones, de la división de poderes, de la libertad de expresión y de la existencia de espacios para la crítica. Sheinbaum tiene autoridad para garantizar esos equilibrios sin renunciar a su programa, es lo que dice el diario El País. 2 años después, la presidenta ha demostrado templanza, método y capacidad política. El reto de los próximos años será convertir esas virtudes personales y ese enorme poder acumulado en resultados que sobrevivan a su gobierno. Un país más seguro, una economía más dinámica y unas instituciones más fuertes. Esa, más que la popularidad o la disciplina de su mayoría será la verdadera medida de su presidencia. Es lo que publica en su editorial hoy el diario español El País. Las 7:55, vamos a la pausa. 5543-77125, nuestro WhatsApp aquí en cabina. Yo soy Ana Francisca Vega, no se vayan, volvemos. God.

0: 7 de la mañana con 58 minutos, así amanecieron los diarios del país.
1: 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Reforma.
2: Sale Niño Verde ganón con la 4T. Amarra uno de cada cuatro candidaturas a gubernaturas.
1: El Universal.
2: Cierra en cerco a Andy y a Milcar.
1: Milenio.
2: Indagan si hay fondos del narco en el movimiento del sombrero.
1: La Jornada.
2: Nada está descartado en indagatoria sobre los 43. Abrimos otras vías. Sheinbaum.
1: El Financiero.
2: Otro jalón de tasa en Estados Unidos empuja al dólar sobre 18 pesos. Tambalea al peso el alza en rendimiento de bonos a 30 años.
1: Excelsior.
2: Avalan reforma de nacionalidad única para candidatos. La envían a congresos estatales. Para MBS Noticias, Ángela Molina.
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0: Ocho de la mañana en punto. Les platicaba ayer el periodista Claudio Ochoa de Latinus revela a pocos días de que desde TV Azteca se ubicara a Milcar Olán, cercanísimo amigo de Andy López Beltrán. Claudio Ochoa revela que Amílcar pues ya salió corriendo de donde estaba. No sabemos a dónde fue, pero por lo pronto ya dejó su residencia en Lugano, Suiza. Hay que recordar, estaba la residencia enfrente del colegio en el cual estaban inscritos sus hijos, y pues al parecer ya está listada esta residencia para nueva renta. Querido Claudio Ochoa, siempre es un gusto conversar contigo. ¿Cómo estás?
3: Hola, Ana Francisca, un gusto saludarte a ti y a tu auditorio, gracias por la invitación. Estaba listada, déjame hacer la acotación, porque desde ayer por la mañana el departamento ya no aparece disponible. Anda. En esta página de alquileres allá en Suiza, un departamento que por cierto rondaba los 323 mil pesos, o sea, 15 mil francos suizos, que al tipo de cambio de 21.20 como andan estos días, nos da ese monto, Ana Francisca. De inmediato, cuando esta información sale publicada por Irving Pineda, pues la duda que me dio fue, bueno, ¿y seguirá ahí? Porque claro, conociendo a este personaje, al cual he tenido la oportunidad de estarlo dándole seguimiento desde 2023 y revelar en aquel entonces en el periódico, en una columna que tengo ahí en el periódico El Universal, de quién se trataba, porque pues a Amílcar, tú sabrás, Ana Francisca, y el público también, era un personaje que no conocíamos. Cierto. Básicamente a mediados del sexenio de López Obrador, hasta que empezó a salir a la luz todo lo que estaba haciendo y todo lo que se estaba apoderando en aquel entonces, con esa primera columna que hablé de él, la titulé El muchacho castigado por el presidente, porque la orden inmediata de López Obrador al enterarse todo el cochinero que había hecho este amigo de sus hijos fue básicamente tomar distancia de él, algo que claramente no sucedió. Al día de hoy sabemos que no sucedió esa distancia, porque Amílcar, lejos de tomar separación de los hijos, pues tomó ventajas en miles y miles de pesos, en cientos de contratos de distinta índole. Y entonces, en el momento en que

0: después de que lo encontraron las cámaras de televisión azteca.
1: Ese es el tema, ¿no? Tú has, como dices, Claudio, tú has, es más, sacaste a la luz la presencia de este individuo. Y más allá de perder importancia conforme fue transcurriendo el sexenio de López Obrador, fue ganando importancia y al final tenemos un corte de caja brutal que es a Amílcar Olán, que era un empresario pues medianito, le terminaron dando contratos millonarios, o sea, terminó haciendo cosas que no se explican más que por preferencia clara y por señalamientos desde el poder de pues denle a este, acomódenle a este, pónganle a este, y eso evidentemente pues no se puede esconder, Claudio.
0: Ojalá la bonanza en este país, Ana Francisca, fuera equitativa para todos y que un humilde azulejero de Tabasco, como lo era Amílcar Olán Aparicio, se haya convertido en un hombre que tuvo contratos con Secretaría de Infraestructura, Comunicaciones y Transportes, con Desarrollo Agrario, Territorial y Urbano, en la refinería de Dos Bocas, en el Tren Maya, en el aeropuerto Felipe Ángeles, en el Interoceánico, en contratos de medicamentos con estados. Oye, qué amigos, ¿no?
1: Sí, sí. Oye, a ver, y después también me gustaría, juntar esta conversación con lo revelado ayer por el diario The New York Times, en donde... Sí. La parte sustancial del artículo, que creo que es la que importa en estos momentos y para efectos de lo que se está analizando, es que Andy López Beltrán, amigo cercanísimo de Amílcar Olán, dos agencias del gobierno de los Estados Unidos están evaluando si comenzar formalmente una investigación hacia el propio Andy, pero que además Andy, creo que es todavía más revelador, está buscando activamente tener una conversación a través de intermediarios, un poco como lo hizo Marina del Pilar, o como lo está haciendo, no lo sabemos, Marina del Pilar, con autoridades de los Estados Unidos para eventualmente, pues supongo, llegar a un acuerdo de algún tipo.
0: Esto yo creo que nos pone en evidencia, Ana Francisca, lo que es la política ante la realidad. Tienes a un Andy López Beltrán que se aventó una carta de tres cuartillas despotricando contra Estados Unidos, el peor país del mundo, encabezado por Marco Rubio y por Christopher Landó, secretario y subsecretario de Estado, que se han convertido en los hombres que quitan las visas y que se han convertido en los hombres que le están ensuciando el trabajo al presidente Trump, ¿no? Ese fue el tono de la carta de Andy sí. López Beltrán, ya por no decir que dijo que Estados Unidos era pues un país en decadencia y con personas drogadictas, ¿no? Sí. En términos esenciales de la carta. Y entonces tienes al hombre que se dejó ir contra Estados Unidos, según las revelaciones ahora del Times, acercándose a mediar con ese mismo país, teniendo la intención de acercarse a negociar, de acercarse a platicar. ¿Ante qué entonces, Ana Francisca, si es inocente, si no ha cometido ningún delito, si no tiene nada del por qué se le averigua? Esto también a mí me pone en evidencia que el discurso y la intención detrás pues confirma lo que dijimos desde aquel entonces. Andy lo que estaba buscando con esta diputación específicamente en Tabasco, que no nos debemos de hacer, Ana Francisca, creo yo, sabemos que la va a ganar en cualquier circunstancia, porque eso sí ya sería una tragedia para el movimiento y para la política de su papá, la va a ganar, la tiene cantada, y detrás de esa intención pues está el fuero ante lo que sabe que hay detrás y ante lo que sabe que se le va a venir encima si no comienza a actuar. También desde el lado del régimen veo mucha intención en tratar de minimizar estas revelaciones que hace el New York Times al decir no lo están investigando, simplemente están analizando para ver si luego hacen una investigación formal. Yo no estaría nada tranquilo si tuviera los ojos de dos agencias, cualesquiera que fueran de Estados Unidos, encima de mí, por lo menos echándome ojo, deja tú la investigación. Entonces yo creo que esto también nos pone en evidencia cómo se encuentra ese círculo político, y no olvidemos, Ana Francisca, que también a Andy le quitaron la visa, y en ese sentido nos confirma, viendo también lo que ya mencionabas como antecedente de Carlos Torres, el exesposo de la gobernadora de Baja California, Marina del Pilar Ávila, Estados Unidos no te quita la visa nomás por nomás.
1: No.
0: Hay algo ahí en toda esta clase de decisiones de retirar las visas. No es nomás así por así, pues.
1: Yo lo único que agregaría, Claudio, y creo que es importante que la audiencia lo entienda así.

0: es que el hecho de que Estados Unidos tenga una agenda política que la tiene, o sea, eso es, digo, eso no se pone a discusión, no implica que los señalamientos sean falsos o que sean inventados. Son dos cosas distintas que corren en paralelo. Estados Unidos y el presidente Trump puede tener una agenda que no le guste a México, que no le guste al gobierno mexicano, que digan están tratando de intervenir en las elecciones. Puede ser que sí, pero eso no quita que lo que están señalando sea verdadero, ¿no? O sea, son dos cosas aparte. El tema aquí es que el gobierno federal y los gobiernos estatales, escuchábamos a Marina del Pilar, están tratando de decir, pues estos son simplemente ejercicios de presión y ejercicios de relaciones públicas, y están tratando de difamarnos porque quieren conseguir cosas. Y esa es la forma en cómo están tratando de justificar, pero no es, digamos, son dos cosas que corren en paralelo, ¿no?
1: Y te voy a, para reforzar esto que dices, Ana Francisca, me parece que es importante la siguiente idea. Tú tienes a un gobierno mexicano que en todas las plazas públicas, especialmente la presidenta Sheinbaum como la jefa de Estado, sale a decir que México es soberano y que actúa por mandamiento de los mexicanos. Y de pronto resulta que sale el Departamento del Tesoro a decir, sancionamos a Carlos Torres por estos vínculos por proteger al cártel de Sinaloa, e inmediatamente viene después la respuesta del gobierno mexicano con la Unidad de Inteligencia Financiera cancelando las cuentas. En resumen, si Estados Unidos no actúa y presiona, México tampoco lo hace. No lo hacen sino hasta que llega esa presión de parte de Washington. Entonces, la soberanía, ¿nos queda nada más para el discurso, sí, o es también parte de la política acá en México?
0: Claudio Ochoa, siempre es un gusto escucharte. Te mando un abrazo.
1: Otro de vuelta, gracias por invitarme.
0: Las 8:10, vamos a la pausa. Tenemos mucho más al volver.

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12: Con 15 minutos, gracias por seguir con nosotros aquí en MBS Noticias este miércoles 30 de septiembre de 2026. Muchísimas gracias a todos por sus comentarios. Por acá Felipe, muchas gracias. Dice, se me hace mucha casualidad que aparezca tantas cosas solo de Morena cuando antes había mucha más corrupción y ninguna empresa se relaciona con nada. Si se le quitó la visa a nadie, ¿por qué no dices nada de las propiedades de los panistas? Luis Alberto, bien por Irving Pineda, los buenos periodistas hacen lo que no pueden hacer la Fiscalía y Harfush. José Manuel García dice, habla de la canción que pusimos hace ratito. Fernando, gracias, muchísimas gracias por tus comentarios. En fin, ahí algunas de las comunicaciones el día de hoy. Muchísimas gracias por platicar con nosotros. Esta es la información al momento.
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12: Bueno, cuando yo leí esto que pasó en Jalisco, de verdad, se me cayeron así las muelas de la impresión. ¿Cómo es posible que algo así ocurra en este país? O que todavía sigan ocurriendo estas cosas en este país. Las revelaste tú, además, Elsa Marta Gutiérrez. Saludos hasta Jalisco. Cuéntanos, por favor.
13: Gracias, Ana. Sí, así es. De acuerdo con testimonios que presentó una mamá que tiene ya localizó a su hija, estuvo desaparecida y fue localizada muerta el año pasado y por tanto ella, Ana, pues tiene derecho a esta reparación por su hija Samantha, que desaparece en 2019 y fue localizada sin vida el 31 de mayo del año pasado aquí en Guadalajara. Ellos, como familiares de personas desaparecidas, tienen derecho a esta compensación subsidiaria y finalmente pues en todo este trámite tú sabes que no es sencillo, siempre tardan entre 6 y 7 meses de acuerdo a lo que le dijeron a la señora. Sin embargo, en estos trámites que ella estaba haciendo resulta que se acercan y pues era nada más y nada menos que el propio Iván Sánchez Rodríguez. Él fue exsecretario técnico de la Comisión Ejecutiva Estatal de Atención a Víctimas de Jalisco durante la pasada administración. Ella le ofrece a las Iván le ofrece a la señora Alicia, así como además a otras familias, pues simplemente agilizar este pago de la compensación económica subsidiaria y pues él les dice, basta con que ustedes me entreguen toda la documentación y este trámite que ustedes van a tardar entre 6 y 7 meses, pues yo lo hago máximo en un plazo de 6 días.
12: Sí, a ver, entonces, para que la gente que nos está escuchando lo entienda. Este individuo se convirtió en gestor y cobraba a las familias para agilizar trámites que tenían que ver con la búsqueda de sus desaparecidos. O sea, ese es el nivel.
13: No, todavía lo hace, Ana. O sea, él era exfuncionario, es todavía gestor.
12: Qué barbaridad.
13: Y él lo que dice gestor. Es, yo les cobro entre el 20, sí, gestor, entre 20% y 30% de acuerdo al monto que les entregue en un momento dado el Estado como reparación del daño, y si se juntan entre 5 o 6 personas, pues ya les hace un descuento del 10%. Así que lo que no hizo Ana durante su gestión, ahora ayuda a que salga y cobrando por ello.
12: Pero ayuda a que salga, entonces, perdón que te interrumpa, Elsa, pero ayuda a que salgan las cosas, pues significa que paga de alguna manera a alguien que está en el escritorio de los funcionarios, ¿no?
13: Así es. De hecho, lo que dice la señora es que al parecer no se respeta la prelación que tienen en el listado, en el registro de víctimas. Entonces, a él, como le están pagando, él a su vez, al parecer, estaría dando dinero al interior de la Comisión de Víctimas para que los propios empleados estén agilizando estos pagos, que incluso hay hasta contratos, Ana, o sea, hace firmar a las familias contrato para que puedan obtener estos recursos. Entonces, ayer platicamos con la propia Contralora del Estado y aseguró que este caso ya se investiga, si bien estaban haciendo ellos ya una auditoría a la Comisión de Víctimas del Estado de Jalisco. Ahora, con esto que damos a conocer, ellos estarían agregando, dice ella, un insumo adicional a esta auditoría que hacen al interior de la Comisión de Víctimas. Pero sí, él fue funcionario en la administración pasada, estuvo como responsable de la Comisión de Víctimas, y ahora, aprovechándose de lo que conoció en su momento, de todo lo que implique poder agilizar estos trámites, es lo que está ofreciendo a las familias, Ana.
12: Qué espanto lo que nos cuentas, es increíble, que es increíble, y debe haber además, supongo, una investigación exhaustiva dentro de la propia Comisión Estatal de Búsqueda, Elsa Marta.
13: Dentro de la Comisión de Víctimas todavía no hemos podido platicar con la titular, pero al parecer también ya estaría investigando lo que están denunciando las familias, porque no es algo, Ana, que se haya descubierto apenas. O sea, las familias era como un rumor, era un rumor que nadie quería confirmar, las familias no hablaban por miedo, pero finalmente la señora Alicia accedió a hablar y compartir este testimonio, que si te parece lo escuchamos, porque claro, ahí ella explica exactamente qué es lo que está pasando.
12: Sí, claro, adelante.
14: Pero él dice que ahora que salió de trabajar de ahí, él se puede mover más rápido, y que no son dos, de un mes a dos que él en días, que si nosotros le llevamos los papeles ahora, él en 4 o 5 días ya nos tiene el resultado. O sea, ya nos tiene para que nos den supuestamente el dinero, así nos dijo. No, eso sí no nos dio un montón, no, pero él dijo que era de un 20 o un 30% de lo que nos iba a cobrar, pero que si era montón los cobraba hasta el
13: 10 o algo así, entendido. Ahí está el testimonio, Ana, de la señora Alicia, que insisto, ella busca la reparación por su hija Samantha, localizada ya sin vida el año pasado. Incluso, Ana, ya recordó que su caso no logró avanzar durante la gestión de Iván Sánchez. O sea, ella desde la administración pasada ya estaba exigiendo lo que por derecho les corresponde, y simplemente pues el funcionario no pudo hacer nada por ella, pero ahora sí está dispuesta. Escuchemos lo que ella misma se cuestiona.
14: Es que, ¿sabes qué? Eso es lo que a mí se me hacía raro, porque yo decía, cabrón, pues aquí trabajaba y casi no vimos avances de él, ¿me entiendes? Y yo dije, ¿y ahora cómo él, que ya no trabaja y no lo va a dar tan rápido? Si aquí ahorita con la maestra Franciela nos está funcionando todo muy bien, pero nosotras ya ves cómo somos, que queremos algo rápido de no meses, sino que él nos dice que son días.
13: Ahí está, Ana, el testimonio de la señora, y también hay que decir que pues al parecer no solamente es Iván Sánchez el que estaría haciendo estos trámites de gestión, sino también sus subalternos, los que estuvieron acompañándolo durante la administración pasada, también estarían haciendo esta gestión de agilizar para que las familias obtengan esta compensación económica subsidiaria a cambio de que se les pague entre el 20 y el 30% de lo que reciban. Vamos a ver si hoy ya podemos tener oportunidad de platicar con la titular de la Comisión de Víctimas, Franceli Hernández, para saber si al interior formalmente se está iniciando una investigación, porque este caso no se podría entender si los propios empleados no le comparten información, pues, al exfuncionario, pues, claro, para que puedan estarse agilizando estos trámites, donde al parecer pues todos ganan. Incluso ya tengo un contrato, Ana, y en ese contrato pues yo quise ir al domicilio para ver si podía contactar a la exfuncionaria, y resulta que pues ni siquiera es el domicilio que les dan a las familias en ese contrato. O sea, yo llegué, es una casa pues literal, es una casa habitación, toqué la puerta, me dicen que ahí no conocen ni a Iván Sánchez ni a Juana Esmeralda Torres, que fue la coordinadora de la asesoría jurídica en la administración pasada, sí, que también está ofreciendo estos servicios. Entonces, pareciera que hay toda una red afuera comisión para estar estafando a las familias que de por sí una tragedia con las víctimas de desaparición.
12: ¿Qué nivel de mezquindad? Híjole, de veras vamos a seguir en el tema, Elsa Marta, creo que es importantísimo no dejarlo, porque cuando nos preguntamos por qué pasa lo que pasa en las fiscalías y por qué pasa lo que pasa en las comisiones de búsqueda y por qué las familias están tan enojadas y por qué salen a las calles, pues por esto, es por esto, porque con eso se encuentran todos los días en medio de la peor tragedia que yo me puedo imaginar, que es la desaparición de un familiar, Elsa Marta. Tremendo.
13: Sin duda, Ana, y sobre todo cuando las familias, pues más bien los funcionarios saben perfectamente que este es un servicio gratuito que puede brindarles la propia Comisión de Víctimas, está establecido en la Ley General, o sea, está establecido en todas las leyes locales y nacionales, y no tendrían por qué estarlo lucrando con el dolor de las familias de personas desaparecidas. Entonces, vamos a ver qué nos comenta hoy, confío la titular de la Comisión de Víctimas para yo compartirles un seguimiento sobre este caso.
12: Pues estamos, por supuesto, muy pendientes. Te lo agradezco mucho, Elsa Marta.
13: Al pendiente, buenos días.
12: Gracias, gracias, muy, muy buenos días. Y nos vamos hasta Michoacán. Marco Antonio Duarte, traes información con respecto a la alcaldesa de Uruapan, Grecia Quirós. ¿Cómo estás, Marco?
15: Hola, ¿qué tal, Ana? Te saludo con mucho gusto, al igual que el auditorio, y te informo que Grecia Quirós García, la alcaldesa de Uruapan, podría enfrentar una carpeta de investigación en su contra o incluso ser detenida por el delito de obstrucción de la justicia, esto al negarse por tercera ocasión a entregar a la Fiscalía de Michoacán los teléfonos de su pareja y exalcalde uruapense Carlos Manso Rodríguez. Israel Vega Rodríguez, vicefiscal de investigación de alto impacto y encargado del despacho de la Fiscalía del Estado, explicó que el Ministerio Público entregará una cuarta solicitud a Grecia Quirós para requerirle los equipos telefónicos de Carlos Manso. Esta vez, la notificación irá acompañada con medidas de apremio que fueron reservadas por la Fiscalía de Michoacán, la cual pretende buscar en los teléfonos mensajes o información sobre presuntas amenazas que haya sufrido Carlos Manso, quien fue asesinado la noche del 1 de noviembre del año pasado. Si te parece, escuchemos al fiscal de Michoacán.
16: En cuanto a la ciudadana Grecia Quirós, obviamente se está ya enviando lo que es el siguiente requerimiento conforme a lo establece la ley para lo que es la aportación de los teléfonos celulares, obviamente ya con medidas de apremio a conforme corresponde, y posteriormente si persiste el no querer aportar los teléfonos celulares, obviamente va escalando el nivel de medidas de apremio, en este caso pudiendo llegar hasta el arresto o en todo caso abrir carpeta de investigación por lo que es la obstrucción de la justicia.
15: Ana, el vicefiscal Israel Vega también detalló que la Fiscalía Estatal y la Unidad de Inteligencia Financiera también mantienen una línea de investigación sobre la posibilidad de que el Movimiento del Sombrero, esta plataforma política que fundó Carlos Manso, haya sido financiado por el Cártel Jalisco Nueva Generación, esto a través de Alexis Medina García, alias El Brilloso, jefe de plaza de Uruapan, de esta organización criminal, y detenido como presunto responsable también de este crimen. Alexis Medina, alias El Brilloso, cabe mencionar, es ahijado de Carlos Manso y representa uno de los 32 detenidos por el homicidio del alcalde. Escuchemos.
16: Estamos agotando todas y cada una de las líneas de investigación. Dentro de esta línea de investigación está efectivamente lo que es la parte financiera. A razón de lo que es la detención de Brilloso y cada uno de los diferentes actores que se han detenido, el estudio financiero se está haciendo de manera coordinada con las diferentes corporaciones, en este caso con la Unidad de Inteligencia Financiera. Pues obviamente estamos en el agotamiento de la información para encontrar cualquier vínculo. Estamos obligados a agotar todas las líneas de investigación.
15: Cabe mencionar que El Brilloso, así como su hermano, el exboxeador profesional Cristian Martín Medina García, alias El Vikingo, también detenido por el homicidio de Carlos Manso, fueron trasladados recientemente de penales de Michoacán al Centro Federal de Reinserción Social número 1 del Altiplano, en Almoloya de Juárez, en el Estado de México. Con ellos, Ana, también fue trasladado uno de los 7 escoltas detenidos de Carlos Manso, de nombre Alejandro F.V., alias El Macas, quien sería primo en segundo grado del Brilloso y El Vikingo. Finalmente, te informo que la mamá de este escolta, El Macas, ha sido identificada como Rosa Alejandra Vargas Rauda, actual secretaria de Bienestar del Ayuntamiento de Uruapan, y quien fue una de las personas más cercanas de Carlos Manso y actualmente de Grecia Quirós. Ana, es el reporte.
12: Muchísimas gracias, Marco. Estamos en comunicación. Hoy Milenio, por cierto, reveló que la UIF está indagando si existen recursos del crimen organizado en el Movimiento del Sombrero. Es lo que publica el diario Milenio el día de hoy. Las 8:29 a.m. Vamos a la pausa. Corte, tenemos más.
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12: La marca de los 18 pesos por dólar, ¿hace cuánto tiempo no estábamos así, Luis Miguel?
18: Prácticamente arrancamos el año allí.
12: Sí.
18: en marzo empezó a cambiar de dirección y llevábamos un rato, yo diría 5 o 6 meses, acostumbrados a hablar más de un peso cercano a 17 por dólar que en la zona de los 18.
12: Cierto.
18: Lo hemos comentado muchísimo y solo como detente para arrancar. Probablemente haya dos precios que el mexicano promedio está monitoreando todo el tiempo. ¿Cuánto vale la gasolina? ¿Cuánto vale el dólar? Me atrevería a decir quizá la tortilla. Pero tiene, más allá de la importancia económica, tiene importancia simbólica. Siempre la discusión es, bueno, y si está fuerte el peso, quiere decir que la economía está bien. Si se mueve el tipo de cambio, por ejemplo, de 17 a 18, quiere decir que estamos viendo problemas. Una manera de quitarnos la neurosis, es decir, la mayor parte de movimientos sobre el tipo de cambio no se definen por operaciones hechas en México. 80% de las operaciones entre peso y dólar se hacen fuera de México, la mayoría en Chicago. Y cuando hablamos de operaciones en territorio mexicano, la mayoría se hacen o en la capital país por razones obvias o en las zonas fronterizas. ¿Qué es lo que tenemos ahorita? Pues un movimiento de ajuste, yo diría un regreso a la realidad o a una realidad más manejable.
12: Sí.
18: Creo que un peso a 16.89 que llegó a estar el 3 de septiembre, pues probablemente ayude para que nos salga más barato ir a Disneylandia, pero en la práctica para el funcionamiento de la economía no termina de ser el mejor de los escenarios. Mucho de lo que vamos a ver, Ana Francisca, de aquí a finales de año dependerá de lo que decía la Reserva Federal, me atrevo a decir el Banco Central de Estados Unidos, me atrevo a decir, si hay un solo movimiento de tasas, como muchos anticipan, podemos estar en un escenario como el que tenemos. Si por el contrario la Reserva Federal va por 2 alzas de tasas de aquí a termine el año, pues probablemente veamos otro movimiento, digamos, otro escaloncito en el tipo de cambio. Lo importante, creo yo, Ana Francisca, no es tanto el número exacto en el que queda, si es 18, 18.5, 17.95, sino entender o volver a recordar, la economía mexicana tiene un montón de indicadores de salud y el tipo de cambio no es necesariamente el más preciso.
12: Híjole, pues estaremos platicando y conversando sobre ello en lo que termina el año. Pero yo te quería preguntar también sobre la primera plana del Economista del día de hoy, 90 días para la nueva jornada laboral en México, y lo que ustedes detectan es que solamente 1 de cada 4 empresas en México ha iniciado el proceso de preparación para arrancar esta nueva jornada laboral, que es obviamente un reto en términos de registro de horas, de la reducción paulatina de turnos, de los ajustes propios de la operación para incrementar un día más de descanso para los trabajadores, ¿no?
18: Sí. Una parte de esta no preparación de las empresas tiene que ver con la complejidad del asunto. Y piensa por un momento, o le pido a la gente que nos está escuchando que piensen, 2 empresas totalmente diferentes. Una fábrica, un taller, y por otra parte una clínica, un hospital.
12: Sí.
18: Seguramente para una fábrica será mucho más fácil, y no digo que sea fácil, organizar y decir, a ver, lo que producíamos en 6 días, ahora lo vamos a producir en 5, vamos a hacer estos ajustes, vamos a comprar literalmente una máquina más, o vamos a compactar el trabajo, vamos a tener más cuidado con las pausas a lo largo entre lunes y viernes. Cuando pensamos en una empresa de servicios, un hospital, una empresa de reparto, que lleve repartos fuera de la Ciudad de México, por ejemplo,
12: sí,
18: es infinitamente más complicado. escucho de empresarios que comentan el tema que la autoridad, principalmente Secretaría del Trabajo, uh-huh, está muy firme, pero también en algunos casos poco receptiva a procesar preguntas muy concretas, como dicen, bueno, ese no es mi problema, la ley está y está para cumplirse.
12: De acuerdo.
18: Mucho de lo que vamos a ver en las próximas semanas es una apuesta al día, el cumplimiento no es opcional. Tengo la impresión que el gran reto para muchísimas empresas, o lo que más temen, es que los costos no se vayan muy para arriba. No es que sea el único factor que pone presión a los costos. Y supongo también, como consumidores, veremos que en este ajuste, pues tiendas que de alguna manera teníamos claro cómo era el servicio, por ejemplo, en un sábado, en un domingo, en un viernes en la tarde, pues en esos ajustes, por momentos, no puedan ofrecer el mismo servicio que nos están ofreciendo mientras se adaptan.
12: Híjole, pues está tremendo, ¿no? Porque además quedan 90 días, 3 meses.
18: 3 meses, que no es nada.
12: Nada, ¿no? Y además el fin de año y el cierre, en fin, son momentos complicados para todo mundo y para las empresas también.
18: Totalmente.
12: Ya
18: veremos. Estaremos dando seguimiento.
12: Sí.
18: Con muchísimo gusto.
12: Te mando un abrazo, Luis Miguel.
18: Abrazo muy fuerte.
12: Bonito día, las 8:36. Ahora sí vamos a la pausa, tenemos más al volver.
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0: federal y también es un delito estatal. Y la postura de PRODAN es que reconoce que el ingreso de un oso a una vivienda es una situación seria y que la seguridad de las personas debe protegerse. O sea, nuestra postura no enfrenta a los vecinos contra los osos. Uh-huh. Exige prevención, manejo técnico, coordinación con las autoridades para evitar el conflicto sin causar daño a la fauna silvestre. Que esto es un maltrato, sí es. Que es ilegal, también es. Nadie está proponiendo que una familia ponga en riesgo su seguridad ni que permita la entrada de un animal silvestre a su casa. Precisamente por eso creemos que la respuesta tiene que ser responsable, técnica, pero sobre todo preventiva.
1: Platicábamos ayer sobre este tema de un grupo de vecinos en San Pedro Garza García, allá en Nuevo León, que en su conjunto, ¿no? En su colonia, se llama la colonia Olinalá, allá en San Pedro Garza García, distribuyó tablas con clavos para impedir que los osos que viven pues ahí en los cerros que rodean Monterrey, y por supuesto sobre donde está San Pedro Garza García, los osos ingresen a pues donde están ellos viviendo, sus casas, sus hogares, su propia colonia. Esto, por supuesto, contraviene cualquier tipo de noción que tenga que ver con la protección a la vida animal. Es violatorio a las leyes. Y en la línea tengo justamente a Parques y Vida Silvestre en Nuevo León, Luis Herrera, director general de Parques y Vida Silvestre. Es un gusto conversar contigo esta mañana, Luis.
2: ¿Qué tal, Ana? Muy buenos días. Saludo a todo al auditorio, a quienes están escuchando, y estamos a sus órdenes.
1: Pues preocupados, la verdad, y consternados por este tema, y preguntarte, Luis, ¿cuál es la posición del gobierno del estado? ¿Qué es lo que piensan hacer con este tipo? No nada más este, ¿no? Vemos cada vez más osos en lugares habitacionales, o más bien al revés, más bien cada vez más casas en lugares en donde era antes tierra simple y sencillamente de osos, y con formas de tratar de controlarlos que violan básicamente cualquier tipo de reglamentación y de legislación con respecto a la protección de la vida silvestre, Luis.
2: Es correcto, nuestra postura es clara, no podemos permitir el maltrato animal, tanto doméstico como la fauna silvestre, que es lo que hoy en día es la encomienda que tengo de parte del gobernador. Desde el año pasado se creó lo que es aquí en Nuevo León la División Ambiental, sí, donde se unen diferentes fuerzas estatales, dentro de ellas está la seguridad, que es Fuerza Civil, Agua y Drenaje, la Secretaría de Medio Ambiente, Parques y Vida Silvestre, esto para en conjunto estar haciendo labores tanto de inspección y vigilancia para identificar tiraderos clandestinos, que estos también son focos para el tema de la fauna, y también en las partes, hoy lo que enfrentamos en las partes residenciales o estos domicilios que se encuentran en las zonas montañosas del estado, que además, o sea, cabe recordar que Nuevo León es la ciudad de las montañas y que hoy en día estos desarrollos ya alcanzaron las faldas de los cerros. Hemos estado trabajando muy de cerca para trabajar mucho el tema de la basura. El tema de la basura es lo que hoy en día es el atrayente número uno para la fauna silvestre.
1: Claro.
2: Entonces es una forma fácil de acceder a ella, y ahorita empieza la temporada de la hiperfagia, que es algo que hemos estado comunicando tanto en redes sociales como en medios de comunicación, que el oso negro americano entra en esta etapa donde tiene que consumir la mayor cantidad de calorías para ahora que entra el invierno. Claro. El oso negro que tenemos nosotros aquí no entra como tal en una invernación como otros de otras partes de América. Sin embargo, sí necesita consumir mucha mayor cantidad de calorías, y estas obviamente son mucho más ricas en calorías. La comida que nos alimentamos, pizzas, chicharrones, carne asada. El problema es que también la basura que se encuentra en ellos, porque ellos no identifican el plástico, el cartón, el papel de donde están envueltos, pues eso también empieza a causar enfermedades gastrointestinales en la fauna. Es sí. Correcto. Y otra cosa que ahorita nos enfrentamos, que es lo que por lo cual ponemos hoy en día, el día de antier pusimos la denuncia ante Profepa, el ente de Parques y Vida Silvestre. Hoy por hoy las atribuciones que nos dan es poder sancionar todo aquello que se realice dentro de un área natural protegida. Uh-huh. En la parte domiciliaria es donde tiene que entrar las fuerzas federales, la parte de Profepa, que es donde ponemos la denuncia para continuar la investigación sobre estos hechos que se dan. porque hoy también el país se enfrenta una crisis sanitaria que es el tema del gusano barrenador. Entonces, a pesar de que los vecinos se hayan documentado de estas acciones que se realizan en otras partes del mundo, no quiere decir que en México sean aplicables. Uno, porque el oso negro es una especie protegida. Dos, porque se encuentra en peligro de extinción.
1: Tremendo.
2: No es lo mismo que se sucede en Estados Unidos.
1: Cierto.
2: Pero que este tipo de aversivos que instalaron y que retiraron después de las instrucciones que dio la Secretaría de Medio Ambiente.
1: Perdón, déjame, te interrumpo un segundito, Luis. ¿Ya se quitaron las tablas con clavos? ¿Ya no hay
2: tablas con clavos? En el momento que esto se difunde a través de los medios de comunicación, inmediatamente la División Ambiental a través de la Secretaría de Medio Ambiente y Parques y Vida Silvestre realiza y una inspección para el retiro de estas tablas con clavos. Entonces, nada más que aquí es un tema preocupante, porque hoy por hoy nos enteramos por los medios de comunicación.
1: Claro.
2: Es cuando no lo difundan por medio de plataformas como WhatsApp, grupos de vecinos. Entonces, nosotros vamos a estar muy activos en la inspección y vigilancia, porque hoy por hoy nos entramos por este medio.
1: Sí.
2: Pero ¿qué va a pasar cuando algunos vecinos quieran entrarle y de una manera que no difundan, empiecen a implementar este tipo de acciones? Ahí va a ser lo preocupante.
1: Que además muchas de estas colonias y de estos desarrollos residenciales, Luis, pues son cerrados, entonces difícilmente pueden entrar ustedes, ¿no?
2: Es correcto, pero aquí es donde también la División Ambiental entra en conjunto con Fuerza Civil, con las fuerzas del orden. También tenemos que tener mucha coordinación con la parte municipal, con los ayuntamientos, que hoy por hoy, pues este tipo de desarrollos hay que recordar que se da por la parte de los ayuntamientos. Entonces hoy también estamos trabajando muy de cerca para que en la parte de desarrollo urbano, en todo este tipo de desarrollos, pues al final la ciudad va creciendo. Si van a ir alcanzando, necesitamos empezar a aprender a coexistir y darle las herramientas a estas colonias para evitar este tipo de encuentros, como los contenedores antifauna. Uno, la basura no se puede sacar dejándola toda la noche. Dos, el oso es muy hábil. Puede abrir cualquier tipo de puertas, que es lo que hemos documentado, que han entrado a domicilios, puertas de coches, contenedores de basura. Entonces, existen contenedores especializados para la fauna silvestre. Entonces, es empezar a empujar esta parte desde la legislativa y los ayuntamientos para implementar este tipo de medidas. Y para enriquecer lo que te comentaba de lo peligroso de este tipo de aversivos, es que al causar este tipo de heridas que quedan en la intemperie, son foco para que la mosca del gusano barrenador pueda incubar, pueda poner los huevecillos en este tipo de heridas. Y hay que recordar que la fauna silvestre al final no tiene fronteras, pueden trasladarse a diferentes estados y esto propagar más este tipo de parásitos.
1: Bueno, pues mira, de entrada me da gusto que por lo menos estas trampas que se habían exhibido, ya dices, Luis, no están, pero claramente el desafío es enorme. Y vamos a estar cerca de este tema, porque francamente, ¿va a haber algún tipo de sanción para las personas que lo hicieron? No.
2: No, sí, de hecho, eso es lo que hoy en día necesitamos, hoy en día es lo que estamos presionando a Profepa. Nosotros ya en la denuncia que se hace, se documenta lo que nos han hecho llegar a través de las conversaciones de WhatsApp que se tuvieron entre vecinos involucrados. Obviamente nosotros hoy por hoy no te puedo ondear en el tema, profundizar en el tema de los nombres. Eso ya debe seguir la investigación, las fuerzas competentes, que sería Profepa. Nosotros vamos a estar muy de cerca y continuar con la inspección y vigilancia para que este tipo de acciones no sucedan, pero igual darle y la certeza a la ciudadanía que Parque Silla Silvestre está totalmente 24/7 en atención ciudadana para que también pues ahora sí que aprendamos a coexistir y también atender cualquier tipo de reportes cuando esta fauna también se encuentra dentro de los domicilios.
1: Luis, estamos en comunicación, te agradezco por lo pronto estos minutos.
2: Claro que sí, estamos a la orden, excelente día y estamos a sus órdenes.
1: Un saludo del director general de Parques y Vida Silvestre allá en Nuevo León, las 8:00 a.m. con 51 minutos.

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1: Ocho de la mañana con 55 minutos. Oscar Valderas, ¿cómo estás?
2: Hola, Ana, qué gusto saludarte, buenos días.
1: Encantada de conversar contigo hoy nuevamente. Traes tu Nación Criminal, ¿de qué se trata, Oscar?
2: Fíjate, Ana, que ahora que estamos discutiendo, o están, se están discutiendo ya en los congresos el tema de la doble nacionalidad, si esto sería un impedimento para ser un buen servidor público, si tiene que ser un requisito para poder obtener un cargo público, pues me di la tarea de pensar cuántos capos del narcotráfico tienen doble nacionalidad. Porque pareciera que hay un relato desde Washington de que los cárteles mexicanos son una creación únicamente nuestra, ¿no? Una especie de criatura mexicana en la cual a Estados Unidos únicamente ve del río Bravo para abajo la maldad y la bondad, la persecución del combate al delito, la DEA como este producto cultural de Hollywood en el que ellos son los que combaten al crimen, pura cosa buena. Y encontré, Ana, una cosa muy interesante. Hay al menos registro de 10 dirigentes del narcotráfico en México con doble nacionalidad. 10 al menos. Y mucha gente pensaría que todos los líderes de cárteles mexicanos pues son mexicanos. Pero hay incluso indicios de que el primero fue una persona que operó el cártel del Golfo de hace muchos años, incluso en el siglo pasado. Y el último, el más relevante tal vez, se dio a conocer apenas ayer. El gobierno de Estados Unidos dio a conocer un organigrama actualizado de cómo operan la Malliza, esta decisión importantísima del cártel de Sinaloa, y ubicó al Mallito Flaco, este personaje que es el hijo más importante en su momento de Ismael El Mayo Zambada, como alguien que nació en California, que tiene nacionalidad estadounidense. Así que, pues, para que se sepa y que la gente lo tenga muy claro, pues no, hay al menos registro de 10 narcotraficantes México-estadounidenses que han dirigido grandes estructuras del crimen organizado mexicano.
1: Pues sí, es como tú dices, es un monstruo de los dos lados de la frontera, y muchos de estos capos pues justamente se benefician de esta doble nacionalidad, Oscar. Si te parece, ¿lo escuchamos?
2: Claro que sí. Venga. Gracias, Ana.
3: México es el epicentro de la violencia de los cárteles, lamentablemente. Es inaceptable que Estados Unidos comparta una frontera de 3.200 kilómetros con
4: la narrativa que impulsa a Washington, especialmente desde que llegó y regresó el presidente Donald Trump al poder, parte de una falacia. Quiere hacer creer que los cárteles son una creación exclusiva de México, como si al sur del río Bravo todo lo que existía es maldad, y al norte de la frontera, la bondad y la lucha contra el mal. Esta idea se ha desbaratado con el tiempo, y las grietas dejan ver la otra realidad, que los cárteles de las drogas y sus liderazgos son una responsabilidad compartida, criaturas creadas por ambos países. La mejor estampa de ello apareció este martes 29 de septiembre al mediodía. El Departamento del Tesoro de Estados Unidos reveló un organigrama con la nueva conformación de la Malliza. Aliados políticos, jefes de plaza, operadores financieros, y en lo alto colocó a Ismael Zambada Siqueiros, el Mallito Flaco, hijo del Mayo Zambada y heredero de sus negocios y batallas. El reconocimiento venía acompañado de un dato desconocido por millones. El líder de la Malliza es ciudadano estadounidense y también mexicano. Su ficha asegura que nació en Anaheim, California, en 1982. Con él se abre un panorama inédito. Nunca en la historia de México habíamos tenido tres líderes con doble nacionalidad operando como prófugos en las cúpulas de los cárteles más importantes. Junto con el Mallito Flaco está Juan Carlos Valencia, el 3, quien ocupa el lugar de su padrastro Nemesio Segura Cervantes, el Mencho, como mandamás del cártel Jalisco Nueva Generación. Y también está Carlos Andrés Rivera Varela, la firma, jefe de alto nivel también del cártel de las cuatro letras. El 3 nació en Santa Ana, California, en 1984, mientras que la firma nació en Cauca, Colombia, en 1986. La doble nacionalidad de los jefes del narcotráfico mexicano es una historia que Estados Unidos ha querido barrer bajo la alfombra, pero que tiene una larga data. El primer capo con esas características fue Juan García Ábrego, sobrino del famoso contrabandista Juan Nepomuceno Guerra, el padrino de Matamoros. García Ábrego nació en 1944 en Cameron, Texas, y usó su doble nacionalidad para hacer pactos con agentes de México y de Estados Unidos para que fortalecieran a su grupo, el Cártel del Golfo. En 1996 fue detenido y cedió el control del cártel a otro México-estadounidense, Ociel Cárdenas Guillén, el Mata Amigos, quien cargaba con dos actas de nacimiento, una sellada en Matamoros, Tamaulipas, y otra en Brownsville, Texas. Cárdenas Guillén habría usado sus contactos en Estados Unidos para identificar a militares mexicanos de élite formados en las escuelas militares extranjeras, como el viejo Fort Bragg, para reclutarlos. Y ahí nació nuestra pesadilla nacional, los Zetas. Pero el año de su detención, 2003, los cárteles no eran un tema de discusión nacional. Su captura pasó desapercibida y fue hasta 2010 que conocimos el rostro de otro México estadounidense al frente de un cártel. El 30 de agosto de ese año, los medios nacionales nos mostraron a un defenestrado Edgar Valdés Villarreal, la Barbie, nacido en Laredo, Texas en 1973. Su arresto, en una lujosa zona residencial cerca de La Marquesa en Estado de México, fue acompañado de sus militancias criminales. Era líder en el cártel de los Beltrán Leyva y fundador del brazo armado Los Negros. 3 años más tarde, en 2013, cayó Serafín Zambada Ortiz, el Flaco, también hijo de Ismael el Mayo Zambada. Fue arrestado un 20 de noviembre en el cruce fronterizo de Nogales, Arizona, por integrantes de la agencia antidrogas estadounidense, la DEA, quienes lo reclamaron como uno de los suyos. Serafín Zambada había nacido un 28 de mayo de 1990 en San Diego, California. El siguiente en la categoría de jefes fue el México-estadounidense Juan Gerardo Treviño Chávez, con un árbol genealógico de miedo. Es el sobrino de Miguel Ángel Treviño Morales, el Z-40, uno de los líderes históricos de los Zetas. Juan Gerardo, conocido como El Huevo, fundó el cártel del noreste y su brazo armado, la Tropa del Infierno. Fue detenido en 2022 en Nuevo Laredo, Tamaulipas, a solo unos kilómetros de su lugar de nacimiento, Laredo, Texas. Y la decena se completa con dos herederos de un poderoso cártel, hermano y hermana, líderes en su ramo, Rubén Oseguera González, el Menchito, y Jessica Johanna Oseguera González, la Negra. Ambos nacieron en San Francisco, California, y eran considerados la mano derecha y mano izquierda de su padre, el Mencho. Jóvenes sucesores, violentos y enjuiciados en Estados Unidos. Washington quiere que México cargue solo con los muertos y con la culpa, pero hasta ellos saben que la pesadilla cruza la frontera y a veces tiene acta de nacimiento estadounidense.
1: Muy interesante, Oscar.
2: Querida Ana, para que no nos digan, que como dice el clásico, que no nos digan, que no nos cuenten que los mexicanos somos el origen del mal, hay una responsabilidad compartida por parte de Estados Unidos. Estamos hablando de 10 personajes, 10 capos, mandamases, incluso una mujer dentro de ellos, la hija de Nemesio Oseguera Cervantes, el Mencho, esta mujer conocida como la Negra, que tuvieron puestos, vamos a llamarla así, directivos en lo alto del crimen organizado,
1: sí,
2: y que además utilizaron esta acta de nacimiento estadounidense para hacerle daño a México y para mejorar el tráfico de drogas hacia Estados Unidos. Así que ahora que discutimos el tema de doble nacionalidad, pues que no se nos olvide que, como decía la cápsula, la maldad también tiene acta de nacimiento estadounidense.
1: Que además, seguramente, Oscar, para un ciudadano estadounidense, las leyes, digamos, el aparato jurídico estadounidense funciona de forma distinta, así es un ciudadano 100% extranjero.

0: sigo de drogas.
1: Sí.
0: Entonces, digo, para poner en perspectiva, que evidentemente cuando hablamos de esta mano dura de Estados Unidos contra los cárteles, pues hablamos de una posición política y que no necesariamente tiene a México como los mejores intereses, ¿no?
1: Pues estoy totalmente de acuerdo. Óscar Valderas, te mando un abrazo. Que tengas un bonito día y nos vemos por acá la próxima semana.
0: Te mando un abrazo, querida Ana. Muy buen día y saludos al auditorio.
1: Lindo día. Las 9:04, vamos a la pausa. Regresamos con más. 5543-77125, nuestro WhatsApp aquí en cabina. Yo soy Ana Francisca Vega. No se vayan.
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1: Con 9 minutos, gracias por seguir con nosotros aquí en MBS Noticias este miércoles 30 de septiembre del 2026. Esta es la información al momento.
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1: ¿Y en qué va la mañanera hoy, Leire Batalla? ¿Cómo estás? Buen día.
2: ¿Qué tal? Muy buenos días. Muy buenos días a todo nuestro auditorio. Excelente miércoles, mitad de semana. Pues hoy la mañanera arrancó con una presentación sobre todos los avances en materia de protección de medio ambiente durante el gobierno de la presidenta Claudia Sheinbaum. Más adelante, la presidenta desestimó la nota publicada por el diario The New York Times, que señala que el gobierno de Estados Unidos estaría analizando acusaciones contra Andrés Manuel López Beltrán, hijo del expresidente Andrés Manuel López Obrador, por supuestas ligas con el contrabando de combustible y crimen organizado. Escuchemos a la presidenta.
3: Fíjate cómo viene la nota, porque vale la pena. Es la misma reportera que hizo el reportaje aquel del fentanilo que se cocinaba en una cocina con mientras había salsa picante. A un lado, a ver si me das la nota o si la pones, porque dice, no se tiene confirmado, no hay investigación formal, pero tal parece que a lo mejor me dijeron que hay unas agencias que están investigando. Imagínense, en New York Times. Así dice la nota, léanla. No está confirmado, no hay investigación formal, pero a mí me dijeron que tal vez, a lo mejor, agencias de Estados Unidos están investigando. Esa es la nota del New York Times, de la misma reportera que dijo que se cocinaba fentanilo en una cocina de Culiacán normal, cosa que es imposible. Entonces, pues así está la nota.
4: Pero aquí, por ejemplo, la fiscalía no están investigando por estos señalamientos.
3: Pues que yo sepa, ¿no? Tendría que informar la fiscalía.
2: Pregunta, por cierto,
1: fue hecha Hatsiri Magallanes.
2: Exactamente, nuestra reportera Hatsiri Magallanes. Pues así lo desestimó la presidenta, estos señalamientos que pues son bastante duros y un golpe bastante contundente para Morena.
1: Pues bueno, son cinco las fuentes de las cuales se respalda, digamos, la reportera para hacer esa afirmación. Y tres, las fuentes en las que se respalda para decir que Andy López Beltrán lleva varios intentos este 2026 de tratar de negociar con autoridades estadounidenses a través de intermediarios. Así es como se hacen, pues, en los reportajes, ¿no?
2: Claro.
1: En lo que alguien puede y logra salir con nombre, apellido y cargo, pues se hacen a través precisamente de este tipo de filtraciones. Verificadas en 5 momentos distintos.
2: Claro.
1: Pero bueno, es lo que dice la presidenta.
2: Es lo que dice la presidenta. Pruebas, ¿no? Como diría la presidenta, ¿dónde están las pruebas? Y bueno, en más información, la presidenta Claudia Sheinbaum informó que le quitaron la ficha roja de Interpol a Inés Gómez Montt y Víctor Manuel Álvarez Puga, ligados a delitos financieros. Escuchemos a la presidenta.
3: Me comentaron hoy en la mañana que le quitaron la ficha roja a Gómez Montt y Álvarez Puga, factureros reconocidos con orden de aprehensión en México, pero todas las pruebas habidas y por haber de que se dedicaban a facturarle a empresarios con facturas falsas para evitar el pago de impuestos, y hoy me dijeron que Interpol les quitó la ficha roja. Apenas hoy van a preguntar, pues, ¿cuáles son las razones? Pues vamos a solicitar que se recupere la ficha roja, porque si van a otro país, pues tiene que hacerse con la orden de aprehensión, porque son delincuentes.
2: Pues ahí la información de último minuto de la mañanera. Y pues en otra pregunta de nuestra querida Hatsiri Magallanes.
1: Saludos a Hatsiri.
2: Un saludo allá a la mañanera. La presidenta Claudia Sheinbaum habló sobre las sanciones impuestas por el Departamento del Tesoro de Estados Unidos a 21 personas y 25 personas ligadas al cártel de Sinaloa, entre ellas Carlos Torres Torres, quien hasta hace unos meses estaba todavía casado con la gobernadora Marina del Pilar. Escuchemos a la presidenta.
3: Ayer salió una nota de la UIF diciendo que fue lo mismo, fíjense, con el caso de los dos bancos y la casa de bolsa que fueron boletinadas por el Departamento del Tesoro. En este caso es de OFAC. No hay ninguna prueba de vínculo o no hubo ninguna prueba de vínculo de estos dos bancos y de la casa de bolsa con algún asunto delincuencial. La UIF, ¿qué dice? Se notificó, se encuentra que hay irregularidades en las cuentas de muchas de las personas que dicen, pero eso no significa que tengan algún vínculo con un grupo delictivo. Eso es lo que dice la UIF. Si la UIF considera, cuando revisa una cuenta que le sale en sus investigaciones, que no es regular, puede hacer un congelamiento de cuentas o una suspensión de las cuentas, solicitarla al banco. No necesariamente presenta denuncia penal.
2: Pues hasta aquí la información de la mañanera de hoy.
1: Muchas gracias, Leira.
2: Muy buenos días.
1: Gracias, buenos días. Oigan, lo que son las cosas. El gobierno de Chihuahua presentó una iniciativa al Congreso Estatal que buscaba que las elecciones en donde se compruebe que hay asociación de políticos con el narco o de que el narco está ayudando a los candidatos a ganar las elecciones fueran echadas para abajo, fueran canceladas, fueran prohibidas, fueran sancionadas. El tema llegó hasta la Suprema Corte de Justicia de la Nación. ¿Y ahí qué pasó? Platícanos, René Cruz, ¿cómo estás?
5: Hola, Ana, amigos del auditorio, muy buenos días. Pues la Suprema Corte de Justicia de la Nación invalidó estas reformas a la Constitución y a la Ley Electoral, ambas de Chihuahua, que sancionaban las candidaturas de las personas vinculadas con el crimen organizado o implicadas en algún delito. En contraste, el alto tribunal ordenó al Congreso Estatal regular la intervención o injerencia extranjera como causa de nulidad de una elección cuando ésta pueda influir en los resultados electorales, reforma que deberá estar lista para el próximo proceso electoral del 2030. Los integrantes del Pleno, Ana, aprobaron el proyecto de la ministra Sara Irene Herrerías, quien argumentó que el Congreso Estatal sí legisló sobre infracciones, sanciones y causales de nulidad relacionadas con violencia, delincuencia e influencia indebida en los procesos electorales, pero no realizó una armonización integral de la legislación estatal con la nueva causa constitucional de nulidad relacionada con la injerencia extranjera. La ministra Yasmín Esquivel fue la única que votó en contra del proyecto de invalidar la cancelación del registro de candidaturas de quienes sean señaladas de tener nexos con la delincuencia organizada, al asegurar que los actos de delincuencia pues no se pueden tolerar en una democracia. Escuchemos.
6: La finalidad de sancionar los actos de violencia, intimidación, amenazas, presión, manipulación del electorado, etcétera, preserva la equidad de la contienda y la autenticidad de las elecciones. En este sentido, me parece que sancionar con la pérdida del derecho a participar como precandidato o candidato a quien es responsable de cometer estos actos es proporcional y no admite modulación. No es posible tolerar este tipo de actos de delincuencia en una democracia.
5: El ministro Giovanni Figueroa Mejía se pronunció a favor del proyecto, toda vez que la legislación contempla un catálogo amplio de conductas que pueden tener distintos grados de gravedad. Así su argumento.
7: Contempla un catálogo muy amplio de conductas que pudieran implicar cualquier tipo de amenaza o violencia, con independencia de si es mínima o de suma gravedad. Esto es, no permite una graduación en la imposición de una sanción que atienda a las características específicas del hecho o acto infractor y al grado de intervención de la persona involucrada. Se cierra toda posibilidad de determinar y justificar de manera adecuada la sanción que proceda.
5: En tanto, Hugo Aguilar, presidente de la Corte, puntualizó que lo que se está anulando es la aplicación directa de esa sanción. Ana, parte de lo que se discutió ayer en la Corte.
1: Muchísimas gracias, René. La gobernadora de Chihuahua, Maru Campos, rechazó esto que se discutió y que se votó finalmente en la Suprema Corte de Justicia. Dice Maru Campos que le quitaron lo que le estorbaba a Morena para financiarse de dinero público y usar delincuentes para manipular elecciones, parte de lo que se ha trascendido sobre esta llamada ley contra los narcocandidatos. Si nos vamos hasta Morelos, Emanuel Villalobos, hubo una marcha silenciosa en memoria de Cristian y Gael, estos alumnos de la prepa número 2 de la Universidad Autónoma del Estado de Morelos, asesinados apenas el sábado pasado en Cuernavaca. ¿Cómo transcurrió la jornada? Cuéntanos, Emanuel.
8: Buenos días, Ana. Sí, como tú lo comentas, en memoria de Cristian Chamed y Gael, estudiantes asesinados el pasado sábado en Chulavista, aquí en el municipio de Cuernavaca, estudiantes de la preparatoria de técnicos laboratoristas, llevaron a cabo una marcha silenciosa dentro del propio campus Chamilpa, al norte de la ciudad de Cuernavaca, en donde pues estos jóvenes con las fotografías de estos dos estudiantes, de Cristian Chamed y Gael, con flores blancas y veladoras, también hicieron un recorrido alrededor de este campus Chamilpa, por cuestiones de que todavía siguen siendo menores de edad, específicamente estos jóvenes de la preparatoria de técnicos laboratoristas, no se permitió grabar el rostro, sino dejaron pues grabar parte de lo que estaban realizando en memoria de sus compañeros estudiantes. Esto se agrega, Ana, a todas las actividades que se han hecho en memoria de estos dos estudiantes, que sí se han visto, déjame decirte, pues de lo que hemos podido percatarnos, pues sí se han visto afectados emocionalmente, que sí sienten cierta incredulidad por las cuestiones de inseguridad que se vive, sobre todo pues en este entorno estudiantil. Tan solo básicamente en un año, pues son 7 estudiantes de la Universidad Autónoma del Estado de Morelos que han sido asesinados, y por obvias razones pues ellos también han expresado pues este tipo de preocupación por la situación que se vive actualmente, recientemente con lo de Claudia Tacoronte, y a 2 semanas prácticamente ocurre estos hechos con Cristian Chamed y Gael. Por ello, pues las caras, el ánimo que se ve en estos estudiantes, pues sí, es bastante deplorable, bastante preocupante también. Algún tipo, hemos cuestionado a las autoridades universitarias si se prevé algún tipo de paro de labores en algún plantel educativo adheridos a la UAM, o específicamente algún paro de labores en la prepa 2. No hay tales, ni se ha contemplado esta situación. Lo que sí hemos comentado es que sí hay un equipo de contención, psicólogos de la Facultad de Psicología de la UAM están al pendiente por si alguno de los alumnos así lo necesita.
1: Bueno, pues, ¿y hay algo, algún avance en las investigaciones, no? ¿Algo? ¿Alguna respuesta?
8: No, Ana, hasta el momento la Fiscalía General del Estado no ha emitido, o no hemos tenido el conocimiento también de que existan estos avances. Sin embargo, a través de redes sociales sí se ha hecho los señalamientos de algunos perfiles que pudieran ser los responsables.
1: Bueno, ya nos lo estarás platicando más adelantito. Gracias, Emanuel.
8: Un saludo, Ana. Buenos días.
1: Gracias por la actualización. Nos vamos hasta Chiapas. Hace mucho no escuchábamos sobre una nueva caravana migrante saliendo de Chiapas y con destino a los Estados Unidos, en un momento en donde básicamente la frontera es infranqueable, y esto evidentemente trae muchísimas consecuencias para los migrantes que van a cruzar el país y que seguramente no podrán llegar a su destino, que son los Estados Unidos. ¿Cómo están las cosas allá en la frontera chiapaneca? Lizeth Cuello, te saludo con gusto.
9: ¿Qué tal, Ana Francisco? Muy buenos días, te saludo con gusto a ti, al auditorio. Informarte que la caravana denominada Fe y Esperanza con Dios salió del municipio de Huixla y pretenden llegar a Villa Comaltitlán, Chiapas. Este contingente de 400 personas que salieron de San Pedro Sula, Honduras, el pasado jueves 24 de septiembre, siguen con la mira de llegar a los Estados Unidos. Algunos de los integrantes son deportados del vecino país, que reintentarán, dicen, pues entrar porque dejaron familia. Escuchamos a uno.
10: ¿Y a dónde quieren ir ustedes?
11: Estados Unidos.
10: ¿Por qué quieren ir a Estados Unidos?
11: Sueño americano. Oye, tenemos nuestros hijos, los deportaron, tenemos nuestros hijos allá, tenemos que ir a buscarlos de vuelta.
10: Ah, tú eres deportado.
11: Sí.
10: ¿Cuánto tiempo tiene que te deportaron?
11: 5 meses.
10: 5 meses. Oye, ¿y no hay alguna posibilidad de que te digan, te vamos a regresar, te vamos a ayudar?
11: ¿Ayudar a qué? Ellos no ayudan a nada. Tenemos que caminar para llegar arriba, con la voluntad de Dios y ya.
9: Momento en la presencia de las autoridades del Instituto Nacional de Migración no los han abordado para ofertarles documentos provisionales como se hacía en otras ocasiones. Por ello continúan con la ruta migratoria hasta salir al municipio de Arriaga, todavía en Chiapas, y luego tomar rumbo al estado de Oaxaca. Ana Francisca, sería el reporte.
1: Muchísimas gracias, Lizeth, estamos al tanto.
9: Claro que sí.
1: Bueno, y vaya cosa la que ocurrió esta mañana, un incidente de seguridad verdaderamente importante, un vuelo que iba de Dubái a Israel, un vuelo comercial, avión completo de Fly Dubai, que tuvo que aterrizar de emergencia en Arabia Saudita después de que uno de los pilotos del vuelo apuñaló al otro piloto que estaba, por supuesto, en cabina e intentó estrellar esta aeronave, este avión con 174 pasajeros a bordo. Hay unos videos que están surgiendo en redes sociales verdaderamente aterrorizantes de lo que ocurrió en este vuelo. Afortunadamente los pasajeros están bien, pero se habla evidentemente de un intento terrorista. Esto es parte de lo que dice el primer ministro Benjamín Netanyahu. Pero bueno, ¿cómo están las cosas allá en Israel? Hanna Beris, te saludo con gusto.
12: Hola, Ana Francisca, igualmente, gracias por esta llamada, que realmente hoy es sobre el gran tema del día aquí en esta región. Te diría que temprano a la mañana se habló del temor del secuestro de ese avión, como tú bien has dicho, había casi 180 pasajeros, la enorme mayoría israelíes, entre ellos 27 niños, la mayoría venían de vacaciones en los Emiratos Árabes Unidos, un país árabe con el que hay una muy buena relación de paz desde la firma de los acuerdos de Abraham, y algunos venían de otros lares vía Dubái. Un rato después, ¿qué pasó? Se activó el código de emergencia, inclusive el código de secuestro, y el avión desapareció de la aplicación que hace el seguimiento del vuelo. Poco rato después hubo un comunicado del Fly Dubai diciendo que había habido una pelea entre los pilotos y bajó un poco la tensión, pero enseguida se comprendió que sí se trataba de una amenaza de seguridad, porque no era una pelea así nomás, sino que, como tú bien has dicho, también el copiloto había acuchillado o quizás atacado con un hacha de esas que hay como elemento de emergencia en un avión a su jefe, al capitán, el piloto principal. Pasajeros que estaban afuera, evidentemente, de la cabina del piloto, oyeron ruidos y lograron, junto con un piloto de reserva que estaba sentado en las primeras filas, irrumpir a la cabina y dominar al atacante, que también era herido porque el capitán reaccionó. El capitán está muy mal herido, hay videos impresionantes de él en el piso lleno de sangre. Sí. Los pasajeros, te diré, que están por aterrizar de regreso en Israel en un vuelo alternativo de Fly Dubai, después de haber pasado casi 6 horas en Arabia Saudita.
1: Este es tremendo lo que ocurrió. Entonces, Benjamín Netanyahu dice, esto es un ataque terrorista. ¿Qué dice el primer ministro?
12: Netanyahu dijo claramente que es un serio evento de seguridad. El ministro de Defensa, Israel Katz, dijo que es un atentado yihadista. Mira, ahora está claro, o sea, no ha terminado aún la investigación llevada a cabo por el Mossad israelí, también en Arabia Saudita, evidentemente los servicios de inteligencia, en cuanto a las motivaciones del copiloto, si era alguien que no estaba en sus cabales y decidió suicidarse y estrellarse con el avión, o si realmente lo que quería era estrellar el avión para matar a 180 israelíes y quizás inclusive lograr estrellarse en territorio israelí. La tendencia es considerar que esa es la explicación, pero aún no se ha confirmado oficialmente el resultado de la investigación.
1: Bueno, por supuesto estaremos regresando contigo, Hanna. Por lo pronto te mando un abrazo, muchísimas gracias por esta participación.
12: Por favor, un abrazo grande, estamos en contacto.
1: Gracias, desde Tel Aviv, Hanna Beris con la información. Y sí, verdaderamente muy impresionantes los videos de los pasajeros que estaban en el avión en ese momento y todo lo que ocurrió después. Las 9:27 vamos a la pausa. Sí, pausa, tenemos más al volver.
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16: Entre 10 y 17 años. Es que es una cosa verdaderamente espantosa. Acaba de anunciarse una nueva estrategia. Una nueva estrategia contra la violencia sexual, porque evidentemente muchos de estos embarazos son derivados de violencia sexual. Y tengo en la línea a una mujer que ha dedicado una buena parte de su carrera, de su vida, de su energía a este tema, a visibilizarlo y a combatirlo. Eufrosina Cruz, es un gusto siempre conversar contigo, Eufrosina.
17: Gracias, Ana. Como siempre lo he dicho, gracias por darle, ¿sabes?, voz y visibilidad a esta... a esta aberración que sucede en México, porque muchos de esos casos la sociedad y el sistema lo ha justificado en la costumbre, lo ha justificado en la desigualdad, lo ha justificado, es que así ha sido. Y el tema es que no, ha sido la falta de un sistema de justicia para las niñas.
16: Sí.
17: Nombrarlo como lo que es, como lo que ha sido, abuso sexual infantil,
16: sí.
17: Se llama trata, se llama industria de la pornografía infantil. Pero hemos sido una sociedad como el hecho de doble moral, porque no hemos dado nombre a eso.
16: Uh-huh.
17: Es una aferración a que 2025, no lo digo yo, no lo dices tú, 2025, más de 10,000 niñas fueron mamás. No estoy hablando ni siquiera de embarazo adolescente, estoy hablando de embarazo infantil de niñas de 10 a 14 años.
16: Sí. Sí,
17: de 10 a 14 años. Y la pregunta es, de esos embarazos, ¿cuántos agresores, cuántos que provocaron que estas niñas fuesen mamás sin tener la conciencia, tienen una denuncia, tienen una demanda, están recluidos? No, ninguno de esos casos se han judicializado.
16: Es que es tremendo. Sí, es tremendo.
17: Ningún caso de esas. La Secretaría de Salud, DIFS, fiscalías, es ahí la pregunta. Hablamos de datos, pero no hablamos de dónde están los que lo provocaron.
16: Ahora, se anuncia este nuevo sistema, nueva estrategia. ¿Le encuentras lógica? ¿Le encuentras pies y cabeza? ¿Va por ahí? ¿No va por ahí? ¿Qué?
17: Yo espero que me he dedicado a, porque es una causa de vida mía. Yo espero cualquier estrategia para mí, yo le doy una esperanza, uh-huh. Porque tenemos que darle una esperanza. Pero también necesitamos un sistema de justicia. O sea, lo que urge es que quien provoque, quien embarace, porque las niñas no se embarazan por arte magia, señores.
16: Uh-huh.
17: Hay quien la violó,
16: sí, claro.
17: Hay quien la ultrajó, hay quien acordó para que esa niña cohabite con alguien o para que esa niña se embarace.
16: Uh-huh.
17: Por lo tanto, aquí hay un sistema de ausencia de justicia para esas niñas. Entonces, lo que yo espero es no solamente sea pues una estrategia en papel, porque lo que necesitamos es arrase tierra.
16: Uh-huh.
17: Lo que necesitamos es una ley penal donde esté quien embarace a las niñas con sanción. No vaya a pasar lo que nos pasó en Colima.
16: ¿Qué pasó?
17: Yo te decía, Ana Francisca, estamos impulsando en el país, o sea, no es posible, estamos impulsando apenas que la cohabitación forzada o matrimonio infantil sea penalizado en este país, porque el argumento es que ¿para qué lo vamos a penalizar si ya está prohibido? Sí, señores, ante la prohibición, de nada sirve si no hay una penalización.
16: Uh-huh.
17: La prohibición está ahí en los códigos civiles, un tema meramente administrativo.
16: Sí.
17: Lo que le urge es sancionar quien haga estos actos.
16: Claro.
17: Pero ¿qué nos pasó en Colima? En Colima, en lugar de ya se había impulsado la iniciativa y la fiscalía hace una tarjeta informativa al Congreso local de Colima diciendo, tú no puedes aprobar la cohabitación forzada como un delito con esa pena de 8 o 15 años porque en nuestra legislación local el abuso sexual está de 1 año a 5 años. Por lo tanto, la pena tiene que disminuir.
16: Híjole.
17: En lugar de discutir, Ana Francisca, 2026... Ese es el retroceso, esa es la lucha diaria que vas a tener. Porque en lugar de acompañarte, en lugar de decir sí, vamos por la sanción máxima, no, como nuestra legislación penal dice que la sanción, el abuso sexual es de 1 a 5 años, entonces la cohabitación, redúcela, aunque lo diga el Código Penal Federal. ¿Sabes?
16: Sí.
17: He ahí la discusión. He ahí en donde yo espero que Cipina también le entre a las legislaciones estatales de cada estado.
16: Sí.
17: Porque cada estado tiene su estructura.
16: A ver.
17: Que las fiscalías No hay un protocolo. Sí. Y la pregunta, perdone.
16: Sí, ¿no?
17: Hoy pregunto también. ¿Hay un estado que tiene un protocolo ante un embarazo infantil? No hay ningún estado que tenga un protocolo de acción ante un embarazo infantil.
16: Ahora, en muchos de los casos que tú nos dices y donde pones el foco, y creo que con justa razón, porque son la mayoría, es en el tema de las comunidades y de los de las comunidades en donde todavía rigen usos y costumbres que son finalmente violatorios, directamente violatorios a los derechos de las niñas, niños y adolescentes. Pero no nada más sucede en estas comunidades, Eufrosina, ¿no? O sea,
17: no, es que el tema no es solamente en las comunidades. Uh-huh. Los datos están ahí. Suceden las grandes desigualdades en las grandes ciudades con grandes desigualdades en este país, ¿sabes? Pero está más fuerte porque sucede donde se supone que hay información, donde debiese estar la justicia más pronta y expedita, ¿sabes?
16: Sí.
17: Donde la Secretaría de Salud está ahí. Vuelvo y repito. ¿Dónde están las consecuencias de quienes hacen estos actos?
16: Cierto, cierto.
17: Porque hay un sistema de justicia ausente, porque no hay un protocolo. ¿Cuántas niñas hoy fueron rescatadas? Porque en este mismo año, Ana Francisca, vimos datos, se hizo viral la lista. La pregunta es, ¿cuántas de esas niñas fueron rescatadas? Uh-huh. Porque el Estado mexicano debió de rescatar esas niñas que fueron mamás a los 12, 13 años, porque fueron violadas. La pregunta es, ¿ya se convirtieron mamás otra vez?
16: Sí, sí, sí.
17: ¿Dónde está el sistema de justicia?
16: Sí.
17: Entonces, de verdad, yo espero que el sistema, las instituciones, hagan lo que corresponde. No solamente en esta estrategia, no solamente en acciones meramente papeles, sino que también se revise el actuar, los protocolos, el sistema de justicia, las leyes, cómo está sancionado, está nombrado, ¿es un delito el embarazo infantil en este país? No, no es un delito el embarazo infantil como tal, ¿eh?
16: Es increíble.
17: Lo que no.
16: Eso debería de ser, pues, uno de los primeros cambios legislativos. Para eso sí me gustaría una mayoría oficialista votando rotundamente, mi querida Eufrosina.
17: De verdad, o sea, llevamos, Ana Frisca, tú has sido parte de esta lucha. No puede ser que no hemos logrado la homologación para la ratificación del matrimonio infantil o cohabitación en este país. Llevamos 17 estados, nos falta la mitad, porque tienes que ir a sensibilizar, porque tienes que ir a provocar, porque tienes que ir a explicar a cada congreso la urgencia.
16: Totalmente.
17: De decir, y te topas de decir, ay, ¿a poco? ¿Pero qué no está prohibido? Y vuelves a insistir y vuelves a explicar, sí está prohibido, pero de nada sirve la prohibición si no hay una sanción. No puede ser que México tenga en sus códigos penales el tener una mascota exótica como delito y la cohabitación, el embarazo infantil, no esté tipificado como delito, ¿sabes?
16: Estoy totalmente, entonces, totalmente
17: no,
16: de acuerdo.
17: No hemos nombrado el problema como lo que es. Abuso sexual infantil, señores.
16: Bueno, pues sí, ahí está, son 85,000 los últimos cifras, 85,357 en 2025, por si no nos quedaba claro. Más de 240 diarios entre niñas de 10 y 17 años, y si acortamos la edad entre 10 y 14 años, son 22 nacimientos diarios para estas chiquitas, que es increíble. Además, el peso recae en las niñas, ¿no? Cómo no te cuidaste, cómo permitiste, cómo...
17: Como lo que pasó con la niña de Tamaulipas, la niña que tuvo que abortar. Vuelvo y repito, no es que esté en contra del aborto, es que el Estado nuevamente puso en riesgo la vida de una niña de 11 años.
16: Total.
17: La pregunta es, ¿está el agresor recluido? No. Está prófugo, ¿sabes? Y ahí, bueno, la pregunta.
16: Eufrosina Cruz, te mando un abrazo siempre. Gracias por conversar con nosotros. Estamos en el tema.
17: Muchas gracias, Ana Francisca, y muchas gracias, como lo he dicho, por dar voz y acompañar en esta lucha.
16: Un abrazo.
17: Porque las niñas son niñas, no esposas, mucho menos mamás.
16: Totalmente de acuerdo. Gracias, Eufrosina.
17: No, sí.
16: Las 9:43. por acá dicen, ¿y dónde están los papás? ¿No? ¿Dónde están los papás? Pues los papás muchas veces son los que acuerdan los matrimonios. Ese es el problema. Los papás no hacen su trabajo de proteger a las niñas, al revés. Los papás se escudan en los usos y costumbres muchas veces para poder usar a sus hijas como, pues, como moneda de cambio para el estatus, para conseguir unos borregos, para, en fin. Y las niñas pues terminan en estas circunstancias. No todas, no todos, pero... pero para quien pregunta, ¿y dónde están los papás? Pues la respuesta va por ahí. Las 9:43, esta es la Agenda Global.
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18: Vámonos con la información internacional más relevante. Gigantes de la inteligencia artificial acuerdan autorregularse en Estados Unidos. Las principales compañías del sector acordaron en la Casa Blanca establecer controles voluntarios de seguridad para sus modelos más avanzados, un pacto impulsado por el presidente estadounidense Donald Trump. Nuestro corresponsal, Edgardo Moreno, nos tiene toda la información.
19: Leire, buenos días. Los gigantes de la inteligencia artificial firmaron un pacto para autorregularse y regular el desarrollo de la superinteligencia antes de que sea demasiado tarde. Las principales compañías del sector firmaron en la Casa Blanca con un acuerdo de autorregulación para establecer controles de seguridad sobre los modelos de inteligencia artificial más avanzados. El pacto fue impulsado durante una reunión encabezada por el presidente Donald Trump. El documento denominado White House Accord of Super Intelligence fue firmado por representantes de Google, Meta, OpenAI, Anthropic y Nvidia, entre otros. Entre los riesgos que deben vigilar aparecen posibles usos de la inteligencia artificial relacionados con ciberataques, amenazas biológicas o químicas y sistemas capaces de acceder y hackear infraestructura tecnológica sin autorización.
18: El acuerdo fue firmado durante una reunión en la Casa Blanca con líderes como Dario Amodei de Anthropic, Greg Brockman de OpenAI, Jensen Huang de Nvidia y Elon Musk de XAI. Sin embargo, es voluntario y no tiene por ahora fuerza legal. Trump lo calificó como un compromiso moralmente vinculante y aseguró que las compañías se encargarán de supervisarse a sí mismas. El pacto además deja abierta la posibilidad de que estos controles se conviertan posteriormente en leyes o regulaciones federales, mientras crecen las advertencias sobre los riesgos del rápido desarrollo de estos sistemas. Sin explosivos, pero con muchas preguntas en Fairford. La policía antiterrorista del Reino Unido confirmó que no encontró ningún artefacto explosivo durante la investigación en torno a la base aérea de Fairford, en el suroeste de Inglaterra, utilizada por fuerzas estadounidenses para operaciones contra Irán. En los tres vehículos que desataron la alerta solo fue localizada gasolina, mientras que los registros realizados en Londres tampoco arrojaron resultados relevantes. Los cinco sospechosos, todos ciudadanos británicos de entre 23 y 25 años, fueron detenidos el domingo y posteriormente quedaron en libertad bajo fianza, aunque continúan bajo investigación. Uno de ellos habría llamado a la policía para alertar sobre un incidente antes de su detención, un dato que añade más incógnitas a la cronología de lo ocurrido. Las autoridades todavía intentan determinar quién está detrás del episodio y cuál era su objetivo. Entre las líneas de investigación figura la posibilidad de que los involucrados hayan actuado por cuenta propia o en conexión con un estado extranjero. Funcionarios estadounidenses han mencionado una posible participación de Irán, algo que Teherán niega, mientras la policía británica mantiene abiertas todas las líneas de investigación.
20: No lo he logrado defender mi casa, pero sí he luchado para que los demás aprendan a luchar por la suya.
18: La madrileña Mari Carmen Abascal, de 87 años, con problemas de movilidad, se vio obligada a abandonar el departamento en el que vivió durante 7 décadas, tras su desalojo por parte de la empresa propietaria. Su caso se convirtió en símbolo de la crisis de vivienda en España y desató protestas en distintas ciudades. Pero este lunes llegó una noticia distinta. Mari Carmen aceptó un acuerdo que le permitirá regresar a su casa como arrendataria. El nuevo contrato tendrá una vigencia de 8 años y una renta que no superará el 30% de sus ingresos. En medio de la presión social, el gobierno de Pedro Sánchez aprobó 2 decretos para hacer frente a la crisis. El primero, publicado este miércoles, amplía hasta 2030 la protección frente a desahucios de personas vulnerables sin alternativa habitacional, regula los alquileres de temporada y por habitaciones y limita hasta 2028 la compra de viviendas por parte de entidades por debajo del 70% de su valor de mercado. También permite prorrogar hasta 2 años determinados contratos en vigor. El segundo, que será publicado este jueves, establece la renovación automática de los alquileres, pero su aprobación depende ahora del Parlamento, que se encuentra muy fragmentado, donde el Ejecutivo de izquierdas no tiene mayoría. Mientras tanto, la protesta continúa. La Puerta del Sol de Madrid lleva 5 días consecutivos ocupada por una acampada en la que permanecen hasta 1 millar de personas, a la espera de la votación de los decretos este viernes, y el malestar trasciende las calles. Según el Centro de Investigaciones Sociológicas, el 86% de los españoles considera que el derecho a una vivienda digna no está garantizado para todos, y solo el 11% cree que sí lo está. Esto fue Agenda Global con la información internacional más relevante al momento. Yo soy Lere Batalla y puedes encontrarme en X como @Lere_Batalla.
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1: Intentan estrellar avión comercial. Acusa Netanyahu ataque.
0: El Universal.
1: Cierra en cerco a Andy y a Milcar. Uno es señalado de presuntos vínculos con el crimen, el otro huye de Suiza.
0: Milenio.
1: La crisis invisible de las prótesis. Una década sin datos y 75 amputados al día.
0: La Jornada.
1: Sheinbaum demanda a Estados Unidos que le retire asilo al ex oficial de Barandilla de Iguala, presunto implicado en el caso Ayotzinapa.
0: El Financiero.
1: Sheinbaum reclama a Interpol. Inés Gómez Montt y Víctor Manuel Álvarez Puga ya no tienen ficha roja.
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1: Quitan ficha roja a Inés Gómez Montt y a Víctor Manuel Álvarez Puga. Para MBS Noticias, Ángela Molina.

0: El único e insuperable Rey del Random ha hecho su entrada triunfal a esta cabina.
1: ¿Cómo estás, Ana?
0: Muy bien, ¿tú?
1: Pues bien.
0: Más
1: o menos.
0: ¿Por qué?
1: Más o menos. Fíjate que estaba pensando ahorita que hay tres personas, creo yo, que son peligrosas en este mundo. Peligrosas.
0: ¿Trump, una de ellas?
1: No, bueno, ese es otro nivel.
0: Ah, ok.
1: Uno son, por ejemplo, los operadores de radio, ¿no?
0: Sí.
1: Son de peligro.
0: Sí,
1: como,
0: sí.
1: como el Mario Velo.
0: Sí, el Mario nomás se le ve la carita en la... Sí, sí.
1: No, te cruza la banqueta cuando lo ves. Otros es los que le van a los gallos blancos, como Dani.
0: Híjole, nuestro productor le va a los gallos blancos.
1: Le va a los gallos blancos.
0: Sí. Aunque suban a primera división, todo, ¿no? Ya no.
1: Dani es de cuidado. Dani también es de cuidado.
0: Van en cuarto lugar ahorita. Ay, Dani, con razón te veo tan motivado últimamente, como contento. ¿Sí?
1: Pero el tercer tipo de persona que la que hay que tener cuidado porque son personas peligrosas son los que no toman café en la mañana.
0: Estoy contigo.
1: ¿Verdad?
0: Estoy contigo.
1: ¿Qué hacen esas personas?
0: No lo sé.
1: ¿Toman agua?
0: Eso sí son peligrosos de verdad.
1: ¿Cómo salen de su casa sin tomar café? Toman nomás un trago de agüita.
0: Un té, ¿no? Luego esta gente, no, yo no tomo café, pero sí, un tecito de manzanilla. Son las 7 de la mañana, o sea...
1: ¿Cómo mi sobrina se echa un vaso de refresco? ¿Qué? O sea, ¿eso qué? ¿Qué somos, salvajes?
0: No.
1: ¿Una lechita? ¿Qué es eso? ¿Qué es eso?
0: Uno tiene que tomar... por lo menos un trago de café antes de poder dirigirle la palabra a alguien más.
1: Eso me pasa a mí. No, yo a las 4 de la mañana ya estoy con mi cafetera y ya me estoy sirviendo mi café.
0: Sí, sí.
1: Sí, nosotros en casa somos muy, muy, muy cafeteros.
0: Yo también.
1: Mi mamá es mi cafetera. Te platicaba ahorita fuera del aire que mi mamá se ha hecho.
0: Pero a ver, la mamá de Memo Guerrero, saludos, señora, pues no, ¿a qué hora duerme?
1: Mi mamá se hace una jarra de café en la mañana y se echa su pan de dulce y luego al almorzar pues vuelve a tomar café y luego en la tarde después de la comida toma café y luego en la noche hace una jarra de café y ya se va a dormir y se pone su café en un termo y se para en la madrugada a tomar café. Porque somos muy cafeteras.
0: Dios.
1: Muy, muy, muy cafeteras. Mañana es el día del café. Mañana es el día internacional.
0: Oye, pero tenemos un problema aquí en el equipo porque nos está diciendo nuestra jefa de información, Diana Alcaraz, que ella es de esas personas que no toman café.
1: Diana, ¿por qué?
0: Dios mío.
1: ¿Cómo sales de tu casa?
0: La próxima vez te vamos a cicatear antes de que entres en las mañanas a la junta. No sé si llegará con un cuchillo así de...
1: Pero además huele bien bonito el café.
0: Ay, huele delicioso.
1: Sí, huele delicioso. Es lo que decías, que en la oficina ponen café y todos queremos café.
0: Sí.
1: El café, no siempre hemos tomado café en México. La verdad es que llegó en 1790, llegó a través de Veracruz, de Cuba, y entonces fue en Veracruz donde se asentaron los primeros cultivos de café, en Córdoba precisamente. Por eso Veracruz es muy, muy, muy famoso, el café de Veracruz, que fue el primer lugar donde llegó a través de un comerciante que se apellidaba a Rosamena, como Amparito Rosamena. Y ahí se asentó. Por eso también en la parroquia de Veracruz, que es uno de los cafés más viejos de México, de principios del siglo
0: XIX.
1: Delicioso el café de la parroquia. Es el de más tradición.
0: ¿Cómo se llama? El lechero, ¿no?
1: El lechero. Que por cierto, ese tiene una anécdota bien chistosa porque todos sabemos que en el café de la parroquia se pide tintineando la cuchara en el vaso. Eso era porque había, según me contaron, un conductor de tranvía que anunciaba que iba a llegar a la parroquia.
0: ¡Jefe!
1: Y anunciaba con el silbato de que ya estaba llegando para que le tuvieran su cafecito.
0: Vayan preparándome mi café y mi bomba.
1: Sí, y entonces cuando se murió este conductor de tranvía, pues ya todos los meseros y los clientes...
0: ¡Ay, una qué manera bonito! De es una bonita historia.
1: Sí, es muy bonita, ya todos van tintineando, porque así uno pide el café de la parroquia, que hay varios aquí en la Ciudad de México también,
0: los hay.
1: A mí personalmente el café de Veracruz no me gusta mucho por la acidez. Después se asienta en las siguientes haciendas cafetaleras en Chiapas.
0: Delicioso.
1: En el Soconusco. A mí me gusta mucho el de Chiapas.
0: Hay unos lugares hermosos en Tapachula, cerca de Tapachula, en donde subes la montaña y son las fincas cafetaleras de los inmigrantes, muchos alemanes.
1: Alemanes, se asentaron muchos alemanes ahí, después de la Segunda Guerra Mundial se les quitaron estas haciendas y después se regresaron, digamos, a las familias. Pero sí.
0: ¿Siguen produciendo café?
1: Siguen produciendo mucho café.
0: Si quieren una bonita vacación, vayan, de veras, ¿eh?
1: Sí, son muy bonitos.
0: Muy, muy bonito lugar.
1: Después de ahí baja a, bueno, en Oaxaca se asienta la siguiente gran zona cafetalera de México. También me gusta mucho el de Oaxaca. Mi mamá vive en Oaxaca, entonces me gusta mucho el de Oaxaca.
0: Sí.
1: Pero digamos que en la Ciudad de México no siempre se tomó café. La gente tomaba chocolatito en la mañana, tomaba champurrado o atoles. Fue más o menos como por el siglo, a mediados del 19, donde
0: se civilizó la Ciudad de México.
1: Nos van a matar, Ana.
0: No, pues es la verdad. O sea, ¿qué pasaba antes con un atole en la? No.
1: Y además de el café de Tacuba, que era como muy aristocrático y donde iba la gente a echar tertulia, los cafés de chinos son los siguientes más populares, que fue la verdadera democratización del café, donde los chinos migrantes, sí, que vienen de Mexicali, se ponen en la Ciudad de México y entonces hacen ese famoso café lechero, donde sirven con maestría, así ponen el chorro desde arriba.
0: Padrísimo.
1: Y sí, con panecito de dulce, delicioso los chinos. Y pues vámonos por un café.
0: Ay, sí, qué delicia. Celebremos el café. Y yo voy a agregar un dato adicional.
1: Ajá.
0: Las cápsulas de café son lo peor que le ha pasado al café.
1: Ah, sí.
0: En la historia del café.
1: A ver, en México no tomamos mucho café, tomamos como, en el lugar 50 de los.
0: ¿Serio?
1: Sí. La mayoría del café que se toma en la Ciudad de México es soluble, el 60% de las personas toma café soluble. ¿Estoy de acuerdo contigo de esas capsulitas? A mí me gusta el café de grano.
0: El café de grano, que hay que molerlo bien y hay que hacer tu, sí, es sí, delicioso cuando lo mueles, cómo se desprende el olor. Así
1: sí, para
0: delicioso.
1: Mí ese es el bueno.
0: Es buenísimo, pues feliz día del café.
1: Voy a tomar café aquí que traje.
0: Feliz a la feliz día del café a la mamá de Memo. Y nada.
1: Nos echaremos uno.
0: Gracias, Memo.
1: Gracias, querida Ana.
0: Las 9:59, ya nos vamos. Gracias por acompañarnos hoy. Los dejo como siempre con Gaby Vargas. Después ya saben, Luz Macetina y Poncho Vera. Pasen un bonito día, pasen un increíble día. Y nos escuchamos como siempre mañana.

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2: Hello, ¿qué onda? ¿Qué rollo con el pollo? Buenos días, ¿cómo amaneciste el día de hoy? Ya es 30 de septiembre, familia, ombligo de semana y estamos despidiendo ya este mes. Adiós, septiembre, el mes más patrio. Ya nos despedimos y ahora sí, mañana con toda la actitud para arrancar el primer día del mes de octubre. Pero bueno, me da muchísimo gusto saludarte en esta mañana e invitarte a que te quedes con nosotros durante las dos próximas horas, llenas de música y de la inspiración del día, de información de tus artistas y mucho más, para que por favor no le cambies y te quedes con nosotros a través de la frecuencia naranja. Así que por favor, quédate aquí y repórtate con nosotros. Ya ahorita nos avisan que hay muchísimo tráfico, así que tome precauciones, maneje con mucho cuidado y ande bien pilas, porque esto de repente se pone medio intenso. Pero eso sí, quédate con muy buena música y no le cambies aquí a través de la frecuencia de EXA 103.9. Está mi compañerísima Abril aquí en los controles técnicos. Yo soy tu amiga Mafer Ortiz. Y te invito a que no le cambies, a que te quedes con nosotros. ¿Y qué les parece si arrancamos en esta mañana? ¡A toda Mafer, súbale!

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3: Ya son las 9:14 de la mañana y me da muchísimo gusto que estés por aquí con nosotros. Manifiéstate a través de la línea de WhatsApp. A toda la gente bonita que cumple años, hay que felicitarla el día de hoy. Línea de WhatsApp 624-192-1039 para que te pongas en contacto con nosotros. Oigan, les quería decir una noticia, pero mejor no. ¿Por qué? Bueno, ¿se las digo o no se las digo? ¿Qué dice el público? Sí, no. Bueno, miren, ahí les va. Pues imagínate, o sea, esto parece película. Resulta que el día de hoy, este miércoles 30 de septiembre, durante un trayecto ocurrió una pelea violenta en cabina de mando en un avión que iba al aire. ¿Qué? Ay, no, qué miedo. Pues resulta que, según las autoridades israelíes, el copiloto habría tenido un conflicto con el piloto y aparentemente él intentaba tomar el control del avión. ¿Qué? O sea, ¿será como celo laboral o qué? ¿Hasta eso podría llegar a alguien? Imagínate nada más. O sea, realmente fue un pleito muy fuerte. Se pidió, pues obviamente, que hay que abrir una investigación antes de saber el motivo de qué es lo que sucedió. Pero pues el avión tuvo que, tuvieron que haber unas maniobras y todo, y la gente iba grabando, y pues impactante, ¿no? El avión descendió bruscamente y bueno, los reportes del seguimiento indican una caída de que, gracias a Dios, no pasó nada, ¿verdad? Los pasajeros y miembros de la tripulación intervinieron para también tratar de someter al agresor y ayudar a recuperar el control de este avión para que pudieran aterrizar. Ahora sí que todos bien y todo tranquilo. Los dos pilotos pues resultaron heridos, pero el presunto agresor quedó detenido allí, que fue el que inició todo, ¿no? A bordo viajaban 170 personas. O sea, imagínate, esto realmente es de una película. Yo dije, ¿cómo puede ser posible? La realidad es que volar en avión es súper seguro, es muy cómodo. La verdad, yo amo volar, pero pues imagínate, estos pilotos que se andaban ahí peleando, qué horror. Y bueno, de repente pasa una que otra cosilla por ahí media misteriosa, pero bueno. Oigan, tengo por aquí mensajitos, quieren mandar saludos. Oye, nos están preguntando, saludos para Marta, me dicen, que va a estar cumpliendo años este fin de semana. Ay, pues ya casi, preciosos, qué emoción. Qué bonito es cumplir años, la verdad. A mí me encanta. Porque dicen, ¿es un año más o un año menos? Pues yo no sé, pero el chiste es que, gracias a Dios, llegué un año más y yo lo voy a festejar, alegrarme. Pues además, pues todos los días es un día menos, ¿no? Estamos de acuerdo con eso. Entonces, pues mejor a celebrar y a gozar que estamos vivos. Y hoy también es un buen día para agradecer eso. Oigan, otra cosita. Me están preguntando sobre el pronóstico del tiempo, que ahorita lo vamos a investigar rápidamente para pasarle la información que están compartiendo las autoridades correspondientes, pero ojo, siempre, como lo decimos, hay que estar siguiendo las páginas de las autoridades, seguir medios de comunicación oficial, y lo digo en buena onda porque de repente, fíjense, a mí me llegan muchos videos, Mafer, ve lo que pasó, y resulta que, pues, por ejemplo, personas, ya a veces no distinguimos entre que si es IA o es algo real. Entonces, es importante que siempre estemos validando la información antes de compartirla, que sea una cuenta, pues, oficial principalmente, que no se esté por ahí jugando con la información, porque eso, pues, es muy importante y la verdad que hay que cuidar esa línea de no caer en difundir mala información. Pero bueno, ¿y qué creen? Hoy, familia, les tenemos sorpresa y les tenemos regalos. Claro de que yes. Vamos a regalar boletos para ir a ver a Pelícanos. ¿Qué? Doble. Boletos dobles. Tengo para el viernes y tengo para el sábado. Y hoy voy a regalar, para que estén muy al pendiente, pase doble para el viernes, ¿ok? En un ratito más lo voy a regalar para que no le cambien y se queden con nosotros y pues puedan estar pendientes de la dinámica y que se ganen este boleto doble. En un ratito más también llegará con nosotros el veterinario Mauri Ricci, que nos va a platicar qué hacer en estos casos de la temporada que estamos pasando por ciertos huracanes o tormentas. ¿Qué hacer con nuestras mascotas? ¿Qué es lo correcto? ¿Cómo podemos cuidarlos? y bueno, mantenerlos resguardados y pues en buenas condiciones de vida. Pero bueno, me voy con más música y ahorita regresamos, ya son las 9:19, 30 grados centígrados la temperatura actual aquí en Los Cabos y estamos en A Toda Mafer. ¡Súbale!

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1: Ya regresamos con más, familia. Son las 9:32 de la mañana. Oye, y me están llegando por aquí algunos mensajitos de la gente preciosa que se está reportando. Si tienen reportes, créanme que se los voy a hacer llegar a mi compañera Ligia Romero para que a la 1 de la tarde pueda compartirlos en el espacio de noticias de MBS. Que no se lo pierdan, la verdad. Ahí siempre tenemos toda la información con excelente equipo de periodistas, Ligia, y bueno, todo increíble. Un saludo para todos ellos que siempre nos tienen, pues, muy bien informados sobre los temas que acontecen aquí localmente en el estado y hasta nacionales. Así que muy al pendiente de toda la información. Oigan, ahorita hablando de, me estaban preguntando sobre una película que estuvimos hablando, la película de Iñárritu, que se va a estrenar en unos días. Estuvimos platicando, ¿hoy qué es? Miércoles. Estuvimos platicando de ella hace unos días y me estaban pidiendo más información. Ya casi se va a estrenar, si no me falla la memoria, es los primerititos del mes de octubre, o sea, ya casi. Y va a ser una película en la que lo que decíamos el día, los días anteriores, es que sale como un magnate por ahí, un personaje en el que van a estar haciendo, pues sí, una historia que se va desarrollando sobre este personaje, pero lo que llama la atención, pues, es que es una producción que viene director trabajando desde hace mucho tiempo, y pues bueno, donde el principal, el personaje principal va a ser Tom Cruise. Entonces, pues bueno, va a ser una de las grandes producciones de las que se está esperando, y la verdad que ha tenido ya buena aceptación. La gente me está preguntando, y bueno, las redes sociales también ha sido como un fenómeno del que se espera mucho. Y qué padre, ¿no? Que nuevamente, pues, uno de los mexicanos esté haciendo este tipo de trabajos y esté llegando, pues, tan alto, ya con artistas, pues, también superestelares. Digo, ya ha trabajado con artistas de super calibre, pero bueno, pues ahora que pueda estar con Tom Cruise es increíble. Y el mismo actor dijo que, bueno, se tuvo que literal como emocionalmente y profesionalmente romper para poder crear este personaje que han ido ahí desarrollando. Entonces ha sido maravilloso. Y otra de las, ahorita vamos a platicar de la que se va a estrenar, y ya de hecho anda en gira, es sobre mi queridísimo Derbez, que ya de hecho, según yo, ya fue el estreno, pero bueno, ahorita les voy a traer toda la información para que no se preocupen. Dice, ¿qué tal, Mafer? Buenos días. Oye, saludos. Dice, hola, buenos días, saludos a Marta y Gareda, por favor, buen día para todos, gracias, de parte de Uriel Hernández. Mira nada más, pues un saludo muy especial para ella. Dice, qué bueno que ya por ahí pudieron tener respuesta. Ayer como quiera les contestaron, pero yo nada más les quería dar seguimiento. Muchas gracias y saludos, y me da gusto que ya se les haya, pues, que se les resolvió la situación que nos estaban reportando aquí hace unos días. Por acá dice, hey, buenos días, antes que llegue Richie, ¿es huracán o qué es, bonita? Ah, sobre el tema, saludos a mi buen Calapoa, sobre el tema de la lluvia que se va a estar presentando los próximos días. Bueno, la información que yo tengo es que ya va bajando un poquito, pero ahorita le traemos toda la información. En la siguiente intervención les vamos a decir todo lo que tenemos respecto a la información de este fin de semana, de estos próximos días, respecto al tema de la lluvia. Pero ojo, acuérdense que el pronóstico cambia, porque también de repente sí nos han dicho, y oigan, hasta expertos, ¿no?, en clima, dice, no, no va a llover, y de repente se viene el agua, porque las condiciones cambian, entonces todo puede pasar. Por eso siempre hay que estar al pendiente, pero con mucho cuidado y tomando precauciones necesarias. Pero bueno, me voy a ir con más música y ahorita regresamos. Por favor, no me le cambies, estamos en A Toda Mafer. Son las 9:37, no le cambies.

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1: Hello, ya regresamos, son las 9:49 de la mañana y ahora sí te tengo toda la información sobre la serie que me estaban preguntando hace un momento de Derbez, de la que se ha hablado bastante, y es que resulta que es una historia que la verdad sí está muy llegadora, pega, y es la serie de El Juicio, que ya se estrenó el 11 de septiembre y tiene 8 episodios. Pero esta serie está dando mucho de qué hablar, que está sobre la plataforma de Prime, porque pues obviamente ahí sale Eugenio Derbez, otro, para mí personalmente, otro gran mexicano, y el actor español Pedro Alonso, que muy probablemente lo ubiques. Él es conocido por interpretar a Berlín, ¿se acuerdan? En La Casa de Papel. Bueno, resulta que está compartiendo ahora sí que cuadro con Eugenio Derbez, y la historia enfrenta a dos padres que ellos los protagonizan después de que un adolescente pues es acusado de un abuso, ¿no? Entonces Derbez interpreta a Miguel Portillo, el padre que busca justicia para su hija, y Alonso es Raúl Huerta, el padre del joven que fue acusado, que usa su poder para protegerlo. Y bueno, todo el trama aborda el impacto de abuso en las familias, la desigualdad y las dificultades para obtener justicia. Es un papel dramático y muy distinto a los personajes de comedia, por lo que conocemos más o menos a Eugenio Derbez. Y bueno, en la pantalla, él y Alonso representan dos posturas pues completamente diferentes, aunque de padres. La serie también intenta mostrar cómo la situación afecta a ambas familias. La verdad que pues esta serie es para mayores de 16 años, pero tiene muy buenos comentarios hasta el momento. Yo la verdad no la he visto, solamente por ahí vi algunos comentarios en las redes sociales que han sido muy positivos, y lo que mencionan de esta serie es que es muy realista. Entonces, eso se me hizo muy padre, que es muy realista, y ojalá que la pueda ver pronto. Pero si tú ya la viste, platícanos qué tal te pareció. Por acá nos dice a mi queridísimo Uriel, aquí estamos. Ojalá llueva, mi querida Mafer, la verdad hace falta, claro. No un huracán, pero sí hace falta que llueva, se antoja. Aquí estamos. Qué rico, ¿verdad? Así lluviecita, como tú bien dices, que no pegue fuerte, pero una lluviecita rica, que se pone fresquecito, que te tomas tu cafecito con pan, bien sabroso. Pues bueno, miren, ahorita la información que pude lograr aquí tener es que es hoy miércoles 30 de septiembre, era huracán categoría 1, pero pues bueno, ha ido cambiando, avanzaba al noroeste. Y pues bueno, resulta que para Los Cabos el pronóstico actual no indica un impacto directo. Se espera que pase pues así como frente a la península de Baja California Sur y siga mar adentro. Entonces el pronóstico mexicano lo ubica mañana jueves aproximadamente a 375 kilómetros al sur de Cabo San Lucas. Entonces, pues bueno, aparentemente, por eso yo siempre les digo, ay Dios mío, que tengamos mucho cuidado con esta información, porque también cambia, por eso siempre hay que estarnos actualizando. Lo que sí debemos de tomar en cuenta ya, pues es que y esto lo dice el Centro Nacional de Huracanes, que prevé pues que las olas, la marea va a estar muy fuerte. Entonces, durante los próximos días con oleaje y corrientes peligrosos. Así que, por favor, tomar muchísimas precauciones. De hecho, sí, eso sí lo estaba viendo, que pues aquí, digo, aquí en Los Cabos se ha tomado muchísimas precauciones sobre ese tema, sobre la marina y el cierre de puerto. Entonces, pues nada más estar ahí muy al pendiente, y eso sí es importante, que nos cuidemos. Vi un video de, creo que era ya por Puerto Vallarta, que este fin de semana o la semana pasada se hundió un yate, ¿no? Entonces, pues ya sabíamos que había tormenta, que había huracán, que había mucho oleaje, entonces pues hay que cuidarnos y hay que tomar muchas precauciones, porque el mar hay que respetarlo. Pero bueno, me voy con música, despido esta primera hora, ahorita regreso, por favor no me le cambie, estamos en A Toda Mafer, súbale.

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3: Rollo con el pollo. Buenos días a la vida, buenos días al amor. Qué bueno que nos estás por aquí sintonizando en esta mañanita deliciosa de miércoles, ombligo de semana, 30 de septiembre, cerrando mes. Ay, con mucho trabajo, mucha gente trae mucho trabajo, pero yo creo que los contadores más. Así que hoy le quiero mandar un saludo muy especial a el amor de mi vida, precioso, hermoso, Quique González. Le mando un fuerte abrazo, beso, precioso. Y por supuesto a mi amigo maravilloso Isvani también, que por ahí nos están escuchando. Les mando un fuerte abrazo, que Dios me los bendiga, y a todo el equipo en general les mandamos un fuerte abrazo a todos ellos, que son bien trabajadores, bien pilas, bien pilas. Y a todos, oye, sí, porque de repente en este cierre de mes, pues mucha gente trae más trabajo de lo normal, pero mire, vamos a aprovecharlo, gracias a Dios tenemos trabajo. Seamos conscientes, y lo voy a decir, no en mal rollo, pero ha sido una temporada, pues, usted sabe cómo ha estado la temporada, ¿verdad? Entonces, gracias a Dios hay trabajo, ¿sí? Entonces, hay que aprovecharlo, hay que gozarlo, y como dice la canción, sonríele a la vida. ¿Qué tal? Na, na, na, na. ¡Ay, papá! Algo así va. Pero bueno, ¿tú cómo estás? ¿Cómo te va en esta mañana? Oigan, acuérdense que hoy también tengo regalos. Voy a dar un pase doble para este viernes ir a ver a Pelícanos. No, hombre, se pone el ambiente. Cállate los ojos. Bien padre, bien genial. Y ahorita voy a dar el pase doble para que, por favor, es más, ya lo voy a regalar. Ya lo voy a dar a la primer persona que me mande un mensaje, que me, o sea, que realmente, o sea, que le guste, que sea, que tenga una actividad que tenga que ver con esto. O sea, que digas, Mafer, mira, aquí está una evidencia, cualquier tipo de evidencia, que me mandes al WhatsApp, que has querido ir a un juego, que traes un jersey de básquet, que sales jugando con alguien, que le escribí, quiero una evidencia. Y quien me la mande, así de que realmente quiera ir, que sea fan del básquetbol, de Pelícanos, al WhatsApp 624-192-1039, se lleva el primer boleto. Oye, pero si yo salgo jugando con mi hijo, eso mero es, eso, jugando con mi hijo básquet, eso mero. Oye, pero es que no sé qué. Así le hacemos, ¿va? ¿Les parece bien? Bueno, entonces ahí me lo mandan al WhatsApp. Dice por acá,

¿Veis? Muy bonita foto, ¿eh? Saludos especiales, está muy bien. Pero tiene que ser algo de básquet. O sea, que diga, a mí me gusta, a mí me encanta. Bueno, ya me voy con música y ahorita regresamos. Por favor, no le cambies. Estamos en A Toda Mafer. Súbale.

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9: Familia, ya regresamos, son las 10:17 de la mañana y se encuentra con nosotros, como es miércoles, el doctor veterinario Mauri Ricci, amigazo. ¡Bravo! Oye, que también aprovecho para felicitarte nuevamente porque hace unos días estuviste cumpliendo años.
10: Exacto.
9: ¿Cómo te fue?
10: Gracias.
9: Y así nomás traigo una duda.
10: Me estoy muy bien, de más.
9: No, qué bueno que te festejaste. Oye, y además porque, pues te lo mereces, pero además porque también siempre salvas muchos animalitos, siempre estás ahí al pendiente de la salud, caballos, perros, gatos y otras especies, camellos y demás. Pero bueno, ahorita hay un tema que a nosotros nos interesa mucho. Yo creo que localmente es algo que pocas veces se habla. Cuando viene una tormenta, un huracán, tenemos las recomendaciones de qué debemos de hacer como adultos, ¿no? Como seres humanos. Pero la duda del día de hoy es, ¿qué es lo correcto que debemos de hacer con nuestras mascotas en esta temporada?
10: Excelente.
9: Buenos días, oye, bienvenido.
10: Buenos días, muchas gracias.
9: Yo me fui, Lolo. Bienvenido.
10: Muchas gracias, comadre, gracias. Pues, buen tema, creo. Es importante en esta zona por todos los fenómenos que nos llegan en esta temporada. Es importante saber qué hacer con nuestras mascotas, con nuestros animales de compañía. Y también a lo mejor siento que hay como 4 áreas importantes de animales que a veces no nos pasan por la cabeza ante una situación como esta, de que se viene avecina pues un huracán de categoría de 1 para arriba, ¿no? Porque okay, normalmente tormentas o lluvias son comunes y a lo mejor no ocupamos tanta preparación, pero hay veces sí nos llegan huracanes muy fuertes que pues hacen destrozos que pueden lamentar la vida de los animales.
9: Ok, hablas de 4 especies en específico. Bueno, digo, me imagino que todas en general, pero hay 4 que dices, hay que tener más cuidado. ¿Cuáles serían?
10: Pues sí, en general, por ejemplo, los animales de compañía o los mascotas, ¿no? Que, okay, que casi siempre pues son perritos y gatos. ¿Qué hacer con ellos en la casa? ¿Cómo cuidar? ¿Cómo abastecernos o cómo estar preparados para enfrentar el huracán, la tormenta? La otra área, pues son animales que también son domésticos, pero son más grandes, que no tenemos en nuestra casa, que tenemos en caballerizas, que tenemos en corrales, como pues, caballos, vacas, etcétera.
9: Chivitas, chivos, ¿se da mucho aquí?
10: Exacto, chivas, borregos, que los tenemos estabulados, entonces no podemos abandonarlos ante una situación, una emergencia como esta. O sea, qué cuidados con ellos. No nos corresponde tanto el área de la fauna silvestre, pero ante estos eventos muchos se resguardan, saben muy bien cómo protegerse, intuyen el clima y saben cuando va a venir una tormenta fuerte y se resguardan en cuevas o madrigueras, etcétera. Pero podemos eventualmente encontrar venados en la carretera, venados en el fraccionamiento, algún mapache, algún zorro, etcétera. Y es importante también, pues, qué hacer, a quién hablar, y obviamente con los cuidados para, pues, porque también son animales salvajes, entonces pueden defenderse pensando que lo vas a atacar.
9: Fíjate que todas las especies que estás diciendo, literal me pasó por la cabeza imágenes que últimamente he visto, y ha sido de mascotas que, por ejemplo, van en una lancha en X estado a tratar de ayudar a la gente, y el perrito ahí lo llevan, o hay perritos que se quedaron abandonados. Exacto. Entonces, ¿qué te parece si nos vamos por etapas? Por ejemplo, hablando de la casa, de los animalitos que tenemos y regularmente son gatitos y perros, ¿qué tenemos que hacer con ellos en una temporada así?
10: Mira, los perritos y los gatos, yo siempre recomiendo que los metan a la casa, adentro. O sea, ante un huracán.
9: No importa el tamaño, el perro está muy grande.
10: Al final de cuentas, primero hay que resguardarlos, ¿no? Del viento, de todas las... Porque los podemos tener en el patio y decir, es que está seguro el patio, hay barda, pero ante estos huracanes vuelan láminas, vuelan todo tipo de objetos,
9: ramas,
10: se rompen árboles, etcétera. Sí. Entonces es bien importante tenerlos bien resguardados en tu casa, adentro, asegurar que tienes comida para él, por lo menos para 2 semanas.
9: Wow.
10: Sí, porque digo, no sabemos qué tan fuerte va a estar o si hay desabasto, etcétera, ¿no? Entonces, para mejor tener un costalito
9: por
10: de
9: si
10: croquetas
9: acaso
10: lleno o dos.
9: ¿Sí? ¡Órale!
10: Eso si está bajo algún tratamiento médico, también asegurar que vas a tener las medicinas, los medicamentos por lo menos 2 semanas.
9: ¡Híjole!
10: Identificación, eso es muy importante, tener identificado. ¿Por qué? Porque a veces ante una situación... nos imaginamos
9: su correíta con
10: su collar, con su nombre o una identificación y número de teléfono a donde se puedan contactar si en caso vuela el portón de la casa, hay una inundación, lo que sea, truenos, se sale el perrito, se asusta y se va y no lo vas a poder ir a buscar en esos momentos.
9: Oye, o los gatitos que son muy bajos.
10: También los gatitos, exacto. Sí. O sea, siempre su collarcito con su número de teléfono o nombre del propietario o algo donde lo puedan localizar a los dueños.
9: Sí, fíjate,
10: bien importante.
9: Yo esto que estás diciendo yo creo que es muy importante porque hasta me ha tocado ver, oye, no encuentro a mi gatito, mi perrito, ¿dónde estará? Y tenerlos bien identificados. Te los pueden regresar, hay gente muy buena que realmente va, los agarra y buscan de quién es. Entonces sí es algo muy importante, sí, de hacer.
10: Exactamente. Entonces, ese tipo de cosas, a veces te mencionan, ¿no? Que con que esté dentro del predio, en un lugar seguro, que estén cerradas las puertas. Pero yo personalmente les recomiendo que dentro de la casa a las mascotas, ¿sí?
9: Ok, importante la comida, oye, porque se ha pasado, digo, muchos hablan, a mí no me tocó, por ejemplo, cuando llegó Dil, que sí estuvo bien intenso, pues ya me imagino ahí en este caso mucha gente cómo le debió de haber hecho, y la parte de medicamentos y todo.
10: No, ahí hubo escasez hasta para nosotros,
9: sí,
10: o sea, realmente
9: imagino
10: 2 o 3 semanas sin luz. Sin poder refrigerar alimentos, etcétera. O sea, agua, no había tampoco suministro. También, bien importante, son las mascotas. Después de que pasa la contingencia, el huracán, mucha gente ya piensa que ya todo pasó y los perritos son libres, ¿no? Y pueden salir
9: normal.
10: Nada, al patio, a la calle.
9: Ah.
10: Siempre, casi siempre hay... pues siempre hay aguas negras, hay basura,
9: cosas feas.
10: Hay o sea, animales exóticos, insectos, ponzoñosos, etcétera. O sea, todo cambia de lugar, todo se sale de sus madrigueras. Lo que estaba escondido, resguardado, podemos encontrar, o sea, animales ponzoñosos fuera. Entonces, sacan al perrito y casi siempre hay mordeduras de víboras, piquetes de alacranes, intoxicaciones por algo que comieron que no estaba ahí, que está tirado el detergente o el cloro o el aceite o miles de cosas.
9: Oye, Mauri, eso yo creo que aplica ahorita en cualquier tipo de lluvia, ¿no?
10: Eso sí aplica.
9: Para todo, no necesitas un huracán ni nada.
10: Exacto, entonces hay que ir viendo paulatinamente, o sea, dónde lo vas a sacar y con cuidado porque, digo, siempre hay cosas que no estaban un día antes.
9: Claro, y con la lluvia mueve todo. Exacto. Oye, mira, vamos a ir una cancioncita si te parece y regresamos. De los de domésticos, ¿qué más agregarías para regresar con los de...?
10: Pues yo creo que eso es lo más importante, que estén identificados, que suministren, o sea, resguarden o que tengan la comida suficiente por 15 días, sus medicamentos, que estén seguros, que tengan obviamente el contacto de su médico veterinario de confianza. Tengan un amigo veterinario.
9: ¡Eso!
10: Es lo mejor que pueden hacer.
9: Sí, lo confirmo.
10: Tú no corres problema. No corres riesgo.
9: Confirmo.
10: Y en términos generales eso y resguardarlo, ¿no? O sea, que el lugar donde lo van a destinar para que se resguarde, pues sea un cuarto o un baño, que no tenga a lo mejor ventanas grandes, que puedan caer objetos.
9: Ah, sí.
10: Que tenga su cama bien, un lugar, es importante, los truenos, los ruidos los pueden asustar, entonces que tengan una cobija, algo donde puedan sentir ellos que se puedan refugiar.
9: Eso es muy bueno y la verdad que hay que hacerlo porque de repente vemos imágenes bien desgarradoras de muchos animalitos que los abandonaron en estas temporadas y hay que cuidarlos mucho. Y otra, ahora vamos a música y regresamos para hablar de otras especies que serían los caballos, vacas, chivas, todo lo que aquí también hay mucho en los
10: camellos,
9: ejidos.
10: Camellos, muchos.
9: Hoy te platicamos de eso. No me le cambies. Si tiene dudas, mándenos mensaje al WhatsApp. Aquí está el veterinario Mauri Ricci. Aproveche. Vamos con música y regresamos en A Toda Maffer.

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3: Ya regresamos, son las 10:33 de la mañana. Se encuentra con nosotros aquí en cabina el médico veterinario Mauri Ricci. Bienvenido otra vez, amigo. Qué gusto que estés por acá.
4: Gracias, comadre. Aquí andamos.
3: Al tiro con un súper tema que estamos aprendiendo bastante porque la realidad es que muchas veces cuando nos hablan de que estamos en temporada de lluvias, de huracanes, de tormentas, pensamos en tener reservas para la familia y qué bueno que lo hacemos, que nos organicemos, pero muchas veces esos compañeros de nuestra casa o animalitos que tenemos ahí en el rancho, en el ejido, pues los damos por hecho y la realidad es que ahorita nos decías, también hay que prepararnos para ellos.
4: Así es, sí, ahorita hablamos de pues animales domésticos que los consideramos mascotas, entre ellos pequeños animales como perros y gatos. Pero también hay animales domésticos poquito más grandes que no pueden estar dentro de la casa y los tenemos en caberizas, en corrales, que requieren cuidados y a veces a lo mejor hasta un poquito más, porque como están a la intemperie o al aire libre, entonces es importante pues darles un techo donde se resguarden de la lluvia, porque estos son los que pueden sufrir un poquito más de hipotermia, por ejemplo, estar a la intemperie por el viento, mojados, sin tener acceso a alimento por 1 o 2 días, sin poder comer. Entonces eso hace que su metabolismo baje, más la temperatura del medio ambiente, el aire, y hay muchos casos de hipotermia en animales grandes que están en corrales. Wow. ¿Sí? Entonces es importante en estos animales, igual como te lo mencionaba, la comida. Es bien importante resguardar comida como para 15 días, específico guardarla bien, porque ahí no es como que la comida la vamos a tener en la casa, sino que está abierta, entonces tenemos que sellarla muy bien para que no se moje, porque pues que normalmente es la alfalfa.
3: Sí, es cierto.
4: Y se guarda la mayor cantidad de alimento, se sella, y una porción pequeña de la que vas a estar usando en esos días del huracán, donde puedas estarla teniendo acceso sin descubrir la que tienes de reserva para los demás días. Okay. No sé si me expliqué.
3: Órale. Oye, Mauri, tenemos que ir una cancioncita rápido.
4: Okay.
3: Y ahorita regresamos. Por favor, no me le cambies. Estamos en A Toda Mafer. Ya volvemos.

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2: Hello, ya regresamos con más. Son las 10:48 de la mañana y estamos aquí en A Toda Mafer. Oye, Mauri, te tuve que interrumpir un segundito, pero teníamos que irnos a música porque el sistema nos estaba fallando, pero ya estamos de regreso con este súper tema que la verdad creo que es muy importante que lo retomemos, y más porque estamos en esta temporada de lluvias, tormentas, huracanes, y qué hacer con estos animales. Ya hablamos de los domésticos y ya para finalizar nos estabas diciendo de los caballos, burritos, vaquitas, que ellos tienen que estar al exterior y pues bueno, están más expuestos.
3: Sí, así es. Pues de manera resumida, los caballos, todos esos animales que están expuestos en corrales, caballerizas, asegurarnos de que tengan un techo donde no se mojen para evitar cuestiones de hipotermia. Asegurar la alimentación y también que tomen agua. Estos caballos, estos animales normalmente deben de consumir entre 30 a 50 litros de agua al día. Es importante que los tengan, que lo podemos suplementar durante las tormentas y los días posteriores. Más que nada eso, nos vamos rápido con los animales que son la fauna silvestre. Asegurarlo que después de la tormenta hay animales de fauna silvestre que casi siempre tienen muy buena intuición en cuestión de detectar un sistema meteorológico, y siempre se resguardan en madrigueras, cuevas, etcétera. Pero hay algunos, inclusive pequeños, jóvenes, que no, o que se ruedan a piedra, rompe el nido, se rompe el árbol, entonces, o hay muchas cosas y podemos encontrarnos ya sea venados, mapaches, zorrillos, zorros, etcétera, en la zona. Entonces es importante hablar a las autoridades, tener cuidado con ellos para resguardarlos, y siempre con cuidado porque pueden ser animales que son salvajes y pueden reaccionar de manera defensiva. Entonces ya, nada más como que lo tengan en su mente. Y la otra, que te digo, esta casi estoy seguro que nadie o muy pocas personas se les viene a la mente, pero son los animales marinos. Y aquí es bien importante porque vivimos en una zona donde vivimos de esto, son los que nos dan de comer. Y entonces es bien importante, casi siempre vemos después de una tormenta, pues a la orilla de la playa, pues toda la basura y todo eso, y pensamos desde donde revienta la ola hacia la arena, y vemos todo, pues te digo, todas las bolsas, cartones, plásticos, botellas, etcétera, y pensamos que feo se ve, pero no pensamos en el daño que está haciendo adentro del mar. ¿Sí? Entonces todos estos animales obviamente corren aguas negras, corren todo, se contaminan, hay peces enredados en los plásticos, en las botellas, son los intoxicados, entonces es importante también nosotros, a lo mejor no hay mucho, también estos peces son, o estos animales son muy buenos para detectar, y normalmente se van un poquito a aguas más profundas, porque el agua dulce que es se junta con el agua de mar, pues cambia la salinidad del agua, entonces el oxígeno cambia, entonces si hay basura, pues también hay menos oxigenación, entonces sí puede afectarnos en esta zona, entonces es importante prevenir con, pues, evitar tanto la contaminación en esa zona, ¿no?
2: Wow. Pero qué importante, porque también nos ha tocado ahorita ver las playas y da una tristeza tremenda de cómo las estamos dejando. Sí. Todo lo que llega después de una tormenta es muy triste.
3: Sí, así es. Y te digo, y casi siempre nosotros pensamos por el lado de que se ve mal, y sí, literalmente se ve mal, pero también el daño que le hacemos a las especies que viven en las playas, en el océano.
2: Oye, aparte las tortuguitas, de hecho, ay, Mauri, acabo de ver un video de unos fulanos, no sé en qué parte fue, que una tortuga está desovando y se le sube arriba. Obviamente no fue aquí, aclaro, no fue aquí, es un video que me salió en internet, no sé qué, de hecho, ni parecen que sea en una playa de México, pero yo dije, hasta por sentido común, uno sabe que eso no se puede.
3: Sí, hay que tener un respeto por la naturaleza.
2: Sí,
3: y
2: siempre.
3: Esos animales, siempre respetarlos. Y, o sea, te digo, hay muchas cuestiones en el tema de cómo a veces afectamos sin darnos cuenta, pero creo que si respetamos, tratamos de respetar un poco la naturaleza, pues les vamos a ayudar.
2: Claro, como debe de ser. Así Oye, es. Mauri, ya nos tenemos que ir despidiendo, pero como siempre agradecerte que te des el tiempo de venir con nosotros, de que nos enseñes y que podamos aprender. Gracias a mi estimado Uriel. Él es el ganador del boleto doble para este viernes de Pelícanos. Pásame tu nombre completo, mi estimado Uriel. Mauri, a ti, gran doctor veterinario, ¿dónde te podemos encontrar? A mí, las redes sociales, pásalas, porque por ahí siempre pasas algunas cosas que tú haces en tu día a día, procedimientos médicos, veterinarios.
3: Exacto, estamos en Clínica Veterinaria El Rodeo, o San Lucas, atendemos mascotas, perritos, gatitos, tenemos también para animales exóticos, hay una doctora que nos ayuda mucho con animales no convencionales, pues cirugías, procedimientos de ultrasonido, imagen, análisis clínicos, y estamos en Facebook e Instagram, así como Veterinaria El Rodeo, o San Lucas. Y también en Instagram, mi trabajo que hago con los caballos, atenderlos para arriba y para abajo. Está como Mauricio Richie Equinos.
2: Eso, para que lo sigan y siempre de confianza. Yo, la verdad, confío mucho en todo su trabajo. Muchas gracias, médico veterinario Mauri Richie, por estar con nosotros. Mi queridísima Abril estuvo en los controles técnicos. Yo soy tu amiga Mafer Ortiz. Te deseo que tengas un excelente día. Saludos para Vianey Cortés, que también se puso en contacto con nosotros. Y gracias también a mi querido Alberto, a quien le mando un fuerte abrazo. Gracias por estar en contacto con nosotros. Ya nos despedimos. Mañana en punto de las 9 de la mañana por aquí te estaré esperando. Te deseo que tengas un increíble día. Que Dios te bendiga. Cuídate mucho y por aquí nos estaremos escuchando. Adiós.

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Muy buenas tardes, familia. ¿Cómo están? A través de la frecuencia naranja, te saluda Chilapa en este miércoles 30 de septiembre. Miércoles 30 de septiembre. Hemos llegado al último día de este mes. Bendita la vida que nos permite estar aquí y ahora. Muy contentos a través de la frecuencia naranja. Te saluda.

Que es una platanera principalmente. Aquí está la ExaMóvil. Aquí la vas a ubicar muy bien sobre estas esquinas. Aquí estoy listísimo. Una hora completamente en vivo para que vengas por tus Exa regalos. ¿Quieres saber de qué se trata? Lánzate. Aquí estaré una hora completamente en vivo para ti. Y recuerda que la ExaMóvil siempre anda recorriendo Los Cabos para llevarles lo mejor de lo mejor. Porque tú eres el radioescucha número uno. Oigan, y además de los regalitos que ya saben que en la frecuencia naranja tenemos para ti, tengo boletos dobles, tengo dos boletos dobles para que te vayas a un gran evento este fin de semana, viernes y sábado. 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Así que, por favor, quédate conmigo en esta hora. Guarda el teléfono de cabina 624-14-4-71-74 para llamadas en cabina. Y también el teléfono de WhatsApp, por si no te lo sabes o eres nuevo llegando a la frecuencia naranja, 624-19-2-1039. 624-19-2-1039. Oye, saludando por acá a mi buen sobrino. El buen sobrino anda por acá, así que saluditos. Y recuerda, en todas partes ponte Exa FM. Tú mandas, tú eres el boss en esta hora. Regresa 80s, 90s, 2000. La música que no se olvida. Así que mándame tu petición. Acabamos de escuchar Bad Romance a cargo de Lady Gaga. Ahora nos vamos con algo de Bob Sinclair para aligerar este día nubladito, bochornoso, pero con muy buena actitud y muy buena música aquí en la frecuencia naranja. Esto es Love Generation sonando en Regrexa. ¡Bienvenidos!

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1: Del mediodía con 15 minutitos a través de la frecuencia naranja. ¿Dónde andas? Repórtate 624-192-1039. Andamos en todas partes, la Examóvil y Chilapa, ya saben, siempre consintiéndote porque nos encanta hacerlo. Ese es nuestro cometido en esta vida. A través de la frecuencia naranja te saludo con mucho gusto en San José del Cabo. Sí, aquí estamos desde San José del Cabo sobre Alta Tensión, aquí estamos, esquina Avenida de la Paz. Aquí donde venden unos tamales muy ricos. Unos tamales que yo cada vez que puedo, mira, me lanzo por esos tamalitos. Y ahorita tienen, ¿eh? Así que podemos ponernos a comer tú y yo, no sé, piénsalo. Aquí estamos listísimos. Oigan, y acabamos de escuchar a una de las mejores bandas, Coldplay. Así que nos vamos con otra rolita, ¿eh? Nos vamos con otra rolita que por acá ya nos están solicitando. Muchísimas, muchísimas gracias. Perdón, es que yo me estoy yendo. Es que la verdad sí tienen como un sonido muy característico los dos. No me van a dejar mentir, familia. Es Imagine Dragons, es lo que escuchamos en un momento. ¿Sí o no? Suenan casi iguales. Yo sé que no es lo mismo, yo sé, pero casi, casi, casi. Daniel, tú eres mi conciencia el día de hoy, así que saludos para Caracol. Saludos, ahí andan con todos los muchachos de Caracol. Oigan, por acá tenemos saluditos, complacencias, mensajitos. Muchísimas gracias por reportarse. Y por acá tenemos al buen Luis Soler, que nos dice: hola Chilapa, espero te encuentres muy bien. Aquí reportándome como siempre para escuchar las buenas rolitas que piden. Y si me puedes poner la de ¿Desde qué? De los Liquids, te lo agradecería. Extraordinario día. Oye, mi día ya es extraordinario. ¿Por qué? Porque ustedes están aquí en la frecuencia del 103.9. Así que muchísimas gracias por esa petición. Esta canción que saliera en el 2004, yo ya la disfrutaba. Yo me acuerdo que me despertaba, prendía la televisión por cable y ese canal de Ritmo Son Latino siempre colocaba esa rolita, y más en las mañanas, ¿ok? Desde que es el éxito más emblemático de la banda mexicana de rock alternativo Liquids, lanzado en el 2004 como parte de su sencillo y de su álbum Jardín. Así que nosotros nos vamos con musiquita. Recuerda, tú mandas, tú eres mi jefe. Tú ordenas en esta hora. 624-192-1039. 624-192-1039. Saludamos a Eva Hernández, que se está reportando. Aquí andamos en todas partes. Sí, en todas partes. 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
1: Ya andamos de regreso, familia, a través de la frecuencia naranja Exa FM. Y te saludo con mucho gusto, San José del Cabo. Andamos listos, andamos ready para que tú vengas por tus Exa regalos. Oye, tengo los Exa abanicos que están padrísimos porque el calorcito aún no se va. Aún sigue en Los Cabos y qué mejor que te la lleves descargando tu aplicación fácil y rápido en tu teléfono o pegada tu calca en tu auto, bici o moto, así de fácil y de rápido te llevas los Exa regalos. 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Ahí está el datito para que tú lo puedas disfrutar con su respectivo popote. Así que lánzate, andamos listísimos en Avenida La Paz y lo que es Alta Tensión. Aquí sobre la bajadita casi para llegar al vado de Santa Rosa, aquí está listísima la Examóvil con pues el negocio al lado de los tamales, que ya de hecho ya se fueron. ya no alcancé a comprar mi tamal, así que otro día será. Oigan, lo que acabamos de escuchar hace un momentito es algo de la banda legendaria Kiss. Esta canción que sin duda alguna a mí me trae buenos recuerdos y a ti seguramente también. I Was Made for Loving You es el éxito más grande y global de la legendaria banda estadounidense de rock Kiss, lanzada el 20 de mayo de 1979 como el sencillo principal de su séptimo álbum de estudio Dynasty. Y bueno, esta canción, como ustedes ya saben, se convirtió en un fenómeno masivo que rompió récords y fronteras, superando actualmente los 1,000,000,000 de reproducciones en plataformas de streaming. Así que ya lo sabes, este datito te doy porque Chilapa tu amigo soy. Oiga, vámonos con más, porque recuerda que si traes tu calca pegada aquí donde se encuentra la Examóvil, yo con gusto te atiendo, con gusto te apapacho. Y si traes el vidrio medio empolvadito, no te preocupes, aquí tengo la fibra exacta para limpiarlo y pegarle la calca y así estemos súper, súper conectados con la frecuencia naranja. Vámonos ahora con más rolitas. Saludo a Abril, que por acá nos está saludando, y también te paso el datito de las personitas que ya se lanzaron por sus regalos. Oscar Ramírez traía su calca pegada y se llevó su Exa vaso botanero. También Gaby traía la aplicación descargada y se llevó su Exa abanico. Estas fotos las puedes buscar y checarlas en redes sociales como Exa Los Cabos. Ahora sí, dicho lo anterior, vámonos con esta rolita. Devuélveme a mi chica. Ellos son Hombres G, aquí sonando para ti. Esta canción de 1985 en Regrexa.

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11: Del mediodía con 42 minutitos, 12 del mediodía con 42 minutos. Familia, ya es momento de poner mucha atención porque llega MBS Noticias Los Cabos en punto de la 1 de la tarde con Ligia Romero Gutiérrez y todo el equipo. Hoy toca la sección de deportes con Ángel el Regio. Recuerda escuchar MBS Noticias a través de Exa FM, a través de La Mejor FM en su doble frecuencia en San José del Cabo en el 89.9 y en Cabo San Lucas en el 102.3. También a través de MBS Noticias Los Cabos en Facebook y a través de las aplicaciones Exa FM y también a través de La Mejor FM. Oigan, quiero mandar saluditos a mi queridísima amiga Blanca Villegas, que por acá se está reportando a través del WhatsApp más exacto. Saludos a Blanca Villegas, que por acá ya nos anda mandando mensajito. Te agradezco muchísimo. Por allá vamos a andar, así que pendientes, pendientes. 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Oigan, vámonos con más porque por acá me están mandando mensajitos y yo con gusto los leo al aire, porque tú mandas, tú ordenas. Tú eres el jefe, yo obedezco. Y Dani también coloca la mejor música a través de la playlist más exacta. Vámonos con Vanilla Ice. Esto se titula Ice Ice Baby. Recuerda, por acá me están mandando notita de audio. A ver, lo vamos a leer, lo vamos a escuchar.
12: Buenas tardes. Oye, voy a traer una canción la de Ni Tú Ni Nadie con Alaska. Por favor, muchas gracias, buena tarde. 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
11: Eso, Ni Tú Ni Nadie, Alaska y Dinarama. Por acá me dice Humberto Guerrero. Oye, producción, vámonos con esa rolita, ¿qué te parece? Y después nos vamos con Ice, Ice Baby, ¿ok? Para regresar y despedirnos como se merece, como se debe, aquí en la Frecuencia Naranja. Porque reitero, tú mandas, tú ordenas, tú tienes el control. 624-192-1039. Exa FM, estamos en todas partes.
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1: Ya estamos de regreso y en este momento nos despedimos, procedemos a despedirnos a través del 103.9, pero mañana regresamos con más promociones, más dinámicas para que tú sigas en la frecuencia de Exa FM. Recuerda, a través de redes sociales Exa Los Cabos, así nos encuentras, nos buscas y disfrutas de todo el contenido que tenemos para ti. También descarga la aplicación Exa FM para que nos lleves en todas partes. Oigan, y también quiero mandar saluditos a toda la gente que anda manejando y sabemos que nos va escuchando y por razones de seguridad no puede mandar mensajito, pero sabemos que están ahí escuchando la frecuencia naranja. Te invito a que sigas conectado con nosotros 24 días, 24/7, los 365 días del año. Oiga, muy contento porque mi queridísima Blanca, amiga mía, está con apertura. Eso me gusta, que siempre andan haciendo cositas bonitas la gente de Los Cabos y del mundo, y eso es muy, muy reconocible. Oigan, Ni Tú Ni Nadie es lo que acabamos de escuchar. Es uno de los himnos más grandes del pop en español de la década de los 80s, interpretado originalmente por la banda española Alaska y Dinarama. Esta canción que saliera en 1984. Esta canción, sin duda alguna, me gusta, dirían por ahí. Así que yo con esto ya me despido. Te quedas con MBS Noticias Los Cabos. Yo mañana regreso. Mi nombre es Chilapa. Así me encuentras en redes sociales como Chilapa FM o Chilapa Locutor. Y pues bueno, nos despedimos con algo que dice más o menos así. Ice Ice Baby es una canción de Vanilla Ice. Es la canción que definió la carrera del rapero estadounidense Vanilla Ice, Robert Van Winkle. Así que disfrútala, súbele volumen, maneja con precaución, porque en casita te esperan llegar sano y salvo. Igual yo manejaré con mucha precaución con la Exa Móvil. Nos vemos mañana. Adiós.

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3: Me da mucho gusto darles la bienvenida en este miércoles, ya mitad de semana, a esta edición informativa de MBS Noticias Los Cabos. Yo soy Ligia Romero Gutiérrez, su mensajera del aire, y estaré con ustedes a lo largo de esta hora para llevarles la información generada en Baja California Sur. Recuerde que está en el 103.9 de su FM en Exa Los Cabos y también en el 2x1 de La Mejor en el 89.9 en San José del Cabo, y también en Cabo San Lucas en el 102.3. Nos encuentra también, claro que sí, en la aplicación digital desde su teléfono celular. Se va a la tiendita, descarga La Mejor Exa y ahí nos va a tener muy cerca de usted. También estamos vía internet o en la página de Facebook, en MBS Noticias Los Cabos. Se va ahí en Facebook y pone MBS Noticias Los Cabos y ahí nos va a encontrar, para que le dé like a la página, comparta, claro que sí, y disfrute de la información, o más, bueno, sí, disfrute, porque también tenemos información amable, pero también esté muy bien informado del acontecer aquí en la media península, sobre todo con la época ciclónica, que es lo que nos tiene ahorita al día, igual el proceso político que tiene a todos los amantes de la política, del activismo social, muy atentos a este tema, sobre todo de quienes pertenecen a la izquierda o a la cuarta transformación. Tenemos información de ello en este miércoles 30 de septiembre del 2026. Faltan 92 días ya para cerrar el año. Pareciera que fue apenas unos meses atrás cuando dije: empezamos en el primer día de enero del 2026. No, hombre, ya faltan 92 días para cerrar este año, 273 días transcurridos en este miércoles 30 de septiembre. Ya mañana arranca octubre y las actividades marítimas ahorita se encuentran abiertas, pero sí están invitando a todos los prestadores de servicio de turismo náutico a estar muy bien informados, porque acuérdese que está la presencia del fenómeno hidrometeorológico de nombre Raquel, que está pronosticado pasar cerca de las costas subcalifornianas. Hace dos días se tenía el pronóstico de que iba a tocar tierra, el día de ayer todavía, hoy ya amaneció con la cuestión de que se iba a abrir de las costas, pero recuerde que los pronósticos esos son, probabilidades. Entonces hay que estar muy bien informado de las condiciones marítimas. Las playas instaladas el día de hoy, las banderas que están instaladas el día de hoy en las playas del puerto están con bandera negra en Cabo San Lucas y en San José del Cabo. En lo que es en la zona norte, allá en la Ribera, Surgidero, Dátil, todas esas están en bandera amarilla. Quiere decir que los bañistas pueden ingresar al mar, pero hay que extremar mucho las precauciones. San José del Cabo, recuerden, no se puede nadar ahorita, igual Cabo San Lucas, ni lo intente. Y las temperaturas estimadas para el día de hoy, de acuerdo a la información que da a conocer el Servicio Meteorológico Nacional, mediante el servicio de Meteorológico Nacional de Conagua, da a conocer que las máximas para hoy serán de 39 grados centígrados en la zona de Los Planes. Será la zona más cálida de el estado y las mínimas serán de 12 grados centígrados en Gustavo Díaz Ordaz. La Paz tendrá máximas de 36, mínimas de 26. San José del Cabo y Cabo San Lucas tendrá máximas de 37 y 36 grados centígrados de manera respectiva. Lo que quiere decir que las temperaturas también van a ser diferentes en San José y Cabo San Lucas, porque las mínimas para San José serán 26 grados centígrados y en Cabo San Lucas los 27. Santiago tendrá máximas de 38, mínimas de 24, Miraflores 32 y mínimas también de 24 grados centígrados. En el famoso tandeo del agua potable, y que yo sé que todos estamos esperando, sobre todo porque llega muy poco el agua a nuestros domicilios, recordará que uno de los integrantes del grupo Madrugadores refería que al año nos llegaba 10 veces el agua, y sí, a veces hasta menos, pero el tandeo, de acuerdo a la información del día de hoy, miércoles 30 de septiembre, es importante por ello cuidar el vital recurso, porque somos demasiados habitantes, y recuerde que Baja California Sur es una zona con estrés hídrico, es decir, que se batalla para obtener el vital recurso. Este miércoles 30 de septiembre, Cresta del Mar, Punta Arena, Fraccionamiento del Mar, Las Misiones, Vinotecas, Zona Centro, 12 de octubre, Los Venados en su parte alta, Buenavista, Lomas del Sol en su primera etapa, Esperanza, Lagunitas 1 y 2, Lagunitas Premier, La Joya, Fraccionamiento Innova, Subestación La Joya y Gastelum en su primera y segunda etapa. Se nota como si fuera viernes porque me ando cuatrapeando mucho. 624-192-1039, las vías de

0: partir de hoy por la tarde, bueno, va a comenzar a haber ingreso de humedad, no precisamente del ciclón, sino de la aportación del monzón, y con la circulación de este ciclón tropical ya hay un escenario de posibilidad de lluvias fuertes a partir de...
1: Pescadores piden muro de contención en Puerto San Carlos.
2: Ustedes no se vale que pues no le hayan puesto esa atención debida en San Carlos, en construir, ya sea, pues la gente decía un malecón en la enfrente de donde recibe siempre el abatimiento del viento de la bahía.
1: Sostiene Cabildo reunión con empresa del proyecto habitacional San Pablo. Buscarán agilizar tramitología. Regidora Valeria Olmos Domínguez.
3: La intención es que como Cabildo podamos darle esta organización, ¿no? El que pueda crearse un plan maestro, porque pues no es un edificio con 4 departamentos, sino son 14,000 viviendas. Entonces se tiene que crear un plan maestro que...
1: Esperan que en octubre inicie la recuperación en ocupación de cuartos de hotel. Lil Ciorci Fregoso.
4: Esperamos que a partir de octubre, que ya es el inicio de la temporada alta, se tenga como que ese brinco de lo que estuvimos manejando el año pasado. No sé si recuerdan que durante todo este año, bueno, a partir de marzo hemos estado reportando números abajo del 2025. Entonces,
1: aplican sanciones por 2.5 millones de pesos por arrojar basura en cauces de arroyo. Director de Ecología y Medio Ambiente de Los Cabos, Jorge Armando López Espinosa.
5: Vamos a sancionarlos con todo el peso de la ley, lo que nos da nuestro reglamento, y que todos los ciudadanos pueden reportar al 911. Nosotros ya estamos haciendo vuelos con dron para poder facilitar y tener más.
6: Y ahora sí, vámonos de lleno con toda la información. Fíjense que de acuerdo a la información de Conagua, el huracán Raquel, de categoría 1 en la escala Saffir-Simpson, se mantiene al suroeste de Jalisco con circulación muy, muy potente, es decir, que puede tener un desarrollo ciclónico muy pronto. Potenciales de categoría muy fuerte para las próximas horas, de acuerdo a la información que estoy leyendo, que es el último reporte que emitió Conagua a las 12 horas del día de hoy, estableciendo que este fenómeno hidrometeorológico se encontraba a 360 kilómetros al suroeste de Cabo Corrientes, Jalisco, y el desplazamiento es hacia el noroeste a 15 kilómetros por hora, con vientos sostenidos de 140 y rachas hasta de 170 kilómetros por hora. De acuerdo a los pronósticos que se tiene para la trayectoria, se espera que este huracán alcance una categoría 3, estimando que a las 6 horas esté a 395 kilómetros al sur de Cabo San Lucas, mañana a las 6 de la mañana, como huracán categoría 3. A las 6 de la tarde de mañana se estima, recuerde que es pronóstico, es posibilidades, esté como huracán también categoría 3, pero a 350 kilómetros al sur de Cabo San Lucas. Es por ello que las autoridades de protección civil están pidiendo extremar precauciones ante el avance de este fenómeno, que, como digo, alcanzará categoría 3. Incluso el día de hoy sesionará el Consejo Municipal de Protección Civil. Toda la información nos la tiene nuestra compañera Leticia Hernández.
7: El Consejo Municipal de Protección Civil mantiene fase de monitoreo y alertamiento ante la evolución del ciclón tropical Rachel, que se intensifica rápidamente y podría alcanzar la categoría de huracán antes de aproximarse a las costas de Baja California Sur. De acuerdo con los pronósticos, el sistema podría ubicarse durante las primeras horas de este jueves frente a las costas de Los Cabos como huracán categoría 3, acompañado de lluvias fuertes, por lo que las autoridades hicieron un llamado a la población a extremar precauciones y mantenerse atenta a la información oficial. Así lo informó el director municipal de Protección Civil y Gestión de Riesgos, Francisco Cota Márquez.
0: ¿Qué se espera para Los Cabos a partir de hoy por la tarde? Bueno, va a comenzar a haber ingreso de humedad, no precisamente del ciclón, sino de la aportación del monzón, y con la circulación de este ciclón tropical ya hay un escenario de posibilidad de lluvias fuertes a partir de hoy por la noche, mañana jueves todo el día y para el día viernes por la mañana. Es un escenario de precipitaciones importantes, lluvia fuerte, 25-50 milímetros, alguna formación de chubascos, tormenta con actividad eléctrica, algunas rachas de viento, oleaje elevado en las costas. Se está definiendo ya la medianoche.

0: el cierre de los puertos a la navegación menor a partir de primera hora del día de hoy. Y bueno, nosotros estamos atentos a esas condiciones de lluvia que nos están pronosticando.
1: Jota Márquez informó que se solicitará al Consejo Estatal de Protección Civil analizar y en su caso dictaminar la suspensión de clases para este jueves como medida preventiva para proteger a la comunidad estudiantil ante las condiciones meteorológicas previstas y llamó a la población a mantenerse bien informados con las fuentes oficiales.
0: Estén atentos a las fuentes oficiales de información. Estamos informándoles con tiempo y forma las condiciones de lluvia que vienen a partir del día de hoy y que se van a incrementar para mañana, que tomen sus propias previsiones. Sector educativo, que es el sector más sentido, estén atentos. Si ven las condiciones adversas del clima, pues no hay que mandar a los muchachos a las escuelas para evitar riesgos en ellos, y los personal directivo docente que tomen también sus propias previsiones al respecto.
1: Mencionó que están en espera de que sesione el Consejo Estatal de Protección Civil para sesionar a nivel municipal. Sin embargo, están en sesión permanente para el monitoreo del fenómeno y ya listos 4 albergues y los que se requieran del plan A, en caso de que sea necesario reubicar a familias que viven en zonas de alto riesgo. Finalmente, insistió en el llamado a la población a que tome sus precauciones porque Rachel aportará más humedad que la que dejó Polo y se prevén precipitaciones desde hoy por la noche, el jueves y hasta el día viernes. Informó para MBS Noticias Los Cabos, Leticia Hernández.
2: Así es, efectivamente, de acuerdo a los pronósticos que estoy viendo aquí en Conagua, se estima que el fenómeno para el día viernes en la tarde ya se esté alejando de las costas sudcalifornianas y esté ya retirándose como categoría 3. Pero recuerden, son pronósticos, probabilidades. Y ya que estamos hablando de situaciones climatológicas, afectaciones y las consecuencias que puede acarrear pues están pidiendo un muro de contención en Puerto San Carlos posterior a las lluvias registradas por los efectos del huracán Polo que tocó días atrás o horas atrás, allá en la zona de las Barrancas, en Ciudad Constitución. Vayamos a la información de nuestra compañera Rocío Casas.
3: Pese a los trabajos previos para levantar un muro de arena y reforzar el bordo de protección en Puerto San Carlos, el huracán Polo volvió a provocar inundaciones. Pescadores señalan que esta situación se repite con cada fenómeno y piden concretar el muro de piedra que aseguran ya había sido planteado por las autoridades. Miguel Ángel Lizárraga, pescador de Puerto San Carlos, señaló que aproximadamente 20 días antes del fenómeno se realizaron trabajos para reforzar el bordo con arena, pero la estructura nuevamente fue superada por el agua. El pescador recordó que las inundaciones no son nuevas y que después de cada huracán, las familias se enfrentan daños en sus viviendas y pérdidas de patrimonio. Cabe señalar que en 2025 el presidente municipal de Comondú, Roberto Pantoja, había prometido una inversión de alrededor de 6 millones de pesos para atender esta problemática. Sin embargo, el muro de piedra que los habitantes han solicitado aún no se concreta. Lizárraga estimó que alrededor de 2,000 personas resultaron afectadas por las inundaciones provocadas por Polo.
4: Ustedes no se vale que no le hayan puesto esa atención debida en construir, ya sea, pues la gente decía un malecón en la enfrente de donde recibe siempre el abatimiento de los vientos de la bahía, del muelle de Api a Punta Palapas, que es todo el frente de San Carlos. Y lo demás, pues reforzarlo, elevar los bordos más. Pero sí hace falta que inviertan.
3: Los pescadores consideran que el reforzamiento con arena es una medida temporal y piden una obra permanente para proteger a la población. El llamado es a las autoridades para que el proyecto de protección se concrete y Puerto San Carlos no tenga que volver a enfrentar el mismo problema cada vez que un huracán impacte la región. Reportó para MBS Noticias Los Cabos, Rocío Casas.
2: Y ya que estamos hablando de nuestra compañera Rocío Casas, que agradecemos la colaboración especial que hace para MBS Noticias Los Cabos, como sabemos, le vamos a dar un giro a la información de 180 grados. Como sabemos, ya está el tema político de la Cuarta Transformación ya medio definida. ¿Por qué digo medio definida? Porque ya se asignó al coordinador o al representante que va a defender a la Cuarta Transformación en Baja California Sur por parte de Morena, porque resulta que ahora el el proceso se llevó de manera interna. Ahora le toca al PT hacer lo propio para poder poner a Cristian Agúndez, quien es el aspirante también a la gubernatura de Baja California Sur por parte del Partido del Trabajo, para ponerlo en cuesta espejo con Manuel Cota y de ahí saber quién va. Pero ya Morena asignó a Manuel Cota Cárdenas como el aspirante. Ya muchos decidieron unirse, sumarse, adherirse, otros lo están pensando. Y en el mensaje que dio Manuel Cota, habló de la suma, de dejar a un lado los egos, la unilateralidad, trabajar de manera conjunta, no separada. Y sobre todo hizo el llamado al gobernador del estado y reconoció el activismo y sobre todo la entrega que ha tenido con Morena desde sus inicios. Y esperó trabajar de la mano con él. Nuestra compañera Rocío Casas le preguntó al gobernador del estado, y no nada más eso, ni siquiera lo mencionó el gobernador, pero también nuestra compañera le preguntó, oiga, y sobre las impugnaciones de alguno de los aspirantes. No. Allá pregúntenle otra, pero vayamos mejor a la información de nuestra compañera Rocío Casas.
3: El gobernador Víctor Manuel Castro Cossío afirmó que es más importante el movimiento y lo que se ha construido en Baja California Sur al responder al llamado de Manuel Cota Cárdenas, nuevo coordinador estatal de la defensa, de la transformación y la soberanía nacional, para trabajar juntos. La declaración ocurre después de las diferencias que ambos protagonizaron durante el proceso interno de Morena, en el que Cota cuestionó públicamente al gobierno estatal. Tras su designación, el nuevo coordinador llamó a dejar atrás esas diferencias y sumar esfuerzos. Castro Cossío reconoció la decisión de la organización y señaló que continuarán trabajando con las distintas fuerzas del movimiento. Sobre una posible impugnación al proceso, el gobernador evitó pronunciarse. Respondió que ese tema debe preguntarse a quién lo planteó.
5: Ya se designaron las coordinaciones, pues su opinión. Manuel Cota lo llama a trabajar en unión, que es lo que...
6: Viva la cuarta transformación, he estado pensando, por supuesto, que siempre, y lo vuelvo a declarar, es más importante nuestro movimiento, lo que hemos construido. Cada quien ha puesto lo que ya sabe para que este movimiento de Baja California Sur enraice y enraice bien. Ya se decidió y la decisión es de la organización, es del movimiento al que yo formo orgullosamente parte, y seguramente ya vamos a seguir construyendo todas las fuerzas. Hago un llamado a todos para que unamos esfuerzos y siga la cuarta transformación. Viva Claudia Sheinbaum.
5: Se hablaba de una impugnación, ¿usted aceptará eso?
6: No, quién sabe quién hablaba eso, pregúnteselo a quien lo dijo.
3: Reportó para MBS Noticias Los Cabos, Rocío Casas.
2: Y de volada emprendió la graciosa huida, como decía mi abuelita. Continuando con más información, bueno, ya es la 1:20 p.m. aquí en MBS Noticias Los Cabos. Y antes de seguir con la información, me tengo que ir a la información de nuestros patrocinadores. No se vaya, regreso después de este breve corte comercial.
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10: Y ya estamos de vuelta aquí en MBS Noticias Los Cabos, posterior a haber escuchado a nuestros patrocinadores. Y nos vamos a ir a la entrevista del día de hoy vía telefónica y agradezco nos haya tomado la llamada a Francisco Vargas de la CROC, aquí en Baja California Sur, líder estatal, para que nos hable en seguimiento a un tema que hemos estado manejando aquí en MBS Noticias, que tiene que ver con la vivienda. Hay un proyecto en San José del Cabo, el proyecto San Pablo, de 14,000 viviendas, muy, muy atractivo, de viviendas muy económicas, de 650,000 pesos, pero que sea Francisco Vargas que nos platique esta propuesta. Muy buenas tardes, Francisco, qué gusto saludarte.
11: ¿Qué tal, Ligia? Muy buenas tardes a todos tus radioescuchas. Un gusto estar con ustedes, a sus órdenes.
10: Platícanos a todos nosotros, los que estamos aquí en cabina, los que nos están escuchando a lo mejor en EXA, ¿cómo va este tema de la vivienda allá en San José del Cabo y que forman parte de lo del programa de bienestar?
11: Sí, Ligia, como bien lo comentas, el gobierno de México, a través de sus dos programas que tiene para hacer vivienda para los mexicanos, una que es el bienestar a través de CONAVI, y la otra línea que es la de Infonavit. En este caso, como bien dices, el poblado San Pablo, que se está proyectando aquí en San José del Cabo con 15,000 viviendas a través de los créditos de Infonavit, es casi una realidad. Y digo casi una realidad porque la parte del terreno ya está pactado con el gobierno federal a través de Infonavit y el ejido de San José. Y es una oportunidad para que todo el rezago de vivienda que se tiene en el municipio de Los Cabos, pues básicamente ahí se pueda tener la oportunidad a todos los trabajadores y sus familias tener un espacio donde poder educar y cuidar a la familia. En este caso, el Infonavit está proyectando en los próximos 5 años esas 15,000 unidades, que son departamentos de hasta 60 metros cuadrados, donde los trabajadores van a poder adquirirlo, como bien lo comentas, principalmente los trabajadores que tienen menos de dos salarios mínimos. El costo aproximado lo están proyectando en 650 mil pesos, priorizando a mujeres, madres solteras, jóvenes, y que de verdad ha sido una gran aliento que ha hecho la presidenta de la República hacia los subcalifornianos. Y pues estamos en esa espera de que ya se consolide la etapa que está en este proceso, a entender de lo que se ha comentado. Ahorita nada más está que lo metan a aprobación en el Cabildo de Los Cabos para que lo puedan incorporar al Plan Maestro de Poblado San Pablo, al PDU, mediante la actualización de instrumentos de planeación, estableciendo las zonificaciones y todo por lo que requiere la autoridad. Entonces, hasta lo entendido, nosotros sabemos que falta ese trámite que tiene que hacerse ante Cabildo y ante la autoridad municipal. Eso es lo que tenemos hasta el momento nosotros.
10: Oye, Francisco, una pregunta. Muchos dicen, ay, pero son para los trabajadores de la CROC. No, ¿verdad? Eso es para todos, nada más que ustedes darían un empujoncito para que se concretara el beneficio para todos.
11: El beneficio de Infonavit para todos los derechohabientes de Infonavit, por supuesto que para los de la CROC y todos los trabajadores. Por eso es que nosotros estamos abanderando que este proyecto se dé, que es un no quede en una declaración, sino vemos que hoy sí es una realidad, después de muchos años, el poder tener la oportunidad para todos los trabajadores de Los Cabos, esa derecho que se tiene a una vivienda, y que por año se ha establecido en muy altos costos en Los Cabos, y que hoy a este monto de 650 mil pesos realmente es accesible. El lugar en el que se encuentra es privilegiado. Anteriormente mirábamos fraccionamientos como Puerto Nuevo, aquellos que están allá en zonas de arroyo, que han tenido experiencias de que se han caído edificios con los huracanes. En este caso, este plan maestro del poblado San Pablo está muy bien estructurado, muy bien hecho, con todas las condiciones, como siempre se ha dicho, que estén dentro de los centros urbanos, que tengan todo integral, que tengan escuelas, que tengan hospitales, que tengan áreas recreativas, deportivas. Y todo eso está contemplado en este poblado San Pablo. Por eso es que pedimos a Cabildo de Los Cabos que nos ayuden a ya autorizar para que siga el siguiente trámite, porque ojalá que para el 2027 Infonavit esté entregando a los trabajadores de Los Cabos ya las primeras viviendas.
10: Eso es lo más importante, Francisco, porque sabemos que aquí en Cabo San Lucas hay 700 viviendas que se van a entregar, pero hasta ahorita no están concluidas al 100, y se había dicho que se iban a entregar próximos días, y todavía faltan algunas obras complementarias, mobiliario urbano, equipamiento urbano, obras complementarias y de protección. ¿Qué opinión te merece a eso, abonándole al tema de vivienda, Francisco? Segura.
11: Pues sí, esos mecanismos a través de la Comisión Nacional de Vivienda, que no tiene que ver nada con Infonavit, pero sí vemos un gran avance, ya la estructura de los edificios está lista. Creo que por ahí faltaban algunas cosas, como bien lo comentas, pero creemos que próximamente se pueda entregar. Definitivamente 700 viviendas no alcanzan a solventar la necesidad, por eso es que nosotros seguimos empujando y impulsando como organización sindical que podamos nosotros promover entre los propios trabajadores que se precalifiquen en esos programas de San Pablo, que se metan a la página de Infonavit, que nosotros estamos haciendo comités en las empresas para que los compañeros estén informados, y todo aquel que tenga algún problema de algún número de seguridad social, algo diferente, pues lo pueda ir corrigiendo. Pero queremos ver que en este caso de las que nos acabas de comentar, pues sean entregados ya próximamente, ¿no?
10: Correcto. ¿Cuántos trabajadores de CROC necesitan vivienda en San José, Francisco?
11: Pues el número que se establece de la tercera etapa de 15,000 básicamente debería cubrir un 70% de la necesidad de los compañeros. He entendido que muchos viven en de renta o en invasiones, y muy pocos son los que tienen la oportunidad de tener la vivienda. Entonces, creo que con este rezago se puede abatir sin problema, y se autorizan esas 15,000 viviendas a un 70% de la población que necesita.
10: Pues no sé si quieras agregar algo más a la entrevista, Francisco, para abonar el cuidado a la población ahorita con la época de lluvias.
11: pues sí, a cuidarnos y a estar atentos a los comunicados de Protección Civil, y en el tema pues exhortar al Cabildo de Los Cabos que antes de que termine el año ojalá nos den ese regalo a los trabajadores de Los Cabos, que ya se apruebe en el plan de desarrollo urbano este proyecto de San Pablo, y que seguramente se lo agradecerán todas las familias de los trabajadores de Los Cabos.
10: Pues esperemos así sea. Te agradezco mucho los minutos que nos tomaste, Francisco, y las puertas de MBS Noticias están abiertas para ti.
11: Gracias, Nigel, un saludo.
10: Pues ahí están las palabras del dirigente estatal de Croc, que dijo no son casas exclusivas para los trabajadores de Croc, sino para todos los que requieran de una vivienda. Imagínense, son más de 14 mil viviendas. Y en este tema, ya que estamos hablando de este proyecto habitacional de viviendas denominado San Pablo, sostiene Cabildo reunión con empresas del proyecto habitacional para buscar cómo agilizar la tramitología. Así lo da a conocer la regidora Valerie Olmos. Escuchemos.
12: Integrantes del Cabildo sostuvieron reunión de trabajo con la empresa a cargo del proyecto San Pablo, que contempla la construcción de 14.000 viviendas del bienestar en San José del Cabo. Preocupados los ediles porque muchas voces lo señalaron como los responsables de que este proyecto estaba frenado, pero la realidad es que ni siquiera conocían la propuesta ni fueron convocados a la reunión de presentación con los tres niveles de gobierno. La regidora Valerie Olmos Domínguez informó que ante estas muestras de inconformidad ciudadana, decidieron convocar a la empresa para que les presentara el proyecto, lo cual ocurrió ayer, y una vez enterados, van a trabajar con el comité técnico respectivo para darle celeridad a tan importante complejo habitacional, buscando que cumpla con las normativas para no generar problemas con los servicios.
13: La intención es que como Cabildo podamos darle esta organización, ¿no? El que pueda crearse un plan maestro, porque pues no es un edificio con 4 departamentos, sino son 14.000 viviendas. Entonces, se tiene que crear un plan maestro que asegure que haya un acceso, que haya movilidad, que tengan áreas verdes, que cumplan con las calles como deben de ser, pero sobre todo darle certeza a la ciudadanía que son espacios donde van a tener su vivienda digna, pero también con el acceso a los servicios básicos tan importantes, ¿no? El que se pueda definir exactamente de dónde va a salir el agua, si van a tener una planta de tratamiento, si van a tener una subestación de energía eléctrica, porque pues no es tan nada más hazlo y ya.
12: Se pretende que el Cabildo esté bien enterado y pueda empujar para que se cumplan con los tiempos de entrega de dichas viviendas, resaltó la edil.
13: Vamos a solicitarle la reunión con Infonavit y con quienes son los encargados. No, lo que pasa es que en realidad no se han acercado. Entonces yo creo que aquí nos va a tocar a nosotros acercarnos, buscarles con quién para poderle dar garantía de que esto se lleve a cabo, ¿no? La tierra ya está comprada, ellos ya se arreglaron con el ejido, o sea, es un proyecto de que va a ir porque va a ir, pero la intención es que sea, pero que sea para un beneficio de verdad.
12: Informó para MBS Noticias Los Cabos, Leticia Hernández.
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17: ¿Qué tal? Buenas tardes. ¿Qué tal? Buenas tardes, queridas y queridos ciudadanos. Esto es, como lo dice la introducción, Ciudadanos al Aire. Yo soy Jaime León. Y recuerden que todos los miércoles por acá andamos leyendo los mensajes que nos lleguen al 624-192-1039. También tenemos el 624-192-0899. También nos puede ver y leer y también enviar sus mensajes vía Facebook. Nos encuentran en la página como MVS Noticias Los Cabos. También ahí subimos la información que se da en este espacio de noticias. Vamos a comenzar leyendo los mensajes que nos han llegado. Recuerden, 624-192-1039 y 624-192-0899. Hay uno de voz que nos gusta recibir todos los mensajes, pero los mensajes de voz son los que nutren principalmente este espacio para que escuchemos de viva voz de los ciudadanos los mensajes que nos tienen. Y uno de ellos es respecto al tandeo de agua potable. Escuchemos qué nos dice este ciudadano.
18: Me
15: Buenas tardes, Ligia, a ver si usted me puede ayudar. Ayer salimos en el tandeo de la colonia Buenavista, según por la tarde, y es hora que todavía no nos llega el agua. Un llamado ahí, por favor, José Ibarra de la colonia Buenavista, Cabo San Lucas. Gracias.
17: En la colonia Buenavista, en Cabo San Lucas, sí, hay otro mensaje. Dice, hará un mes que reporté dos lámparas del alumbrado público fundidas en la calle donde vivo, calle Corral 1, Los Cangrejos 2. Como respuesta me dan que no hay material, siempre es la misma respuesta, cada que se reportan fallas, nunca hay material. Por eso sí, ya van las votaciones y no resuelven esos servicios que sí nos cobran. Que siempre pago mis impuestos y las direcciones municipales nunca tienen nada. Pido a servicios públicos por este medio que actúen y que compren las lámparas y las pongan en funcionamiento, que me den una respuesta favorable, no lo de siempre. Otro mensaje respecto al agua potable dice, por favor preguntar en Altamira Plus, Ligia, ¿cuándo vamos a tener agua? Es lo que nos dice este radioescucha. Otro mensaje dice, por favor, mencionar a las autoridades municipales que aún no hacen nada en el fraccionamiento Chulavista. Aún siguen las calles destrozadas. Y bueno, vamos a hacer el llamado precisamente a las autoridades a que arreglen no solamente aquí en Chulavista, sino en las calles que mantienen pues todavía estos problemas. Otro mensaje que nos llega dice, en la colonia Buena Vista, a espaldas del Setmar 28 y 29, aparecimos en el tandeo, pero no mandaron agua y el día de hoy tampoco. Atento llamado a agua potable. A los ciudadanos que quieran compartirnos su número de teléfono para que los del organismo de agua potable lo atiendan directamente, nos ayudaría mucho para que así nosotros le demos seguimiento con ustedes. Otro mensaje dice, esto es respecto a la política, dice, no hay encuesta espejo, Manuel es el coordinador de los trabajos de la 4T. Y tenemos otro mensaje respecto a la política, escuchemos qué nos dice este ciudadano.
18: Ligia, buenas tardes, quiero referirme al ambiente político y más la designación del coordinador de la 4T, pues es un muchacho joven, con espíritu, cuando menos en juventud, pero va a ser muy importante saber sus cualidades administrativas y cómo o con quién se va a rodear, eso me refiero al equipo. Yo sugiero que no sea la misma gente, que todo el político anterior que siempre ha vivido el estado, el municipio, lo haga fuera. Es por imagen, es por salud y perfil particular profesional. Y lo más importante es que, ¿qué va a hacer con las quejas respecto de los compromisos que no han enfrentado los políticos actuales, los Agúndez y todos los demás, la Contralora en el estado de California Sur, que supuestamente han tomado un dinero, millones, que no han sabido o querido responder como tal, auspiciado por el gobernador? Auspiciado por el gobernador. Gracias, buen día.
17: Esos son los mensajes que nos llegan de los ciudadanos. Recuerden, 624-192-1039. También está el 624-192-0899. Esto es Ciudadanos al Aire. Yo soy Jaime León y los seguimos leyendo con mucho gusto. No solamente en este espacio, si también ustedes escuchan cualquier espacio de EXA o de La Mejor, también recibimos sus mensajes. Esto es lo que tenemos por el momento, Ligia.
10: Muchísimas gracias, James, por la información que le das la voz a nuestros ciudadanos. Fíjese que hablando de política, el día de mañana ya se va a exponer públicamente la convocatoria para la selección de las coordinaciones distritales federales de defensa de la transformación y la soberanía nacional. Los registros de los aspirantes ya pueden empezar a realizarse a partir de mañana hasta el 4 de octubre. Va a ser exclusivamente en línea. Así lo dio a conocer el Comité Ejecutivo Nacional de Morena a través de la Comisión Nacional de Elecciones del partido. Así es que vamos a estar viendo, yo creo, desfilar a varios funcionarios políticos, entre ellos se menciona a Berenice Cerrato para el Distrito 2, por ahí también está Cheto Alvarado, también Cristian Agúndez, incluso Milena Quiroga. Pero vayamos con nuestra corresponsal.
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10: Y nos vamos a ir con Leti, porque aprovechando que estamos hablando del tema político, licencias, permisos y cuestiones de tipo político, que nos empape qué es lo que ocurrió hoy en el Ayuntamiento de Los Cabos. Muy buenas tardes, Leti, con el gusto de saludarte.
19: Hola, Alicia, muy buenas tardes. Saludo a la auditoría de MBC Noticias. Como tú lo comentas, hoy hubo sesión extraordinaria de Cabildo, donde la comuna cabeña por unanimidad aprobó la solicitud de licencia al cargo por 10 días del alcalde Cristian Agúndez Gómez, quien podrá regresar antes de la fecha solicitada, si así lo considera pertinente. El primer regidor con funciones de presidente municipal, José Manuel Arumbe, informó que el día de ayer se presentó el planteamiento, también hubo sesión de cabildo, pero bueno, se convocó, pero no se llevó a cabo, debido a que el único planteamiento, que era la solicitud de licencia del alcalde, se había presentado como punto de acuerdo y no procedió porque el municipio no estuvo presente. Por tal motivo, en la sesión de hoy se presentó como una solicitud, debido a que el alcalde Cristian Agúndez Gómez tampoco estuvo presente, lo cual, de acuerdo a la legislación municipal, sí procede y se aprobó por unanimidad. Se trata de una corrección administrativa y pasó el punto sin problema. Esto lo señaló la Rumbe Pineda tras comentar que seguirá al frente de la administración por este tiempo, y donde en estos momentos la prioridad será estar preparados ante la cercanía del huracán Rachel. Cabe hacer mención que se ha tomado esta solicitud de licencia del alcalde Agúndez Gómez debido a que el PT está impulsando una encuesta espejo entre el coordinador de Morena, Manuel Cota, y el abanderado petista Cristian Agúndez Gómez, aunque no es nada oficial, pero pues se ha comentado eso entre pasillos del ayuntamiento, que tal esta licencia sería por este motivo. Y pues ya sin ningún comentario por parte de los ediles, todos aprobaron por unanimidad esta nueva licencia del alcalde Cristian Agúndez Gómez. Hasta aquí la información, Ligia. Regresamos contigo.
10: Muchísimas gracias, Leti. Como siempre, información muy oportuna y en el momento. Que pases muy buena tarde.
19: Buenas tardes. Hasta luego.
10: Pues ahí está la información de nuestra compañera Leticia Hernández, y así de volada nos vamos a ir como flash con nuestro compañero Ángel Cortés, el regio.
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20: Gracias, mi querida Ligia Romero Gutiérrez. Yo soy Ángel, el regio, y pertenezco con mucho orgullo al staff de voces de MBS Noticias Los Cabos, y estoy para aquí el día de hoy, Ecuador de la semana, miércoles, para compartir las noticias de los deportes con todas y con todos ustedes. Y vámonos con la información deportiva aquí a través de MBS Noticias. En la Liga MX este fin de semana habrá pausa por la fecha FIFA, así que no tendremos actividad del fútbol mexicano. De la apertura 2026 regresará hasta el viernes 9 de octubre, cuando arranque la jornada 11. Donde sí está ardiendo la pelota es en las grandes ligas, porque ya comenzaron los playoffs. En el primer juego de la serie de comodines, los Bravos de Atlanta remontaron para vencer 5-3 a los Phillies de Filadelfia. Las Medias Blancas de Chicago sorprendieron a los Astros de Houston y se llevaron el primero por 6-3. Los Yankees de Nueva York le dieron una paliza. Blanquearon 9-0 a las Medias Rojas de Boston con 2 cuadrangulares y 6 carreras producidas por Ben Rice. Y los Padres de San Diego también pegaron primero, derrotando 8-0 a los Cachorros de Chicago. Michael King lanzó 7 entradas, permitiendo solamente un hit. Hoy miércoles se juegan los segundos partidos de estas 4 series. Y si alguna necesita un tercer encuentro, se disputará mañana jueves. Así es que ya lo sabe, hay descanso en la Liga MX, pero en las grandes ligas hay actividad. Y también donde hay actividad de el rey de los deportes es aquí en Los Cabos, particularmente en el estadio Leonardo Gastelum, ya que se está realizando esta serie de pretemporada entre estas dos grandes organizaciones, los Tomateros de Culiacán y los Cañeros de los Mochis. En el primer encuentro realizado el pasado día lunes, los Tomateros dieron cuenta de los Cañeros de los Mochis al son de 11-3, y ayer también, ayer por la noche se llevó el encuentro los Tomateros de Culiacán, pero con una pizarra más cerrada, 8-7 ante los Cañeros de los Mochis. Hoy se canta el play ball en punto de las 7:30, invitada toda la familia al Estadio de las Grandes Emociones, el Leonardo Gastelum, para el último de esta serie de Baja Base aquí en nuestra localidad. También este fin de semana hay actividad del deporte ráfaga, el básquetbol. Allá en San José del Cabo se estará enfrentando nuestros Pelícanos de Los Cabos contra las Iguanas, para que usted no pierda la atención de estos encuentros, de esta serie de dos partidos, y también pendientes de las dinámicas a través de nuestras emisoras EXA y La Mejor FM, porque ahí tendremos accesos para que te vayas a disfrutar de el deporte ráfaga, el básquetbol de la CIVAPAC. Hasta aquí las noticias de los deportes. Muchísimas gracias, mi querida Ligia Romero Gutiérrez. Vamos a regresar contigo. Si usted está comiendo, buen provecho y tengan la bondad de ser felices.
10: Muchísimas gracias a nuestro compañero Ángel Cortés, el Regio, por este segmento deportivo, y nos escuchamos el próximo viernes. Agradezco que pases muy bonita tarde, Regio. Nos vamos con más información, pero antes nos vamos a ir a una breve pausa porque nos vamos a ir con nuestros patrocinadores.
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10: Y estamos de vuelta aquí en MBS Noticias Los Cabos. Agradecemos que nos permitan dar información a todos ustedes después de escuchar a nuestros patrocinadores. Fíjese que participó Fonmar Comondú en atención de refugio temporal durante la contingencia por el fenómeno hidrometeorológico Polo. La coordinación municipal formó parte de las brigadas de protección civil y brindó apoyo a 63 personas albergadas en Puerto Adolfo López Mateo. Como parte de las acciones de las brigadas de protección civil ante el paso del huracán Polo, la coordinación de Fonmar en Comondú, encabezada por Fernando Romero Romero, participó en la atención del refugio temporal habilitado en Puerto Adolfo López Mateos, donde se brindó el resguardo a más de 60 personas. Fernando Romero informó que el refugio inició operaciones a las 18 horas del domingo 27 de septiembre, recibiendo a 30 hombres, 19 mujeres y 14 niñas y niños. Durante su estancia, las personas albergadas recibieron 3,000 alimentos, además de la estancia de acompañamiento por parte de las instituciones, personal operativo y voluntariado que participaron de manera coordinada durante la contingencia. En estas actividades o en estas acciones participaron Seguridad Pública Municipal, la Secretaría de Defensa Nacional, la Secretaría de Marina, Protección Civil Municipal, la Delegación Municipal, la Coordinación de Fonmar, y también están dando el agradecimiento a las demás asociaciones civiles y activistas que estuvieron muy atentas a las labores de atención. La coordinación de Fonmar en Comondú formó parte de las brigadas de protección desplegadas en el municipio, sumándose a las labores de prevención, atención y apoyo a las comunidades durante el paso de Polo. Este martes, el gobernador Víctor Manuel Castro Cosío, acompañada por la presidenta del sistema estatal TIF, Patricia López, recorrió Puerto Adolfo López Mateo y otras comunidades del municipio de Comondú para evaluar las condiciones posteriores al paso del huracán. Durante su visita al refugio temporal de Puerto Adolfo López Mateos, el mandatario estatal constató la atención brindada a las personas albergadas. Y sin tanto preámbulo y sin tanto alaraque, nos vamos a ir con el maestro, con el teacher de la Nota Roja, Ignacio Martínez de Jesús.
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4: Buenas tardes, esta es la información. La Procuraduría General de Justicia del Estado inició una carpeta de investigación por hechos ocurridos la mañana de este miércoles, donde un hombre fue privado de la vida por disparo de proyectil de arma de fuego en Cabo San Lucas. El reporte se recibió a través del número de emergencia 911 alrededor de las 9 de la mañana, alertando sobre detonaciones en la calle Playa Migriño, en la colonia Lienzo Charro, en la delegación municipal de Cabo San Lucas. Al arribar al lugar, agentes de investigación de la Subprocuraduría de Atención a Delitos de Alto Impacto localizaron en el área de estacionamiento a una persona del sexo masculino con lesiones en diversas partes del cuerpo, quien ya no contaba con signos vitales de acuerdo a paramédicos de servicios de emergencia. La víctima no ha sido identificada. Toda la dirección de servicios periciales acordonaron el área y realizaron el procesamiento del lugar, recabando indicios que permitan el esclarecimiento de los hechos. Ordenaron el traslado al servicio médico forense del cuerpo sin vida. Del Ministerio Público de la Unidad Especializada en la Investigación del Delito de Homicidio Doloso, inició la carpeta correspondiente y continúa con las diligencias para esclarecer estos hechos. Información: detenido en Cabo San Lucas por portar arma de fuego. Elementos de la Secretaría de Seguridad Pública detuvieron a un hombre de 53 años de edad, luego de atender un llamado ciudadano que alertaba sobre una persona que presuntamente había ingresado a un establecimiento para amenazar a una empleada, para posteriormente retirarse del lugar a bordo de un vehículo. Así implementaron un operativo para su localización. Elementos de la Policía Estatal Preventiva ubicaron en la colonia Loma del Sol de Cabo San Lucas un vehículo que coincidía con las características del reportado, por lo que le solicitaron a su conductor que detuviera su marcha. Descendiendo del vehículo, quien dijo llamarse Alberto N., de 53 años de edad, quien no portaba nada ilícito en su persona. Sin embargo, al revisar la unidad en la que viajaba, localizaron un arma de fuego, por lo que fue detenido y puesto a disposición del agente del Ministerio Público de la Federación.
5: En otro orden de ideas, una volcadura ocurrió a la entrada de San José del Cabo. A las 7 de la mañana de este miércoles, personal del Departamento de Bomberos de San José del Cabo de la estación número centro atendió el reporte de un accidente automovilístico tipo volcadura en la carretera transpeninsular a la altura del Hotel Las Mañanitas con sentido de Cabo San Lucas hacia San José del Cabo. Al lugar acudieron los elementos de los vulcanos en las unidades B02, B32 y A616 del Departamento de Bomberos, quienes reportaron la atención a una persona del sexo masculino menor de edad. También contaron con el apoyo de los elementos de la Guardia Nacional. Y finalmente, una volcadura ocurrió en el libramiento carretero de Cabo San Lucas hacia San José del Cabo. Dentro del batallón de operaciones atendieron un accidente de tránsito tipo volcadura en salida al libramiento de Cota San José del Cabo, pasando el puente 2015. Aldo fue de una persona lesionada, la cual se atiende en el lugar sin ser trasladado al hospital. Otro caso, un menor de edad resultó lesionado tras sufrir un accidente automovilístico tipo choque contra objeto fijo registrado la tarde de ayer en la colonia El Zacatal, en San José del Cabo, a un costado de la carretera transpeninsular, con dirección del centro hacia el aeropuerto. El reporte fue atendido por elementos del Departamento de Bomberos de San José del Cabo, estación número 3, San José Viejo. Llegada a los cuerpos de emergencia, localizaron al menor al interior del vehículo, quien presentaba fractura en ambas extremidades inferiores, por lo que los bomberos realizaron maniobras de extracción con equipo hidráulico para liberarlo. Posteriormente, el paciente fue trasladado a recibir atención médica especializada. La MBS Noticias Los Cabos, informó Ignacio Martínez de Cruz.
10: ¿Y qué cree? Como todo ciclo debe terminar, este espacio informativo llegó a su final, no sin antes pedirle que esté con nosotros a las 6 de la mañana con Ana Francisca Vega, en Exa Los Cabos, en el 103.9, o en YouTube, o en la página de internet, y ya a las 13 horas se pasa el brinco con nosotros aquí en lo local. Que pase usted una muy buena tarde y muy buen provecho.
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1: Hola, hola, mi querida familia EXA. ¿Cómo están todos ustedes? Y bienvenidos a su programa Cabo Live aquí por EXA FM. Yo soy su amiga Dana Jiménez y es un gusto estar aquí con ustedes en nuestro nuevo horario, en nuestro nuevo día, pasando de 2 a 3 de la tarde todos los días miércoles. Aquí estaremos con ustedes. Y bueno, porque ustedes lo han pedido y ya sabemos que una persona tan querida aquí en Los Cabos, el rockstar de los viajes, Oscar Torres de Viajamos Tours and Travel, le vamos a dar la más cordial bienvenida. ¿Cómo estás, mi querido Oscar?
2: Hola, hola, mis viajeros, ¿cómo están? Un placer, amiga, como ya sabes, estar aquí en Cabo Life, en la sección Pasaporte al Mundo, me llena de vida y emoción.
1: Oye, vamos a estar platicando porque es bien importante, déjenme decirles, programar si queremos viajar, porque cuando programas las cosas salen mejor, estás más preparado. Entonces vamos a estar platicando de todos esos temas con nuestro querido Oscar y pues también para que se preparen para el próximo viaje que van a tener a Japón. Ahora a ver si me puedo ir con ustedes. Es que sí, esta vida de adultos, como dices, Oscar, está potente.
2: Súper potente.
1: Y hay muchos compromisos, pero vamos a estar platicando de esto. Entonces no se nos vayan a ir. En controles está nuestro querido Dani Arellano, como siempre, bien fashion, te ves muy bien, Dani.
2: Es super Dani.
1: ¿Verdad? También Oscar, tú siempre te ves bien, Oscar.
2: Muchas gracias, David, tú también.
1: Ay, yo me siento muy bien, déjame decirles, al rato vayan y vean mis historias, ando muy contenta.
2: Y felices, ahí en el agua, hay que cuidarse, la ropa.
1: Ay, y voy a ir a ver una propiedad nueva que nos van a pasar, según yo me vine arreglada para ir a hacer videos, mi querido Oscar, ahí en Punta Ballena, pero bueno, pues vamos a ver. Oigan, bueno, vámonos a música y ahorita regresamos para ya iniciar, arrancar con este programa.

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1: Mi querida familia Exa, qué gusto estar aquí con ustedes. 2:08 de la tarde aquí en vivo en la mejor estación Exa, con la vibra naranja. Oigan, bueno, pues estamos aquí con nuestro querido Oscar Torres de Viajamos Tours and Travel y vamos a estar platicando para que ya vayan planeando para el 2007. Ahora sí que todos sus itinerarios de viaje.
2: Sí, viajeros, muy buenas tardes, Dana. Un placer como cada miércoles ahora de 2 a 3 de la tarde en programa Cabo Life, aquí en Pasaporte al Mundo. Y hoy, viajeros, les traigo una pregunta. A ver, ¿cuántas veces hemos dicho algún día voy a conocer Europa? ¿Algún día voy a ir a China, a Corea o a Japón? ¿Qué les parece mi propuesta? Que este 2027 vamos a viajar porque vamos a viajar, Dana.
1: Ay, no, claro, yo creo que todo mundo tenemos que ponerlo ahora sí que en nuestras metas. El viajar te abre el mundo, te abre las fronteras. Ahora sí que cuando llegas a trabajar y todo, llegas con más ganas.
2: La verdad es que sí. Ustedes díganme a dónde quieren ir y nosotros vemos cómo le hacemos, pero hacemos que lleguen.
1: Fíjate que algo que me llamó la atención ahorita que dijiste Europa, yo no conozco una sola persona que no haya ido a Europa y que de repente diga, oye, es que me identifiqué tanto con esta ciudad, es que yo sentí que yo pertenezco ahí, es que yo me veía en otra vida, te lo juro que sí, ¿cómo sucede?
2: Verdad. Muchas veces, muchos viajeros me ha tocado, Ana, que se identifican tanto con algunas ciudades, algunos países, que alguno de ellos me ha dicho por ahí, estuve pensando incluso en irme a vivir a esa ciudad. Yo dejar creo que todo acá en Cabos y vámonos a
1: yo
2: Europa.
1: Creo que a todo mundo se nos antoja eso en un momento, pero también sucede que si nos llegamos a ir a otro país, vamos a extrañar mucho a México. Y otra de las cosas, ay, lo que yo escucho que dice la gente, extraño los taquitos, mis taquitos, ¿no?
2: Extrañas todo.
1: Pero
2: México.
1: Sí podemos estar viajando programado, claro, con un buen paquete y así tener lo mejor de los dos mundos, estar en tu propio país, cerca, claro, de tu familia, pero estar conociendo tantos otros lugares.
2: Claro que sí. Y viajeros y a todos nuestros radioescuchas, vamos a ser honestos. Este 2026 se está yendo de volada.
1: Ya se fue.
2: Imagínate, ya estamos octubre, luego viene Día de Muertos, Navidad y San se acabó. Entonces nosotros ya estamos programando nuestros itinerarios 2027, pero me dicen, Oscar, pero falta muchísimo para el 2027. Precisamente faltan unos meses ya por iniciar 2027. Y supongamos que quieren hacer un viaje y te faltan, no sé, 8 meses, 9 meses. No es lo mismo que pagarlo 30 días antes que empezar un añito antes de empezarlo a pagar.
1: En lugar de irte a tomar el cafecito y ese gastito hormiga, ve y dale el abono a Oscar ahí para tu viaje.
2: Justo me acabas de ganar esa idea. ¿Por qué, amiga? Porque es muy importante que lo hayas mencionado, porque Dana es de esas viajeras bien programadas y quién mejor que ella para mencionarlo. No debemos esperar a tener dinero para decidir viajar. Imagínense, decides viajar y empiezas a organizarlo y empiezas a pagarlo poco a poco. Y poco a poco, les estoy hablando de un año de anticipación. Ya tenemos tours programados septiembre 2027, octubre 2027, noviembre 2027, mayo 2027. El próximo tour que es en mayo es el de Japón. Tenemos a China, Corea en septiembre. Tenemos octubre a Europa de octubre 2027, que también ya en una semana nos llevamos a los viajeros 2026, ya nos vamos a Europa también. Así que todos los que nos están escuchando, vayan haciendo maletas ya, viajeros 2026, porque ya me los llevo el otro jueves.
1: Oscar, déjame compartirles que estaba platicando con una persona que viene llegando de su luna de miel de China y nos compartían, me cambió la vida ir a China y ver cómo está lo que es realmente el primer mundo. Se trajeron una cantidad de ideas que pueden hacer aquí en México y, claro, son pues emprendedores.
2: Claro, imagínense, es verdad esos los memes que dicen los chinos viven en el 2060. Eso es

0: Real.
1: Yo quiero ir a China, la verdad que
0: vámonos
1: tengo
0: a China,
1: los trenes bala, la limpieza, como lo que estabas comentando, cambiando a otro país, Japón, sí. La limpieza, el respeto.
0: Sí, los asiáticos están en otro nivel, la verdad es que sí.
1: Pero antes de irnos a música y para cerrar este segmento, algo que sí yo te quiero preguntar, porque es algo que me han preguntado muchísimo, mi querido Oscar, es si yo voy a contratar un paquete con una agencia de viajes, ¿voy a pagar más dinero a que si lo hago yo solo?
0: Claro que sí. Aquí viene muy importante este tema, viajeros. Nuestros paquetes y nuestros tours son exclusivos de nosotros. Nosotros operamos el tour, tenemos convenio con aerolíneas, con nuestra aerolínea bandera. Salimos desde Los Cabos, te acompañamos durante todo el trayecto, vuelos, hoteles, traslados, desayunos, nuestros guías locales, nuestro autobús ya esperándonos allá en nuestro destino, seguro de viajero, te ayudamos con el tema de la telefonía. Entonces, créeme lo que haciendo cuentas te vas a ahorrar muchísimo con nosotros.
1: Ahora, yo quiero agregar ese comentario. Efectivamente, yo soy una persona que he viajado por mi cuenta y he viajado cuando te conocí ya hace dos años que nos arreglaste un viaje. Y les puedo decir que ahorramos dinero viajando con Oscar a hacerlo por nuestra cuenta porque íbamos a lo seguro, no hubo error.
0: Muchísimas gracias, amiga, la verdad es que sí.
1: Vamos a escuchar música, mi querida familia, y ahorita regresamos.
0: Regresamos.

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1: Querida familia, gracias por estar con nosotros aquí en Cabo Life. Es miércoles, un delicioso miércoles aquí, un poquito nublado, parece que viene el agua, tengan mucha precaución. Si no tienen que salir, si llueve, quédense en casita, ya saben que primero la seguridad. Oigan, pero estamos platicando con Oscar Torres, que es el rockstar de los viajes aquí en Cabo, muy, muy querido, muy conocido también por muchísimas personas que le tienen la confianza, le tenemos la confianza, pero fíjate que estábamos platicando de cómo planear ahora sí que para el 2027 viajar, ¿no? Y yo sé que muchas veces decimos algún día, pero ¿cómo de algún día a decir qué destino elegir? Entonces, mi querido Oscar, ¿cómo puede una persona decidir qué destino es el adecuado para su primer gran viaje?
2: Viajeros, esto es muy, muy bueno. Esta pregunta está buenísima, amiga. ¿Qué viajeros eres? ¿Qué viajero eres? ¿Qué es lo que te gusta? Vamos a dejar ahí muy en clara esta idea. Entonces, si te gusta la tecnología, si te gustan los trenes balas, el anime, comer algo sin temor, así sin tener la menor idea de qué pediste, los templos, si te gusta Tokio, Kioto, Osaka, el Monte Fuji, eres un viajero japonés. Esa es la primera opción que te voy a dar. De verdad, Japón te va a impresionar. Tenemos dos salidas, mayo y noviembre del 2027. 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Uno de los destinos que a mí me encanta, Dana, si eres de esos viajeros, así como yo, que te gusta el cafecito, que te gusta la pizza, que te gusta tomarte una foto ahí enfrente de la Torre Eiffel, caminar por Roma, conocer ciudades que solamente has visto en las películas, probar comida diferente y regresar con 4,800 fotos en el celular, entonces eres un viajero para Europa.
1: Europa romántica, tan hermosa.
2: Europa es de esos viajes que mucha gente, yo sé que se lleva posponiendo 5, 10 años y dicen, el otro año viajo, el otro. Ahora hay que remodelar el baño, ahora hay que hacer esta la cochera más grande, ahora cambio de auto. Prográmense este 2027 para que este año 2027 finalmente sea el año de que vas a conocer Europa.
1: Oye, bueno, ya me delaté, ¿no? De que yo ya soñé otra vez con Europa tan, tan romántico, tan bello.
2: Sí, la verdad es que es muy bonito. Y viajeros, hay viajes para divertirse, yo lo sé, pero también hay viajes para conocer. Y existe este otro viaje, este otro destino, para muchas personas que tiene un significado mucho más profundo. Si tú quieres hacer este turismo religioso, Tierra Santa es uno de ellos. Este año vamos en noviembre, el próximo año regresamos en noviembre también. Jerusalén, Belén, Galilea, el Mar Muerto. Lugares que muchas personas yo sé que han escuchado mencionar durante toda su vida y que algún día quieren conocer personalmente. Y queremos regresar a Tierra Santa en 2027.
1: Una de las preguntas que más nos hacen es, ok, todo suena súper bonito, pero ¿lo puedo pagar? ¿Cuánto me va a costar?
2: Este tema es muy bueno. Imagínense que te sale así tal cual el costo, haciendo el propósito de adiós los gastos hormigas de todo un año y dices, dejo el cafecito, dejo el café este carito que está ahí todo verde, el logotipo que está muy caro, dejo las saliditas, a lo mejor programo bien mis viajes en nacionales o algunas obligaciones que tenga y empiezo a abonar. Tenemos tours desde $3,000 ya con vuelos desde Los Cabos, hoteles, traslados, desayunos, nuestros guías, nuestras entradas. Incluso les podemos agregar el seguro para viajes totalmente gratis y empiezas a pagar desde este año. Puedes empezar a abonar desde $300 y tienes un año completo para pagarlo. Nuestro tour, digamos que oscilan entre $3,000 hasta $3,800 el tour a Japón.
1: Y creo que cuando ya estás juntando el dinero para viajar, inclusive te cae hasta más dinerito porque sí, lo estás manifestando y lo estás creando.
2: Sí, lo decretas, decreten a todos los radioescuchas que este año 2027 se cumplan todos sus sueños viajeros.
1: Y después después no solamente vas a ir a uno, vas a decir, empiezo por Japón, después me voy a Europa, y así vas a poder experimentar todo este maravilloso mundo y todas las cosas que tiene para ofrecernos. Y pues de la mano de Oscar Torres con Viajamos Tours and Travel. ¿Qué les parece si nos vamos a escuchar música? Ahorita regresamos.

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13: Aquí de regreso con ustedes después de esta música tan rica que hemos escuchado. Gracias, mi Dani. Y bueno, pues platicando aquí con Oscar Torres de Viajamos Tours and Travel, pasaporte al mundo, donde tenemos los mejores tips y aprendemos de tocho morocho sobre los viajes. Oigan, mi querido Oscar, pregunta que tenemos. Viajar en grupo. Viajar en grupo, hay gente que dice sí me late, hay gente que no le late, pero la verdad que viajar en tours es muy cómodo. Platícanos.
14: Sí, esta pregunta me la hacen muy, muy continuamente. ¿Qué es mejor? Me dicen, ¿viajar en tour organizado o agarrar mi maleta, irme por mi cuenta y tú me organizas el viaje? A ver, vamos a ver qué tipo de viajeros son. La diferencia, las ventajas de ir por tu cuenta. Tienes la libertad absoluta, te levantas a la hora que quieres, decides cuánto tiempo quedarte en cada lugar, puedes cambiar el itinerario, escoger exactamente hoteles, restaurantes, actividades. Nosotros hacemos toda la chamba por ustedes, nosotros organizamos el tour, pero aquí viene algo muy importante. Viajar por tu cuenta tiene una ventaja maravillosa, es verdad, nadie te anda correteando, pero también tiene una desventaja maravillosa. Nadie te va a rescatar cuando agarraste el tren equivocado. Esto es, hay que decirlo.
13: Chaca, chan, chan.
14: Chan, chan, chan, chan. Me tocó estos últimos viajeros que me dijeron, ¿sabes qué, Oscar? Ya tenemos los trenes pagados, solo necesito vuelos, hoteles, ta, ta, ta, ta, tal. Y de repente me mandan un WhatsApp a las 6 de la mañana, ya en la tarde de Europa, y me dicen, ¿sabes qué? No encuentro esta estación. ¿Y qué pasó? Se fueron a otra estación diferente.
13: So sorry for you.
14: Sí. ¿Sabes qué? No es la estación donde tienes que ir. Estás en Suiza, pero estás en Lucerna y hay que moverse a la otra estación. Ya se te fue el tren.
13: Ahora sí, literal, ya se te fue el tren.
14: Esa es la desventaja que hay. Viajar en un tour organizado, tienes una ruta definida, hoteles, transportación, la logística ya está organizada. El programa ya está hecho, el guía ya te está esperando, las excursiones, las entradas, el acompañamiento. Literalmente en un tour y tú lo has vivido, Dana, te despiertas, desayunas, bajas al lobby y la preocupación que tiene todo el viajero de altura es ¿qué me voy a poner hoy y dónde me voy a tomar la foto? Literal.
13: Fíjense, mi querida familia, como en mi experiencia, si tú de repente dices, a ver, tengo 15 días y quiero conocer varios lugares, para mí un tour se me hace muy padre porque es muy organizado y vas de punto A, punto B y vas conociendo exactamente lo más importante, vas cómodo, ahora sí que como reyes te atienden, tu desayunito, llegas, vas en unos camiones con aire acondicionado, con unos asientos espectaculares y aprovechas muchísimo. No es nada de que, híjole, estuve en Roma y sabes qué, perdí el Coliseo, o sea, no fui al Coliseo, no fui a la Fontana de Trevi porque guachuguá, ¿ok? Y así tú puedes ahora sí como que conocer todo. Y ya después tú a lo mejor por tu cuenta puedes decir, ¿sabes qué? Me gustaría a lo mejor quedarme unos días más en Florencia. Entonces ya te vas por tu cuenta.
14: Exacto. Yo siempre les digo esto. ¿Cómo elegir el tour o irme ya organizado nosotros nada más por nuestra cuenta? Si es tu primera vez en ese país, vete en un tour. Si es tu primer viaje a Europa, tu primer Eurotrip, hazlo en un tour. Porque bien, muy bien lo que dice Dana, muy atinado. Vas a ir a los lugares más emblemáticos, vas a ir a las ciudades más importantes. Vas a llegar a Francia, sí. A lo mejor vas a ir a Blois, vas a ir a París. Y luego de ahí te vas a mover a Brujas, te vas a ir a Bélgica. Luego te vas a mover a Suiza, vas a pasar por Lucerna, por Zurich, vas a subir al Monte Titlis. ¿Por qué? Porque ya está todo organizado esa logística. Y te conviene mucho porque de alguna manera conoces y te vas dando cuenta qué es lo que hace más match para ti y después regresar por tu cuenta. Y dices, ¿sabes qué? Yo me enamoré de Florencia, que yo sé que es una ciudad que te encanta, o de Roma, o de Pisa, o de Nice. Créemelo que es muy diferente viajar en tour y viajar por tu cuenta. ¿Por qué? Porque ya la logística está completa, está todo organizado, el guía te está apoyando 24/7. Obviamente tiene la ventaja también viajar por tu cuenta, así como lo mencionamos, de levantarte a la hora que tú quieres. Pero yo siempre le digo a mis viajeros, si vas a ir a otro país para quedarte dormido, no vayas.
13: Para eso haces una vacación, para eso después le reservas a Oscar unas vacaciones para descansar de tus vacaciones.
14: Exacto.
13: Aquí algo cerquita.
14: Sí, algo así como a La Paz, irnos un fin de semana, porque yo sé que necesitamos vacaciones de las vacaciones.
13: Pero fíjate, yo no conozco Asia y sí está en mi lista de cosas que quiero ir, pero sí me daría mucho nervio ir que fuéramos solos a Asia. Sí me voy a sentir más cómoda ir en el grupo.
14: Sí, súper bien.
13: A ver, mándanos un mensaje al 624-192-1039. Platícanos si tú te atreverías a ir solo a algún lugar en uno de estos viajes o si prefieres algún tour. Vamos a escuchar música, mi querido Dani, y ahorita regresamos.

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1: Ay, amigos, amigos, aquí estamos de regreso, mi querida familia. Qué gusto estar este miércoles aquí con ustedes en el programa de Cabo Life con nuestro rockstar Oscar Torres de Viajamos Tours and Travel. Y pues como siempre es un gusto estar aprendiendo tantas cosas sobre viajes y ahora este programa se lo dedicamos a planear ya el 2027. Estamos, ya mañana es primero de octubre, ¿ustedes ya creen?
2: La verdad que es la vida de adultos está potente.
1: No, es que ese dicho tuyo, la vida de adultos está potente, está buenísima, Oscar, sí. La verdad que
2: y
1: yo...
2: Y cuando éramos pequeños, ¿no te acuerdas que queríamos ser grandes? O sea, sí. Ya quiero crecer. No sabíamos lo que decíamos.
1: Oye, y de repente, ¿no? Impuestos, y nómina, y tanta cosa que uno tiene que atender todos los días.
2: Claro, y ahí vienen los recibos de agua, luz, teléfono y todo, las cuentas.
1: Ya sé, pero digo, mira, venimos a disfrutar este mundo, y la verdad que es un deleite estar aquí en cabina todos los miércoles estrenando nuestro nuevo horario.
2: 2 a 3 de la tarde, me encanta este horario.
1: Sí, porque pues precisamente también los trabajos de ambos, pues tú en lo de los viajes, yo en lo de bienes raíces, pero aquí compartiendo, porque pues la verdad que somos felices aquí.
2: Sí, me encanta mi exa, es mi familia.
1: Oye, mi querido Oscar, ¿qué más recomendaciones nos podrías dar para planear viajes, para estar listos para el 2027? Yo creo que algo que quizás deberíamos de tocar, que nunca está de más hacerlo, es checar documentación, mi querida familia.
2: Es verdad, viajeros. Para empezar a planear, también hay que tener nuestros documentos en regla. Recuerden, cada año suben los impuestos federales y sube nuestro pasaporte mexicano. Entonces aprovechen ahorita, desde ahorita pueden ir a hacer su cita en línea. Ahora todo se hace a través de inteligencia artificial. Hay un WhatsApp ahí de la Secretaría de Relaciones Exteriores. Ustedes hacen la cita, van a La Paz por su pasaporte, que ya ojalá nos escucharan la secretaría y nos pusieran una oficina de enlace aquí a San José. Nos hace mucha falta.
1: Pero yo tengo entendido que hay una oficina aquí en San José, pero no te atienden ahí.
2: Había una oficina en San José y con el tema de la pandemia cerró, pero ojalá y volvieran a poner esta oficina de enlace, porque así ya no tienes que ir a La Paz. Te cobran un impuesto mínimo porque es el manejo de la administración, el manejo administrativo de documentos, pero nos evita la vuelta a ir a La Paz. Entonces vayan planeando el viaje, pero también es muy importante tener la documentación en regla, viajeros. Todos los mexicanos tenemos derecho a nuestro pasaporte, es una documentación oficial, es una identificación oficial, mejor dicho, que tiene un costo. Hay vigencia desde 1 año, 3 años, 6 años, 10 años. Los mayores de 60 años, todos mis viajeros grandecitos, digamos, porque ya casi los alcanzamos.
1: ¿Los alcanzarás tú? Yo no. Todavía no, me faltan unos cuantos años.
2: Bastante, no vamos a hacer cuentas. Las personas mayores de 60 años tienen el 50% de descuento en los pasaportes mexicanos.
1: Mira, esta información, la verdad que es oro, porque sí. Hay otra cosa que... Mira, y la ha sucedido, yo he platicado en el chismecito viajero que, por ejemplo, alguien que está llegando, y no les miento, es alguien que estaba llegando a hacer un viaje porque pues ya se iban a Europa, y aquí en el mostrador en el aeropuerto de San José, de la Terminal 2, que sí, todo muy bien, maletas, tur, oiga, ¿sabe qué? La visa de su hijo está vencida.
2: Sí.
1: ¿Cómo?
2: Sí, ¿y sabes por qué pasa mucho en la visa? Porque en Estados Unidos se utiliza primero mes, día y año.
1: Pero son cosas que tú revisas.
2: Sí, nosotros sí lo hacemos bastante, bastante así con lupa, porque es muy importante que nuestros viajeros, incluso a veces me dicen ahorita en el grupo de que llevamos a Europa el otro jueves, viajeros, ya alístense, vayan haciendo maletas. Uno de los pasajeros me dice, ¿sabes qué, Oscar? Yo creo que mi pasaporte se vence en 5 meses, así la hago. No hay manera de subirte a un vuelo a Europa si tu pasaporte tiene menos de 6 meses de vigencia. Pero ¿cómo? Así es la regla y hay que cumplirla.
1: Ay, sí, y en aeropuertos internacionales no te la van a decir, ay, sí, esta te la hago de balona.
2: No,
1: ahí es, no.
2: Es no.
1: Next.
2: También sellar los pasaportes con sellos no oficiales, viajeros, aquellos que van a Machu Picchu. Por ejemplo, en el tour de Japón, ahí en Monte Fuji hay un sellito por ahí. A todos mis viajeros, no vayan a sellar su pasaporte porque se invalida. Sellos no oficiales no van en pasaportes oficiales. Muy importante.
1: El conocimiento te da poder y te ahorra mucho dinero. Entonces, cuando me pregunten, oye, pero es que mejor lo hago yo en línea porque me voy a ahorrar más dinero, la verdad, te lo voy a decir que no. Vamos a mandarle saludos a nuestro querido Luis Enrique Castillo, que nos manda saludos. Se encuentra muy bien. Homero dice, gracias como siempre, me gusta escuchar los saludos y éxito y bendiciones, querido Homero, igual para ti. Y también Isela, que nos manda un saludo. Vámonos a música y ahorita regresamos porque vamos a platicar un poquitín de chismecito inmobiliario.
2: Eso.

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3: Mi querida familia Exa, gracias por estar con nosotros, 2:49 de la tarde, ya casi finalizando nuestro programa, y estamos platicando con Oscar Torres sobre todos estos temas tan interesantes y tan útiles para viajar este año. Y por favor, Oscar, compártenos cómo podemos localizarte.
4: Claro que sí, viajeros, para mí es un gusto atenderlos, ya saben, yo amo amo mi trabajo. 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Tenemos dos sucursales, una aquí en Plaza San Lucas, estamos de vecinos aquí de EXA, y otra por sucursal Aguajitos.
3: Y fíjate que eso me encanta porque se percibe cuando amas la profesión que escogiste. ¿Por qué? Porque cuando estás dando el servicio a tus clientes, lo das con mucho gusto y ahora sí que pues todo un profesional. Por eso eres tan exitoso.
4: Muchas gracias.
3: Y además, amiga, ganador de ventas.
4: Claro que sí, representamos a la Baja Sur. Tuvimos Premio Nacional 2026, 2025-2026. El 28 de agosto fue nuestra premiación. Y acabamos de ganar otro premio con un operador nacional, con el mejor operador de México, el más grande. Y nuestra premiación es el 5 de octubre en la ciudad de Tijuana.
3: Oye, pues ya la próxima semana,
4: el próximo martes.
3: El próximo martes allá vas a estar. Bueno, sí, pues aquí vamos a estarte echando muchas porras y cubriendo. Pero fíjate que hablando de ventas, algo que yo les quería comentar, ahora sí cambiando en el chismecito inmobiliario.
4: Sí, está muy interesante.
3: Que es a lo que yo me dedico y era lo que estábamos platicando Oscar y yo. Fíjate que ahorita estoy tratando yo con una venta de una propiedad. Uh-huh. Y hay algo que muchas personas no se ponen a pensar en esto. ¿Por qué? Porque dejamos las cosas para mañana. Y les quiero compartir este caso real. Como dicen, sin mencionar nombres, ¿no? Pero nos recuerda que no basta con comprar simplemente una propiedad y recibir las llaves. También hay que revisar toda la documentación, obvio, y los servicios que queden correctamente a nombre de los nuevos propietarios. Déjenme platicarles por qué les traigo este chismecito el día de hoy. Pues se vendió una casa, ¿no? Pero nunca hicieron el cambio de la titularidad de los recibos. La electricidad, los servicios seguían a nombre de los antiguos propietarios, que además eran extranjeros y ya ni siquiera estaban aquí en Cabo.
4: Wow, ¿okay? ¿Qué pasa ahí?
3: Bueno, pues es una situación, en una situación así, sí se necesita aclarar un cobro, hacer un trámite y resolver este problema porque cuenta. Entonces, es un trámite tan sencillo que cuando alguien adquiere una propiedad, que vayas y hagas el cambio de propietario. Y también cuando estén haciendo su oferta, su agente inmobiliario, que el servicio continúe, porque ha habido casos que de repente alguien dice, no, pues voy a cancelar el servicio y tú haces tu contrato.
4: Wow, y en realidad necesitas el agua, necesitas la electricidad, lo único que necesitas es cambiar el nombre. Ven qué importante es un asesor inmobiliario, te lo juro que para mí decir voy a comprar una casa es... voy y compro y listo, y mis llaves y soy feliz.
3: Es que ese es el chiste, porque una adquisición de una propiedad es una de las decisiones más importantes que vamos a hacer en nuestra vida. Puede ser, claro, ahora sí que el trabajo de tantos años es donde va a vivir nuestra familia, es una compra muy importante.
4: Es una decisión muy importante.
3: Entonces, no la puedes dejar en manos de una persona improvisada que de repente un día dice, es bien fácil vender casas, lo voy a hacer como un extra. Es una profesión, y es una profesión tan respetada, por ejemplo, como si tú estuvieras buscando un cirujano para hacerte una cirugía, no vas a decir, pues con alguien que se tomó el curso en línea.
4: A través de TikTok,
3: porque es importante.
4: Claro.
3: El chiste de un asesor inmobiliario es que cuando pueden pasar muchas cosas que pueden salir mal, esté precavido de que ahora sí que de la A a la Z sepa cómo va a solucionar cada una de las cosas para que tú tengas esa tranquilidad de que las cosas están fluyendo, que los documentos estén bien checados.
4: Qué importante zapatear a tus zapatos. Créeme que para mí hubiera sido muy fácil decir compro una propiedad y ya, pero es verdad, tienes que estar al pendiente de toda la documentación de todos los detalles. No sé qué harían estas personas porque ya me quedé picado con el chisme.
3: Bueno, pues ahora sí que es toda una labor de hay que ir a hacer el cambio de propietario, pero pues es un tiempo innecesario. Claro. Que, y un costo que no se tenía que hacer. Entonces, claro, pues es tiempo ahí desperdiciado. Y otra de las cosas que me he encontrado ahorita trabajando también con una compraventa, yo le decía a los propietarios, vamos a hacer una inspección de la propiedad. Me dicen, ay, Dana, ¿y para qué? Es un gasto innecesario. Pues es que uno nunca sabe,
4: claro,
3: qué pueda suceder, que pueda ahí brincar con la propiedad, ¿no? Con la casa. Y sobre todo, a veces que son casas, cuando son rentadas, es importante inclusive checar los medidores, que alguien no vaya y que puedan ir y que vayan a moverle o algo.
4: A modificarlo. Para cambiar la
3: Porque
4: tarifa,
3: entonces tú adquiriendo, claro, la propiedad, esa responsabilidad es tuya. Entonces, ahora sí que antes de hacer una adquisición, checar, ahora sí vuelvo a repetirlo, de la A a la Z, para saber que lo que estás comprando realmente es una inversión segura y que tu dinero está seguro y sobre todo tu patrimonio y tu tranquilidad.
4: Oye, importantes.
3: Vámonos a música, me dice Dani que vámonos a música y ahorita regresamos rápido para despedirnos.
4: Regresamos.
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1: Querida familia, gracias por haber estado con nosotros aquí en su programa de Cabo Live. Yo soy Dana Jiménez, un gusto que hayan estado con nosotros. Y bueno, pues como siempre, nuestro querido Oscar Torres de Viajamos Tours and Travel, siempre un gusto estar con nosotros.
2: Muchísimas gracias, un placer estar aquí con ustedes, mis viajeros.
1: ¿Y cómo te podemos seguir en redes?
2: Claro que sí, Viajamos Tours en Instagram y Facebook.
1: Y a mí me pueden encontrar en Dana Jiménez Cabo y nos vemos el próximo miércoles aquí por Exa.
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5: Buenas tardes. Ay, muy buenas tardes, corazones bellos. Excelente miércolitos invita. ¿Qué? Invito. Miércolitos invito. No, bebé, yo no invito. Excelente miércoles para todos ustedes. Ya estamos a 30 de septiembre. Oye, ya es el último día del mes. Último día del mes de septiembre, ya estamos por finalizar, por empezar un mesecito nuevo y por supuesto que qué mejor manera de cerrar con broche de oro que con programa como lo estamos teniendo el día de hoy. Así que te doy la más cordial de las bienvenidas aquí a Vibra Naranja Corazón, donde te vamos a estar acompañando desde las 4 hasta las 5 de la tarde, por supuesto a través de la frecuencia naranja EXA 103.9. Me presento, yo soy Carolina Moreno, tu pelirroja favorita. Y por acá en los controles, muy galán, y eso sí se lo digo en serio, no es burla, el día de hoy viene mi querido Dani en los controles. Ay, bienvenido, Dani. Ya hasta toca la puerta. Hoy es un hombre muy caballeroso, muy galante. Ya regresamos a la realidad, qué bárbaro. Oigan, pero los invito a que se queden por acá con nosotros durante esta hora de programa. Te vamos a estar acompañando por acá y si quieres comunicarte con nosotros, te paso nuestros contactos. Por ejemplo, nuestro número de WhatsApp, que es el 624-192-1039. Ahí para que estén bien al pendiente, porque el día de hoy te traigo una dinámica, corazón, para que puedas ganar algo, así que no te lo vayas a perder. Y también nuestro teléfono de llamada, 624-144-7174. ¿Sale, vale? Pues vamos adentrándonos con el programa del día de hoy, corazón. ¿Y qué te parece si nos vamos con esto que se llama Polémica sin filtro?
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5: ¿A poco no es bien gacho que quieres contactar a una persona, ya sea un familiar, un amigo, el muchacho o la muchacha que te gusta, no lo sé, alguien a quien tú le mandas un mensajito, tú esperanzado, soñando, anhelando, esperando deseoso a que te responda? Pero esta persona dura horas y horas y horas en contestar y el siguiente mensaje que te llega es un, perdón, es que estaba muy ocupado. ¿Cuánto tiempo tu corazón consigue? ¿Consideras que está bien que pase antes de que oficialmente consideres que te está ignorando? O sea, ¿cuántas horas o cuántos minutos tú consideras, por ejemplo, mi Dani, que está bien de tolerancia sin tú sentirte ignorado por la otra persona? ¿Unas 10 qué? 10 horas. Ay, no, yo ya con eso me sentí ignoradísima. Yo creo, o sea, yo siempre he dicho que yo creo que durante 4 horas ya tuviste el tiempo suficiente como para checar un mensajito. Y lo que yo siempre, es que depende mucho el contexto. Si es un amigo, no me agüito si me contesta al día siguiente. Pero, por ejemplo, si es alguien con quien, en ese entonces, por ejemplo, mi esposo, ¿no? Cuando yo estaba saliendo con él, si se tardaba a lo mejor más de unas 2 horas, yo sí decía como que, oye, no has tenido ni tiempito de tomarte el tiempo para un mensajito. No lo sé, corazón. Pero quiero que tú nos cuentes y tú nos platiques en tu punto de vista, según tu perspectiva, ¿cuánto tiempo puede pasar antes de que te sientas oficialmente ignorado al momento de mandar un mensaje? Cuéntanos por acá tu opinión, 624-192-1039. Por acá te vamos a estar leyendo mientras nos vamos a un pequeño cortecito, un pequeño bloque musical. Te dejo con esto que se llama Enhorabuena con Manuel Turizo.
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1: Ya regresamos con el tema del día de hoy, corazones bellos. La pregunta del millón. A ver, ahorita vamos a aprovechar que está por acá mi querida compañera y amiga Viviana para que me responda. ¿Cuánto tiempo, preciosa, consideras tú que es el tiempo que puede pasar antes de que oficialmente te sientas ignorada al mandar un mensaje? ¿Cuánto tiempo es así como tu límite de tiempo que digas, ok, estaba ocupada esta persona? ¿5 horas? Ok. Tú dijiste 5, Dani opinó que 10, yo opino que depende, si es un compa, no importa si es el día siguiente, si es una amiga, alguien así como diferente, ya sabes, you know, coqueteo, unas 4 horas, y si es mi pareja, 2. Sí, se va limitando la situación. Y si es mi mamá, no tiene permiso de tardarse en nada. Porque si no me contesta mi mamá, me preocupo. Y ahí estoy como, márquele y márquele. Oigan, cómo da vueltas la vida, ¿no? Cuando uno era chico, los papás nos cuidaban a nosotros. Hijo, ya llegaste, hijo, ¿cómo estás? Hijo, ¿cómo vas? Y ahorita que uno es el adulto, estamos al pendiente de los papás. Yo solo le digo, mamá, avísame cuando llegues a tu casa. Mamá, ¿por qué no esto? ¿Por qué no el otro? O sea, así pasa cuando sucede. Pero bueno, vámonos ahora sí con mensajitos por acá que ya se están empezando a reportar. Dice por acá mi querido Luis, dice, a los 30 minutos ya te están ignorando. Cuando las cosas te interesan, contestas, mira, en frijolito. Claro que sí, saludos. Eso digo yo también. O sea, si alguien tiene el interés o la intención, a lo mejor creo que la única opción, el único pretexto es que estés en una junta donde realmente no puedes sacar el celular porque estás cerrando algún negocio, qué sé yo. Pero si estás en tu chamba, hay manera. Si estás comiendo, hay manera. O en otro lugar, dicen por acá que a lo mejor andan el 5 letras perdido y que por eso no contesta.

0: Sí, yo pienso igual que tú, mi querido Luis. Te mando un abrazo, ¿eh? Qué bonito leerte por acá. Vámonos con audio.
1: Hola, pelirroja.
0: Hola.
1: Buenas tardes.
0: Buenas tardes, corazón.
1: A ver si me puede poner una de Daddy Yankee.
0: ¿Cuál?
1: La de Barrio Fino.
0: Barrio Fino con Daddy Yankee.
1: Saludos.
0: Ok, claro que sí, con muchísimo gusto, mi querido Jiménez. Cuenta con tu rolita, Barrio Fino de Daddy Yankee. Se andan poniendo ya muy reggaetoneros, muy old school, qué bárbaros. Dicen por acá, hola, hola, saludos a Vivi, yo te la saludo. Es que es toda una celebridad aquí, qué bárbara, mi niña. Vámonos con más mensajitos por acá, ¿qué dice mi queridísimo Luis?
2: Yo digo que a la media hora.
0: ¿Media hora?
2: El mensaje.
0: Ok.
2: Chico, aviéntate la de abusadora, abusadora.
0: Y dicen, andan bien prendidos, quieren perrear hasta el subsuelo. Que se note que ya es miércoles, bebé. Es que ya es ombliguito de semana, ya empieza a aplicar, ya el calorcito se empieza a sentir, la vibra, las ganas de perrear y sobre todo, por supuesto, la vibra naranja. Y oigan, recuerden que hace un momentito les comenté que estuvieran muy atentos porque les traíamos una dinámica. Pues yo estoy segura que alguno de ustedes por ahí está muy interesado en ir al juego, de este próximo viernes, nada más y nada menos que de los Pelícanos. Este gran equipo que, por supuesto, representa a Los Cabos, si tú eres un amante del deporte y sobre todo del básquetbol y quieres ir a este juego y no te lo quieres perder, pues bueno, corazón, te traigo un boleto doble para ti, para un acompañante, para que puedan ir a asistir, divertirse. Solo tienes que marcarme 624-144-7174. Tenemos llamadita por acá. Sí, bueno, bueno.
3: Bueno.
0: Hola, buenas tardes.
3: Sí.
0: ¿Cuál es tu nombre, corazón?
3: Fortino.
0: Oye, ¿quieres ganarte el juego? ¿El juego, los boletos? Yo dije, tú gana el juego, corazón. Ay, muy bien. A ver, platícanos, ¿a quién te llevarías contigo?
3: A mi hijo, pues es el que le gusta más.
0: Ay, qué padre. ¿Cómo se llama tu hijo?
3: Giovanni.
0: Muy bien, corazón bello. Pues vamos a regalarles, por supuesto, el boleto para ti, para tu hijo Giovanni, con muchísimo gusto. No me vayas a colgar, corazón, para que en este momento mi queridísimo Dani tome todos tus datos y puedas venir a recogerlos a partir del día de mañana, de 10 de la mañana hasta las 5 de la tarde, ¿ok?
3: Sí, pero ¿dónde sería?
0: ¿Perdón?
3: ¿Dónde sería, digo? ¿Para pasar a recogerlos?
0: Ahorita mi Dani te responde todos esos datos, ¿sale? No me vayas a colgar. Pues.
3: No, gracias.
0: Bonita tarde, hasta luego. Ay, así me gusta, qué bonito. Fíjense que me he dado cuenta, por ejemplo, el día de ayer también me tocó regalar unos boletos y también se iban a llevar al hijo. Entonces, qué bonito, me encanta que puedan compartir el deporte con la familia de esta manera tan bonita y hermosa y preciosa. Fuerte el aplauso a todas las familias. Pues bueno, mi querido Dani, tenemos que irnos con más música y por supuesto también viene ahorita a continuación nuestro pequeño corte comercial, pero continúen con nosotros aquí a través de Vibra Naranja, por supuesto, a través de Exa 103.9. Te dejo con Pensando en Ti de Javi y de La Rosé.

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3: Ya regresamos con Vibra Naranja y oigan, por supuesto que como cada miércoles te traigo la batalla musical. Oigan, por cierto, las complacencias por ahí las tenemos. ¿Ahorita van a salir? ¿O ya salieron, mi querido? No, todavía no, ¿verdad? Ahorita van a salir. Muy bien, así que no vayan a decir, ay, pelirroja, no nos has complacido con nuestras canciones. Ahorita van, pero mientras tanto, quiero presentarte las dos rolitas que te traigo hoy. Fíjate que te traigo dos colaboraciones muy interesantes. Porque ambas son colaboraciones que grabaron Wisin y Yandel. Una de estas rolas es junto con Don Omar y la otra con Enrique Iglesias. Entonces son dos canciones, la verdad, bien distintas, pero muy icónicas de la agrupación. Así que quiero que, por supuesto, tú decidas tu bote si tú elijas por cuál rolita es que quieres que nos vayamos en esta bonita tarde de miércoles. Nublosita, nubladita, sabrosita, hermosa, preciosa. 624-192-1039 para que te comuniques y elijas por cuál rolita quieres que nos vayamos. Te presento cuáles son las dos propuestas que te traigo el día de hoy. En la primera esquina está con Wisin y Yandel y también, por supuesto, con su colaboración con Don Omar, MySpace.

amor. ¡Uy! ¡Ay, qué recuerdos! Estas canciones, es lo que me encanta del reggaetón, de cómo te transporta a momentos, a personas, a situaciones. Y es que esta rola fue un icónico, por supuesto, de la agrupación. Y bueno, por el otro lado, una canción un poco más llegadora al corazón. Si traes algún sentimiento atorado, corazón, yo sé que esta canción también te va a hacer recordar esos bellos momentos de antes. Esta colaboración que hicieron, obviamente, nuevamente, Wisin y Yandel junto con Enrique Iglesias. Esto es Lloro por ti.

0: La verdad es que ambas son muy diferentes. La primera es más así como, ay, no sé. Tú me entenderás, muy diferentes. La segunda es como más llegadora, más al corazón. Pero bueno, vamos a leer por acá, a ver qué opina la gente. ¿Por cuál rolita quieres que nos vayamos? La opción número uno, MySpace con Wisin Yandel y Don Omar. O la opción número dos, Lloro por ti con Enrique Iglesias, Wisin y Yandel. Dicen por acá lo siguiente, la uno me quedo. Muy bien, vientos, vamos con el primer voto para MySpace. Por acá nos mandan, yo voto por la opción número dos. Gracias, muchas gracias por sus votos. Vamos anotando por acá. También el siguiente voto. Voto dice, voto por la opción número dos. Excelente, ya estamos uno contra dos. Siguiente opción, opción número dos, Carolina pelirroja favorita. Cuenta con ella, mi queridísimo Javier. Ya tenemos un voto más por tu rolita. ¿Qué dicen por acá? La primera. Y una pequeña foca bailando. Muy bien, excelente. También por acá mi Daniel Cano, que dice, voto por la opción número uno. Vientos, un voto más por la opción número dos. Estamos en este momento 3-3. Ay, ¿quién será que rompa con el hechizo con esta de esta votación? Atentos, porque te recuerdo que es el quinto voto, así que todavía tenemos espacio para que dos personitas más puedan elegir. Dicen por acá, voto por la opción número uno. Viento, ya estamos 4-3. Vamos a contestar, a escuchar el siguiente audio. Esperamos que sea alguna votación.
1: Por el número uno.
0: Por la número uno, ya dijo, corazón hermoso, mi querido Nicolás. Fue el que decidió por esta rolita del día de hoy. Nico, te mando un abrazo con mucho cariño, precioso. Y pues bueno, ustedes lo decidieron, corazones. Te dejo escuchando MySpace con Wisin, Yandel y Don Omar. Por supuesto, aquí a través de EXA en Vibra Naranja.
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1: Ya regresamos, corazones bellos, ya a punto de despedir Vibra Naranja, el programita del día de hoy. Bueno, porque por supuesto que mañana continuaremos con más. Espero que estas rolitas te hayan puesto a perrear hasta el subsuelo, corazón, a bailar, a cantar, así como a muchos por aquí ya los vi bailar. ¡Qué bárbaros! Algo bien, algo fino, algo elegante. ¡Ay, no! ¡Dios mío! ¿En qué se está convirtiendo esta cabina? ¡Qué bárbaro! 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Entonces, no se lo pierdan, corazones bellos, y pues bueno, llegó el momento triste de la tarde, de esta hora, despedirnos. No me quiero ir, pero no se preocupe porque mañana nuevamente nos vamos a estar por aquí sintonizando a partir de las 4 de la tarde. Ya te la sabes, por supuesto, nuestro jueves, viernes chiquito. Otra semana casi que se nos va, Dani. ¿No estás triste? ¿Ya? O sea, triste pero feliz. Porque es un honor acompañarlos en sus tardes. Me alegra mucho de verdad saber que somos sus acompañantes, ya sea que vayan para el trabajo, si están en casita, sea donde sea que estén. Muchas gracias por elegir escucharnos, por estar acá acompañándonos durante toda la programación. Yo soy Carolina Moreno, así me encuentras en todas las redes sociales. También te invito a que sigas las redes de Exa Los Cabos, así los encuentras tanto en Instagram, como en Facebook, como en X, en todas las aplicaciones. Estuvo por aquí en los controles mi querido Dani. ¡Ay! Que aunque no pareció que estuvo, sí estuvo, corazón.
2: Son muy irrespetuosos.
1: Poquito, bebé, pero es que también tú te pones de pechito. Bueno, que tengan una excelente tarde y nos escuchamos nuevamente. Hasta mañana. Chao, chao.

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3: ¿Cómo están? Es miércoles 30 de septiembre del año 2026 y mañana termina el mes. Mañana será primero de octubre. Así que, pues hoy estamos dándole cerrojazo en este programa al mes de septiembre y estamos felices de estar aquí con todos ustedes. Yo me llamo Jesse Cervantes. Hoy es miércoles. Bienvenidos al programa 2522. Hoy tendremos a Jumbo que nos va a presentar su nuevo sencillo, Adiós Inocente. Como de lunes a viernes, Gil Barrera, que nos trae las novedades del mundo del espectáculo, Poncho Veraprendes, que viene con el mundo del deporte, tendremos también la radiografía, y bueno, Teodoro Roosevelt decía, cuando una persona deja de mejorar, fíjense, cuando una persona deja de mejorar, empieza a retroceder. Bueno, vámonos aquí a la Estación Naranja.